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0: agua, ¿cuál agua? Lo único que llueve aquí son balas.
1: Lo único que nos tiene inundados son los soldados, a los cuales les mando un saludo y una disculpa. Es que me mando una disculpa porque hoy en la mañana me porté muy pesado con ellos.
0: Pero tú siempre te portas pesado con ellos.
1: Bueno, pesado soy.
0: Ajá.
1: Porque yo soy una persona que
0: detuvieron.
1: Siempre... No, el problema es que ya son 3-4 veces al día las que te detienen. Y eso ya, ya, la neta, yo creo que ya cualquier persona nos molestaría. Cuando somos personas de bien, cuando somos personas que nos ves a una distancia de 3 cuadras y que si les quisiera sacar la vuelta se la sacas. Y la verdad, señores, les ofrezco una disculpa porque hoy en la mañana había un retén por el boulevard Leiva Solano, tan innecesario, con un caos vial impresionante. Y yo iba, yo viajaba en un Uber, güey. No, gracias a Dios que no con el mitotero este. Dije, yo no tengo ganas de manejar y le di el día al chofer y a los guaruras. Y dije, bueno,
0: ay,
1: bueno, güey. Pues no manches, güey. Era un retén. Estaban parando a diestra y siniestra a plenas, a las 8 de la mañana, a plena hora de entrada a las escuelas, en pleno boulevard Leiva Solano. Y el mismo gesto de coraje era tanto mío como del chofer que conducía. Adelante de mí una familia completa. Más adelante un señor que todos portando el uniforme de su trabajo, todos desesperados porque vamos al estilo y manera. A 5 minutos para que sea la hora. Y por lograr el objetivo llegamos tarde otra vez. Ni modo. Pero sí me molesté y le dije, bueno, no hacen más que estorbar. La neta, porque no se miran resultados. ¿No? ¿Tú has visto algún detenido en esos retos?
0: Pues no. Estoy honesto, no, y creo que no reportan, ¿no?
1: Lo digo con todo respeto porque es una institución que siempre lo he dicho que el aire lo respeto, pero pues desafortunadamente ya. Yo sé que no es culpa de ellos, sé que los mandan.
0: Deja eso pues, de estar moviéndole,
1: pero, por favor, me. Yo sé que los mandan, te digo, pero pues ya.
0: Bueno. Disculpa, ya enviada.
1: Disculpa, enviada.
0: Si la aceptan, bien, si no, ni modo. Las 5:10, pues nada de agua, lo más se anuncia, se pronostica, pero pues no llega nada. Hay un ciclón que probablemente avanzará por el Pacífico, será el primero, y se llama Amanda. Y no es Amanda Miguel.
1: Si trae nombre de mujer, tan peligroso.
0: Pero se llama Amanda, sería el primer ciclón, o primera depresión tropical, tormenta tropical, que se va... meter por el Pacífico mexicano y pues con estos calores que se han vivido todo el año aquí en Culiacán, probablemente habían ya comentado que iba a llover mucho esta temporada y será el inicio de esta temporada de huracanes que pudiera en un momento dado dejar unas pequeñas lloviznillas aquí en Culiacán. Vaya, se llama Amanda, ya está.
1: Si se llama Amanda no hace nada, la que sí acaba con todo lo que esté parado. Hacer que se llame María del Carmen. O sea, me refiero a los árboles,
0: claro,
1: postes,
0: claro.
1: Todo lo va a tumbar, pues. O sea, se llama María del Carmen, te lo digo por experiencia. ¿Qué tienes en la buchaca, compadre? ¿Empiezas o yo empiezo si quieres?
0: Pues arráncate, pues.
1: En la campiña. Bueno, en la campiña fue, pues, una persona víctima de las balas, de la delincuencia. Esta persona viajaba en una motocicleta, al parecer, asesinan a un hombre en la campiña, su cuerpo quedó junto a una motocicleta, pues, obvio de su propiedad. Sucedió esto y el cuerpo cayó sobre unas bolsas que se encontraban ahí en la vía pública, al parecer que contenían basura, por la calle Toronja y Aguacate. Esto en el sector de la campiña, nombres de puros vegetales, ¿no? Bueno, pues desafortunadamente pasó esto, repito, en la campiña. ¿Qué va a ser?
0: En una famosa vulcanizadora, aquí a un ladito de el Colegio Sinaloa, en la salida, sector Rodeo. Ahí, adelantito, saliendo del túnel. Ahí hay una vulcanizadora. Bueno, ahí, un ataque a balazos deja a una persona sin vida. Esto sucedió la tarde de hoy, martes. Y la persona que falleció fue identificada como Andrés. Mientras se comentó que la persona que resultó herida le apodaban el Tostón, no se dio a conocer más información. Solamente se dice que hombres armados llegaron a ese establecimiento y directo a disparar contra la humanidad de las personas que se encontraban ahí en pleno... horario de clases.
1: Sí, enseguida de un colegio.
0: En el colegio, ahí se dejaron escuchar la bala.
1: Si mal no recuerdo, se llama El Zurdo, esa vulcanizadora, algo así.
0: Exactamente.
1: ¿Sí va? Sí, en el blog. piso de Sinaloa.
0: Sí, sí, sí, sí. La famosa vulcanizadora,
1: es,
0: lo dije.
1: Ese es el coraje de uno, de que paran a, y a los que realmente van a hacer maldades a esos, los dejan pasar.
0: Pues llegaron hasta personas armadas y dispararon contra las personas que se encontraron ahí. No, hombre, has visto las mares del colegio Sinaloa. Ave María Purísima, la sangre de Cristo, güey, rece y rece, güey.
1: Pues como no, güey.
0: Ahí viven. Ahí tiene su propia iglesia adentro.
1: Ahí viven.
0: ¿Y eras visto?
1: Por cierto, qué iglesita tienen. Qué localitos hicieron.
0: Bueno, pues ahí, justo ahí sucedió este hecho de acontecimiento. Por los clavos de Cristo, decían las madres, ¿qué está pasando?
1: No, si así se llama, te digo, porque a mí me tocó llevar una vez uno de mis santos carros ahí a parchar. Y no era la parchada, era simplemente que le tenía que cambiar la llanta completa. En un bar de Mazatlán, compadre. En un bar abandonado. Localizaron unos restos humanos en Mazatlán, que está sonando muy fuerte. También se habla de la detención de un integrante de categoría grande del cártel de Sinaloa, que fue detenido ahí, apodado este señor Gavito, el día de ayer, si mal no recuerdo. Bueno, localizan restos humanos en este bar abandonado, un fuerte olor, pero no sabían de qué se desprendía de este lugar. Le hablaron a las autoridades en la colonia, en la avenida Luis Donaldo Colosio, en el puerto de Mazatlán, y encontraron una persona, los restos de una persona sin vida dentro de un bar abandonado. Esto es Mazatlán, compadre.
0: Aquí en Culiacán, de nueva cuenta, hoy martes también a la colonia Bicentenario, justo ahí donde está el basurón municipal de Culiacán, en un cuarto de reciclado, que hay muchísimos por toda esa zona, hay una gran cantidad de empresas y de casas y de cuartos que se dedican precisamente a eso, al reciclaje. Adentro de uno de los cuartos asesinaron a un hombre el día de hoy, en este relleno sanitario. Esta persona es de complexión regular, moreno, de entre 25 y 30 años, vestía un short negro, playera del mismo color. Fue privado de la vida afuera de esta casa que reciclaba material. Se recibió el reporte a las autoridades que en ese lugar habían asesinado a una persona. Llegaron a confirmar que efectivamente esta persona ya había fallecido en el lugar. Esto fue hoy, en el transcurso del día de hoy también. Bueno. Para todo hay. ¿Qué más tenemos?
1: ¿Qué más? ¿Cuándo arranca el mundial? ¿Ya investigaste?
0: En 19 días.
1: ¿O tienes algo más en la buchaca policíaca?
0: No,
1: ya con eso.
0: Es lo que tengo yo, no sé qué más tengas. No,
1: ya con eso, sobra. Te digo, ¿en 9 días arranca el mundial?
0: 9 días.
1: ¿El juego inaugural sabes contra quién va a ser?
0: ¿Quién?
1: México, ¿contra quién iba a jugar?
0: Contra Arabia Saudita, creo. No.
1: ¿Sí? Que le pongan uno bueno para que pierda. Bueno, pierde con lo que sea, ya va. Ojalá que México le vaya bien en este mundial. Pero fíjate que yo he escuchado muy escueto la cuestión del mundial este año.
0: ¿Tú sí? Pues es que es un mundial.
1: ¿Será como que hay otros temas que están abarcando la atención del público?
0: Yo creo que sí, hay muchos temas más importantes en este momento, porque de todas maneras el mundial es para los millonarios nomás. No hay acceso a boletos de la gente media alta para abajo. Y digo media alta. O sea,
1: a mí me ha tocado ver el refuego de mundiales en otros países. Y que en México, redes sociales, medios de comunicación, no se habla otra cosa más que del mundial. ¿Y ahora qué vamos a hacer? ¿Anfitriones? ¿O cómo se le puede llamar, compadre?
0: Sí, anfitriones.
1: Pero la cosa muy calmada. Bueno, ¿algo más estará sucediendo?
0: Hay muchas cosas más que están sucediendo en este país.
1: Vaya que sí.
0: Ya para despedir las noticias, una persona fue localizada la mañana de hoy martes junto al Boulevard Álvaro del Portillo, aquí en Culiacán. En lo que es la zona de Valle Alto. Esta persona es de complexión regular, tez blanca, vestía short beige, playera negra y huaraches de plástico. Fue encontrado entre la calle Valle del Agua y Valle del Salto, ahí en Valle Alto. Un más el día de hoy que se une a la larga lista de personas asesinadas. Y ahora sí.
1: ¿Y los retén?
0: Ahí están.
1: Y es todo
0: jalando, es todo lo que hay. Volvemos, no se va.
2: Los hijos de la remangada. 37 grados centígrados. 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Son las 5:17.

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1: Y esto va para toda la gente trabajadora en todo el mundo entero. Es tiempo de fiesta, tiempo de party, ¡viva!

0: 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Son las 5 con 31 minutos.
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0: ¿Qué dicen las víboras cascabeleras?
1: Hola, buenas tardes, feliz martes. Saludos para ti, mi gran amigo hermoso, para la ciudad de Ocibulo Bello. Saludos para el Chucho, para el Pollo, para el Javi, para el Harry, Inocencio.
0: ¿Qué dicen las víboras cascabeleras?
2: Saludos, hijos de la remangada, ánimo, ánimo, compachucho, se compra una feria, dígame, no concurren en esas cosas, me. No se rebaje tanto, compadre, se compra una feria, nomás mándeme una tarjeta, viejo, ánimo, saludos, tengo pa' Jorge, Chucho, Fierro, Bla.
0: ¿Qué dicen las víboras cascabeleras?
3: Buenas tardes, hijos de la remangada, ¿cómo les ha ido? Oiga, hace como alrededor, va para los 50 años. Que llevaba uno los avisos allí a la estación de radio y decía: se te avisa a la familia Julares de tal y Magares que traiga tres animales de carga o cuatro a donde llega el tranvía, a donde llega el tranvía, que traigan costales y que traigan todo completo de tecates. Y que traigan una bestia, en pelo, porque llevamos una silla de montar. Uh-huh. Así bien bonito, oiga, entre medio de los títulos de Porfirio Cadenas.
4: Ay, papá, era el rating de ese, ¿te acuerdas de esos, compadre? Sí, como no.
5: Lo que no sabe la verdadera historia de esos mensajes es que no eran para avisarle a la gente de eso.
4: Eran subliminales.
5: Eran subliminales, eran para avisarles que iba un convoy de la Sedena. Era para avisarles que pues habían nomás salido tantas tontas de la cosecha, cosas así. No, mentira, sí, eran mensajes para la gente. Aunque la gente lo hacía con otra intención a veces, ¿no? No es nuestra culpa. A mí me tocó. A mí me tocó cuando llegué a trabajar aquí.
4: ¿Te pasó la dar esos avisos?
5: O sea, sí,
4: te
5: tocó, sí, dar esos yo avisos. Di muchos avisos de esos. Okay, sí, yo di, o sea, me tocó.
4: Ese era el medio de comunicación que había antes con nuestros amigos de
5: yo
4: la
5: Sierra.
4: Yo
5: los viernes, ¿no?, de Acincho los hacía. Uh-huh. ¿Así por qué? Porque los viernes descansaba mi mano gatito. Uh-huh. Y yo, a mí al gato juntos, nos tocó estar, porque él se jubiló, como unos, ¿qué te gusta? ¿Cuánto tiene que jubilar el gato ya?
4: Como unos 8 años, ¿no?
5: Y duré con él como otros 5, 6, ¿o no? No, güey. ¿Qué? ¿Como 15 años juntos?
4: No, el gato se jubiló en pleno COVID. Como en el, ¿qué sería? ¿20, 21? ¿Por ahí?
5: Hace 5 o 6 años.
4: Más o menos, ajá.
5: Pero cuando yo llegué a esta radio, ¿cuántos años duramos juntos? 20 años, pues vamos, el gato y yo.
4: Y te tocó dar ese tipo de avisos porque sí, no había celulares.
5: Yo era descansero, pero no, sí, o sea, no todo el tiempo. Ya pues entró el Bitoco, que no estamos hablando más del Bitoco, doña de...
4: Doña Leti. Doña, no, este, estamos hablando más
5: del Bitoco. Bitoco, ¿eh? Y así nos fuimos yendo conforme fuimos. Pero cuando llegué yo, me tocó como unos 4 o 5 años dar la radionovela los viernes, porque los viernes descansaba el gato, que era el que la pasaba en ese tiempo. Ajá. Antes de él estuvo don Rodolfo Guerrero, para el descanse. Guerrero Godoy. Pero sí, yo he pasado los mensajes, güey. Se le avisa a la gente allá en la Tabunita, Tamazula, Durango, que ahí van dos de silla, quiere decir que van dos Thornton, y tres de bestia de carga, y quiere decir que van tantas rápidas.
4: Que lleven una mula, porque exactamente. Yo creo que al Bitoco le tocó pasar uno que otro audio de ese tipo, ¿no?
5: A ver.
6: ¡Ay, la pelona!
5: Pero hola, con la gente la... pensaba que están en la verbena en vez de, sí, estar escuchando la radio.
4: Hola, hijos de la remangada, soy Cristian Iván. Pónganme por favor a mi teléfono el audio este que están escuchando. Okay, se lo mandamos con mucho gusto.
5: El que dijo lo de la tarjeta te la voy a mandar, güey, para que te quiten los iconos.
4: No le hagas caso.
7: Ah, bueno. Sí, es cierto, mi chucho. Hay varios radioescuchas que mandan el mismo mensaje.
4: Todos los mismos saludos, todos los días.
7: Ya cámbienle.
4: Están reenviados, güey. Seguramente vos decís.
5: Saludando a los mismos personajes. Ya aburrieron, ¿no? Estamos haciendo, ¿cómo se dice? ¿Cómo se dice?
4: Limpia.
5: Limpia, limpia de escuchas, ¿no? Truchas.

0: Hola, hijos de la remangada, buenas tardes, ¿cómo están? Espero que bien, con el favor de Dios, yo recuperándome. Saludos a todos los de la radio, amigos de la radio, a todos los radioescuchas, bendiciones, ya saludé a todos allá en el evento.
1: ¿Quién se murió, hombre?
0: Gracias, doña Norma, gracias.
1: Ah, doña Norma.
0: Doña Norma no se murió, güey.
1: No, digo, porque parece que está despidiendo, porque está dando testamento.
0: Ah, no, es que mandó muchas flores en los mensajes y acá,
1: pero... Es la que andaba allá también en la fiesta botando.
0: También andaba mi querida amiga.
1: ¿Cómo vi mujeres enfermas allá bailando? Yo, pues, debería de hacer fiesta todos los días a ver si no se mueren nunca.
0: Ay, cállate los ojos, tú.
1: Oye, doña Maggie, doña Norma, que se le llevan aquí, llora y llora, que se están bien enfermas. Y bote y bote con la Z ya, compadre. Se las hubiera llevado código FN para ahora que quedaron con la organización Z para que bailaran. Mira cómo movían. Hasta la Marta andaba bailando.
0: Sí.
1: ¿Qué iba a hacer? ¿Qué quiero hacer? ¿Perrito o gatito? ¿No?
0: ¿Por qué?
2: No sé. Hijo de remangada. De la Daniela Romo no van a estar riendo, ¿eh? No se estén burlando de Daniela Romo. Respeten su cabellera.
0: De Daniela Romo, ahí va a estar hablando del...
1: ¡Ay, la pelota!
0: Del bitoco.
1: Daniela Romo.
0: Este uñaleti que yo no dije nada, ¿no? O sea, el audio ese...
1: ¿Se refiere al bitoco porque tiene un pelo que tiene a Romo?
0: Yo me imagino que sí.
1: No fuimos nosotros, uñaleti, ¿eh?
2: ¿Qué rollo, hijo de la remangada, aquí reportándome, que andamos en la calle.
0: Qué bueno, lo que son.
2: Arriesgando, pues tenemos que chambear, andar en la calle, ¿qué vamos a hacer? Hay que chambear. ¿Qué dice el Chucho Hamburguesa? Y el muerto del pollo, ¿no fue ahora o qué? Patrón Jorge Ramos, saludos.
0: Nos dio para todos, ¿eh?
1: ¿Es el que te dice taquito dorado a ti?
0: Sí.
1: Con un hilito de carne, dice, y el Chucho Morales.
3: ¿Cuánto le pagaría el bitoco a doña Leti para que lo defendiera?
0: Por eso le preguntamos, Martín, y tú eres testigo, le preguntamos de cómo había sido o el saldo transferido.
4: Muy buena. Oye, Jorge, Chucho, díganle a doña Leti.
0: Ajá.
4: Que ustedes no se ríen del bitoco. Ni arremedan al bitoco, ustedes del que se ríen y el que arremedan es al Betillo. Chucho, Jorge, mándenme un cállate baboso antes de que se vayan. Y un saludo para todos los chivos de parte del Chivo Mayor.
0: Nosotros de nadie nos reímos.
1: Más en la historia de la vida.
0: Ahí te va, chivo, mira en tu idioma, güey.
2: Cállate, baboso.
1: Cállate, baboso.
0: Saludos al personal de suspensiones automotrices. Que dice la Maida que siempre que pasa por ahí nos están escuchando.
1: ¡La Maida!
0: Suspensiones automotrices, un edificio naranja con azul, no dicen en qué colonia está, pero ustedes, señores, que están ahí escuchándonos, el saludo es para, efectivamente, escucharon bien, suspensiones automotrices. Que dice la Maida que siempre están escuchando.
1: Esa, ¿sabes? Maida, qué buena suerte tiene, ¿o? ¿Qué ¿cómo le hace, oye? Que en todos los eventos anda ya. Otra caramelo.
0: Pues es parientona, güey.
1: Otra caramelo, y no lo digo por los eventos, sino por el cuerpo.
0: No más. qué mal. Y me acuerdo cuando
1: qué. Tú también.
0: ¿Para qué digo?
1: Tú también.
0: Así es, mi Chucho, dice, así nos tocó dar el aviso cuando falleció mi abuela a través de la radio.
1: Sí.
0: Para mi hermana, que ella se enteró escuchando la radio en Cozalá en 1999, fíjate.
1: En ese año entré yo aquí a la radio, precisamente.
0: A lo mejor.
1: Yo entré entré un año antes, entré en 98, pero ahí fue desde ese tiempo me tocó, en 1999.
5: Buenas tardes, tengan ahí arremangado, o sea, qué caray. Oye, ¿dónde andas? Aquí están los bancos, pues, ¿lo quieres para conservo o qué, pues?
6: Ay, por favor, ya cállate los cinco, por favor.
1: ¿Cómo decir presente? ¿Eh? Vaya, ¿cómo? No vaya. Figurar.
0: Ahí le habla al pollo y ni viene el pollo. Para que estará completo.
1: Fíjate, mamá.
0: Estará bueno y
1: sí, te pinta eso, he escuchado varios audios, el de la Marta, uno de ellos. Que le manda saludos al pollo y el pollo ni vino. Sella de que sí, nomás lo está reciclando y lo está reenviando todos los días.
5: No digas
1: mamá.
5: ¿Quién
1: le va a tener que poner la fecha?
0: Sí.
1: Hoy es día Julano de Tal, soy Julano de Tal y saludos para Julano de Tal, si no, no lo vamos a poner.
0: Va que va, compadre, ya está, uno más. ¿Eh? ¿Eh? ¿No? ¿Nada? Dice por aquí, el Bitoco es muy inteligente porque no tiene ni un pelo de tonto.
1: Ah, me pasé bien inteligente.
0: Doña Leti, ahí está, Luis Alberto lo dijo, ¿no?
1: Le pasamos el número si quiere porque reclame él, ¿no? Nosotros simplemente los estamos leyendo. Y mi pase es bien inteligente, ya dejando de echar.
0: Porque luego dicen que nosotros, que los hijos de Nel, Nel Pastel. Bueno, nos vamos, cuídense mucho, no, pórtense bien. Mañana será otro día, por lo pronto ahorita nos despedimos, decimos bye bye, gracias. Recuerden que mañana se va otro abanico más de la línea Master Fam, cortesía de Maloba. 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Compadre, pues vámonos.
1: Qué bonito hablaste el día de hoy. Mi compadre Jorge gracias, Ramos se despide de todos ustedes.
0: Compadre, tú sabes, tuve un maestro en el micrófono que me guió, que me enseñó, que me dijo
1: Ramón Pérez
0: cómo modular, que me dijo
1: Ramón Robledo.
0: Enseñó
1: Legario.
0: Los idiomas. No,
1: pues a quién te refieres.
0: No, estoy hablando de una persona más joven, dedicada siempre a la radio.
1: El Chonga Shalun.
0: Recuerdo a mi amigo Betillo.
1: ¡A Betillo!
0: Todo eso.
1: Ah, pero no tenía visa.
0: Te enseñó
1: al
0: Betillo.
1: Hablaba inglés, pero no tenía visa.
0: Por eso hablo bonito yo. Que le aprendí al maestro. De las mil voces.
1: Mil voces.
0: De los mil chistes.
1: Que habla inglés aparte.
0: Master.
1: Qué bárbaro. Tenía más gracia una estrella con agua, pero bueno. Vamos ya, adiós, le dice mi compadre Jorge Ramos.
0: Gracias, compadre, adiós, dice mi compadrito Chucho de la Barba Espinosa.
1: Cuídense mucho. Mañana volvemos, mañana vaya Bariquito de Paloma.
0: Efectivamente, nosotros decimos por lo pronto, bye gone.

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2: ¿Qué tal? Muy buenas tardes, gracias, muchas gracias por estar con nosotros la tarde de este martes 2 de junio de 2026. Es un gusto saludar a todas y a todos en esta tarde a 9 días de la inauguración del Mundial. Mañana estaremos a 8 días de esta, pues, gran fiesta del deporte, en particular de la gente que le gusta el fútbol. Y bueno, ya la cuenta regresiva continúa. Han pasado muchas cosas que yo creo que, por ejemplo, en la Ciudad de México va a ser muy difícil de resolver. Los métodos de transporte que llevan a lo que fue el Estadio Azteca hoy y durante el Mundial, Estadio de la Ciudad de México y después el Estadio Banorte, están sin funcionar, tuvieron desperfecto el fin de semana, no han logrado hasta ayer echarlos a andar. Líneas del metro que son fundamentales están detenidas y aún en reparación, y esto de andar al 3:45 es una condición que no solamente este país ha tenido, pero no tanto. O sea, el coche era trompudo, pero ahora es muy, pero muy trompudo, y no le veo salida. Y eventualmente, yo fui hace como 2 años, un 15 de abril, juego América Cruz Azul con mi hermano Alejandro, y llegamos a una plaza que está muy cerca del estadio. En línea recta no pueden ser más de 15 minutos, pero me parece entonces llegar a más de una hora en un día de clásico Cruz Azul América. Y platicamos mi hermano y las personas con las que íbamos que era muy difícil que en el Mundial estas cosas continuaran así, y penosamente no continúan así, están peor. Entonces habrá que ver qué sucede, a ver qué pasa ya con esta situación que se está presentando. Yo la saludo con mucho gusto y lo saludo con mucho gusto y saludo también con mucho gusto a las compañeras de la mesa. Saludo con mucho gusto a mi estimada licenciada Amira Aguilar. Amira, qué gusto saludarte, muy buenas tardes.
3: Muy buenas tardes, Enrique, un gusto saludarte. Es martes junto con Emma Karina y con el auditorio que nos escucha el día de hoy.
2: Muchas gracias. Mire, saludo también con mucho gusto a la doctora Emma Karina Millán. Bueno, doctora, qué gusto saludarte, muy buenas tardes.
4: Muy buenas tardes, Enrique, gusto saludarte esta tarde de Revuelta y Media, al igual que mi compañera Mira Aguilar, y por supuesto el amable público que esta tarde nos acompaña. Mucho calor todavía, y es increíble que estemos a tan pocos días del inicio del Mundial, estimada Enrique y Amira.
2: Sí, penosamente es una situación de que en muchos sentidos quizás Guadalajara y Monterrey no están tan peor como la Ciudad de México. Tengo la impresión que fue una mala decisión incluir a la Ciudad de México, no solamente de la FIFA, sino de los dueños del Estadio Azteca, que sabían que esto iba a pasar, porque no está en sus manos que el entorno de la Ciudad de México con relación al Estadio Azteca se fuera a modificar, y esto es una realidad que no se modificó. Manos del Servicio Público de Transporte, que desde que Morena gobierna la Ciudad de México ha sido peor. El PRD lo empezó a enterrar con la obra de la línea 12 que hizo Marcelo Ebrard Casaubón, hoy secretario de Economía, antes secretario de Relaciones Exteriores, y los daños que generó la línea 12 se trajeron a todas las líneas de uno de los servicios de transporte que fue ejemplo a nivel mundial. seguridad, en movilidad, el número de pasajeros, sigue siendo el número de pasajeros, porque a los habitantes de la Ciudad de México no les queda otra. Las alternativas que están, hoy veía un reportaje de Grupo Imagen, donde las alternativas de una persona que viene desde algún lugar de la Ciudad de México, zona conurbada, y que tiene que salir a las 4:30, sus estimados son de 3 horas para llegar, y obviamente llegar tarde a su trabajo. Así vive la capital del país, y así vive esta capital que, gobernada por Morena, cada vez peor. Así las cosas, así las situaciones. Pero bueno, ya en los temas del día, en una situación que hoy se presenta con una situación de quién es el padre de la criatura, se terminó de procesar iniciativas que fueron presentadas por el PAS, por esta agrupación de empresarios, que a veces son camarala y a veces son cada representación empresarial, y que el objetivo que tenía la iniciativa era retirar todos los cargos que recibe una persona que en las situaciones donde se recupera un automóvil, a la hora que llega a recuperarlo, ya hizo el trámite ante el Ministerio Público y el costo que eso representa, va al corralón por su auto, y en cuanto llega al corralón, pues empiezan a cobrarle el arrastre, los días que estuvo en la pensión, como si estuvieran en el Palacio de Buckingham, y no, o sea, están en un corralón, etcétera. Una de las cosas que la diputada Paola Gárate hoy en tribuna argumentó, y que decía que le repusieran el daño que las unidades normalmente tienen en dos sentidos: el que lo roba, a veces lo choca; el que lo roba, a veces es averías; el que lo roba, X, Y o Z. Pero los días que están en el corralón, se hace un inventario que nunca se respeta, y salen con un inventario muy rapiñado, y que ella proponía que pues se pagara esos daños al ciudadano por parte de la autoridad. Pero en eso de quién fue primero, si el que lo robó o los que robaron en el corralón, muchos, pues el gobierno se ahorró, o los diputados que son paleros del gobierno se ahorraron, diputados y diputadas, porque hay que ser, se ahorraron esa fatiga. Y en esta fatiga, una iniciativa que puede ser muy buena, tengo la impresión que, aun cuando uno escucha a Paula Gárate en tribuna, y pues ya no hay pleito, o sea, el club de la mochila azul ya tiene la credencial número uno, Paula Gárate. Y ahí le sigue el Yomero, y hoy se aplicó mucho desde la Ciudad de México, la Senadora de la República, iniciando una iniciativa de desaparición de poderes en Sinaloa. Por razones personales, ella no puede moverse mucho, y eso es entendible, pero no le alcanzó para un abogado de Sinaloa. Se agarró una barra de abogados de esas que son muy proclives a la institucionalidad del PRI, y que pues a lo mejor son muchos priistas, pero todos son capitalinos. ¿Qué representación tiene pues hacer una iniciativa que terminaría por ser interesante, pero inviable, de desaparición de poderes? Esto ya lo intentó Anaya y no le fue bien. Y bueno, la diputada Paloma le dijeron, pues arránquese, mi Paloma, ahí le ponemos unos abogados, y o sea, así como cosa suya. Y pues es que en eso de la competencia, el Yomero y ella, pues ella se aventó, y bueno, pues el Yomero sigue en la delantera de esa competencia, y bueno, ya la cantó. Hasta ya le sacaron una especie de, no es caricatura, no es meme, es una placa que dice el Yomero que era lo que, y ya a algún loila se le dio ese gusto. Y bueno, en esto de la convocatoria de irse a huelga de pagos, creo que 500 personas ya le siguieron el rollo. Sí, esta situación, pero tengo la impresión que en esta condición le está faltando timing. Repito, lo de Paola es la credencial número uno del club de la mochila azul. Y bueno, para recordar a nuestro amigo Carlos Montanero, lo que hizo la PAU es renegar de eso. Y bueno, la PAU pues, tiene su derecho de esa competencia, se quedó con la credencial número uno y lejos de ello el yo mero y nuestra senadora, pero pues denles pretexto, pues denles pretexto, hagan eso y pongan un adendum, no sé. Pero en el debate estas Congreso entrada algunos de los cargos sean toda vez que sea vigente esta iniciativa de reforma, en teoría se manda al Diario Oficial y normalmente es al siguiente día de su publicación en el Diario Oficial del Estado. Tu punto de vista, doctora Emma Karina Millán. Bueno,
4: pues independientemente de que de quién sea el niño o la niña, Enrique, como bien dices, es un acierto del Congreso del Estado de Sinaloa que haya aprobado pues esta iniciativa y que dé oportunidad para que quienes son bastantes que hayan sido víctimas de robo de vehículos, pues no paguen por recuperarlo, ¿no? Una vez que lo que fueran, porque no siempre hay la recuperación de la unidad vehicular. En este caso, ¿qué pasa? Qué bueno que las víctimas queden exentas de cubrir algunos aspectos que están señalando en esta iniciativa, como es la guarda en depósito y pensión de tránsito, y lo que se le llama cuando la jala la grúa, que es el arrastre y traslado de la misma unidad vehicular, así como las maniobras y almacenaje. La verdad es que muchas veces la gente cuando tiene que pagar ya sea la pensión o el arrastre de una un vehículo, pues se convierte en un tema bastante caro. $1,000 es poquito, 1,500 quizá más, pero muchas veces se va a miles o $3,000 o más en ese sentido, y yo creo que sin duda, si fue el PAN, el PRI, el PAS o Morena, qué bueno que por unanimidad hayan encauzado un tema social, porque esto va a evitar la revictimización de las personas. Es decir, hasta hoy las víctimas tenían que pagar hasta $10,000 por grúa. Yo estaba desactualizada, qué $1,000 ni qué $3,000, hasta $10,000 de la grúa, porque los llevaban al corralón y a la pensión para sacar su auto. Entonces muchas veces la gente prefería dejarlo ahí porque se convertía en un tema peor que los préstamos impagables o peor que una tarjeta de crédito, que la gente dice, no, pues yo qué voy a poder sacar o tener 5,000 o 10,000 pesos para sacar el carro. Muchas veces o echo gasolina o pago la luz o pago esto. Entonces creo que es un acierto importante por parte de las y los diputados. Hay una reparación integral, es decir, se materializa el derecho de la reparación sin cargas económicas injustificadas que deriven del aseguramiento y recuperación, y sobre todo se hace justicia porque los cobros muchas veces no son tan legales y no dan esa seguridad jurídica que derivan de esta conducta que sanciona o más bien que hace que la víctima tenga que pagar un costo. La reforma que se hace adiciona el artículo 48 bis de la Ley de Hacienda del Estado de Sinaloa para formalizar esa excepción, pero sin duda creo que en la reforma que también ayuda y protege es en la Ley de Atención y Protección a Víctimas, porque son víctimas y son sujetos de un tema, de un delito que está de por medio. Eso sí, el Ejecutivo tendrá en su caso que tener una adecuación normativa, que para ello el Congreso del Estado le está dando 60 días, así como un plazo también para que la Fiscalía en su momento haga los convenios con ayuntamientos y particulares para aplicarla. Esa iniciativa derivada del Congreso del Estado pues es un acierto y un aplauso, como debe ser, como representantes populares, para diputados de Morena, del PAS, del Verde Ecologista, del Partido del Trabajo, del PRI, del PAN, de todos, del PT, que dieron este paso adelante en beneficio de las familias sinaloenses y también de los bolsillos de los sinaloenses. Eso sí, tendrán que acreditar, llevar la constancia correspondiente del reporte del robo ante la Fiscalía para comprobar que realmente fue víctima la persona y lograr esa excepción. En Sinaloa se está dando por primera vez esta aprobación, pero ya hay estados como Baja California que tienen reformas similares que han dado estos beneficios pues a las víctimas de la delincuencia organizada que han sufrido el robo de algún vehículo, estimado Enrique y Amira.
2: Muchas gracias, doctora. Tu punto de vista, Amira Aguilar.
3: Pues, Enrique, una decisión muy acertada, ¿no? Sobre todo en estos momentos donde sabemos que el robo de carros en el estado de Sinaloa sigue existiendo, donde el cuidar el bolsillo del ciudadano es lo más importante, y creo que ha sido una, dentro de las muchas cambios y reformas que se han presentado en el Congreso, creo que esta reforma está muy ligada a la ciudadanía. ¿Por qué? Por el costo tan elevado, tanto del arrastre como del corralón, todas estas consecuencias que conlleva una vez que te avisan que ya está el vehículo, que se encontró y demás, pues todos esos gastos corren por parte del ciudadano. Entonces, se siente bien y se ve bien que por primera vez los diputados en general se hayan puesto de acuerdo, que de cierta manera la iniciativa privada era algo que pedía a los ciudadanos. Y pues no queda más que agradecerles y aplaudirles este hecho. Como lo decía Macarina, Baja California lo hace, Michoacán también lo hace. Fue algunas de las cosas de las que el expresidente municipal, que en paz descanse, Manso, buscaba que se aprobaran y se logró. Entonces, creo que es una buena noticia para los mexicanos. Voy a decir, como diría el doctor Gilberto, una que me digan que lo hagan bien, bueno, pues hoy ya le hicieron una que está bien hecha. Y pues esto es lo que uno espera, ¿no?, por parte de los diputados, más allá de las negatividades y de estarse ofendiendo en tribuna, ¿no? Porque últimamente hemos visto muchísimo en el Congreso Federal, tanto como en el estatal, estos encontronazos entre unos y otros, donde hoy creo yo la oposición dejó de ser esta parte ofensiva o estos pleitos de mercado dentro de un Congreso donde están nuestros legisladores y decidieron hoy los ciudadanos. Muy bien, esperemos de verdad y en lo subsecuente se siga trabajando de esta manera y sigan existiendo estas leyes en beneficio de los ciudadanos, que justo en este momento es lo que más se necesita, porque no hemos llegado a un arreglo con el tema de la luz. Entonces creo que también en ese sentido habría que trabajarlo, ¿no?
2: Efectivamente, es parte de lo que no ha hecho el Congreso, y que con una carta que ya hicieron, pues está muy, pero muy chafa. Yo sigo pensando lo mismo que dije al principio. No soy del club de la mochila azul, ni deseo ser candidato del PRI, pero tiene mucha razón Ugarte, rememorando a mi querido amigo Carlos Montenegro, porque no les costaba nada, porque lo peor del asunto es que si esas cosas no se hacen, los que dejan que roben, los que roban, van a seguir robando. Bueno, hay una doble o triple victimización cuando tú recuperas tu carro, que no es mal, de pronto te das cuenta que dejaron el volante porque Dios fue grande, ¿no? Entonces, desde esa visión, tendría que hacerse algo para que en los corralones estas cosas no sucedan. Y eso de aplaudir eso por hacer su trabajo, no, no mío. Vamos a una pausa comercial y regresamos.
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2: Son las 6 de la tarde con 22 minutos y vamos a más aquí en la revuelta y media. La fiscal general del estado informó desde el día de ayer que el hecho o las investigaciones del hecho donde 7 internos del penal de Culiacán perdieron la vida con armas punzantes. Y la fiscal general desde el día de ayer y hoy lo reiteró, informó que se tiene identificada la persona que hizo esta agresión, que privó de la vida a 7 personas y dejó herida a una octava con heridas de gravedad. Es una condición muy poco verosímil, a menos que se haya resucitado Rambo y se haya metido en este amigo y etcétera, etcétera. Pero penosamente en los centros de reclusión, cuando hay algo y te ven involucrados personas que pueden ser o que están desde afuera protegidos, pues le dicen: oye, Juanito, pues te tocó, hermano, pues órale, nomás hagan lo que tengan que hacer con mi familia, etcétera, etcétera, en el mejor de los casos, o déjenme aquí cómodamente, no lo sé. Lo que sí sé es que la fiscalía, en un pozo seco por la sequía de los resultados, de pronto sacar agua. Y lo inverosímil de la sacar agua termina por ser irreal. Me encantaría que fuera real, pero tengo muchas dudas al respecto. Y a la vuelta de 3 años, un año o de 2 meses, esto se va a olvidar. En una de esas ni siquiera penalizan a la persona. Estas situaciones son graves porque el gran tema que tiene hoy Sinaloa se llama impunidad. Y si la impunidad la prohijamos con investigaciones débiles y mentirosas, pues ahí nos van a hallar. ¿Tu punto de vista, Miriam Aguilar?
3: Pues Enrique, como dices tú, se metió en el cuerpo de Jackie Chan o de algún superhéroe, porque que una sola persona haga este desastre dentro de un penal donde hay vigilancia, hay cuestiones de seguridad, o sea, hay muchas cosas. Estamos hablando de un penal que diario revisan y diario encuentran entre cuchillos y celulares y miles de cosas, y dices tú, no entiendo, o sea, cómo con qué seguridad sale la fiscal a decir que una sola persona y mató a 7 personas, ¿no? Y dejó herida como dejó a otra. Entonces, es muy difícil creerlo, sobre todo por el desgaste que tienen las instituciones de seguridad pública, el desgaste que tiene el penal de Aguaruto en Sinaloa, porque no es la primera vez que ha sucedido, ya ha habido otros eventos de cuestiones violentas adentro, donde hasta armas de fuego se han utilizado. Entonces, difícilmente creemos esta versión. Los familiares son los que más piden y los que más desean saber la circunstancia, qué fue lo que pasó y cómo pasó. Por más que crean que la gente es ignorante, no es ignorante, o sea, no se van a quedar con esta versión. Creo que lo más complicado en este momento para una institución como la Fiscalía es generar credibilidad, transparencia y rendición de cuentas. No son tres cosas que a esta Fiscalía le han costado muchísimo. ¿Por qué? Por toda esta situación que hay alrededor de las investigaciones que ha hecho la Fiscalía, estas carpetas que siguen abiertas y que no avanzan, que están ahí en investigación. Entonces, tiene un gran trabajo la fiscal, demostrar realmente a este Jackie Chan sinaloense que hizo esto adentro del penal y demostrarnos que realmente la Fiscalía trabaja y tiene verdades sobre los hechos, o seguir construyendo sobre los hechos que acontecen para beneficio de ellos, que lejos de ser un beneficio los perjudica, ¿no? Entonces, es muy grave la situación. Siguen los esculques en el penal y se siguen encontrando armas punzocortantes, se siguen encontrando celulares. O sea, ¿qué quiere decir? Que el sistema dentro del penal de Aguaruto no está funcionando, y que ya lo hemos dicho en esta mesa, más allá de cambiar al director, hay que cambiar todos los elementos en general, porque ya el tema de que están coludidos, de que hay corrupción adentro, se nota muchísimo hacia afuera con este tipo de sucesos que realmente son muy preocupantes para la ciudadanía, sobre todo para los familiares de los detenidos dentro del penal. ¿Por qué? Porque al final del día, ¿dónde crees que están seguros? Están más inseguros, ¿no?
2: El gran tema es que esta es una potestad del Estado mexicano, independientemente de que estén en proceso, y para todos los que están sentenciados, es potestad del Estado mexicano preservar su integridad física, poder hacer lo que sean o estar acusados de lo que sea, pero la integridad física de ellos es una responsabilidad del Estado mexicano, y el Estado mexicano encuentra puntas todos los días, porque diarios se catean 1, 2 o 3 módulos y diarios se encuentran cosas que son irregulares. Entonces, queda lógico que algo está muy, pero muy mal, y este saldo es parte de lo que no tendría que pasar. Tu punto de vista, doctora Emma Karina Millán Bueno.
4: Sí, ciertamente, Enrique, el domingo amanecimos o adquirimos esta noticia cuando estábamos con familia o se estaba en eventos o en actividades propias de los domingos, en el que no es un tema nuevo las riñas en el penal, pero no deja de ser un tema preocupante. Si nos ponemos a buscar la historia de las riñas en el penal de Aguaruto, pues no nos vamos a quedar solamente con la última, que fue el 31 de mayo, donde lamentablemente hubo 7 personas muertas, sino que han sido constantes y permanentes las riñas que hoy la Fiscalía General del Estado la reclasifica como homicidio doloso, pero ha habido riñas a balazos, ha habido conatos de riña, se han asegurado armas, ha habido lesionado, enfrentamientos, que fue de manera constante. Y las familias que tienen ahí pues a sus familiares, a sus hijos, a sus esposos y demás, pues tuvieron que suspenderles esa visita el domingo en virtud de poder garantizar la seguridad de las personas que ahí están recluidas, ¿no? Las autoridades en este episodio y en otros tantos eventos han decomisado armas de fuego, celulares, drogas, radio, y pareciera que no se terminan. Es constante y permanente, la misma Secretaría de Seguridad Pública, el Ejército, han tenido que hacer muchas revisiones, pero pareciera un tema interminable. Si le pudiéramos poner a lo mejor alguna cantidad, quizá 300 riñas nos queden cortas en las últimas décadas de la existencia de este penal. La última, bastante fuerte, alerta a las autoridades y hace lo propio para llevar a cabo medidas oportunas y necesarias, pues para salvaguardar a quienes ahí están, que aún cuando están purgando una condena, son personas también con derechos humanos y que pues también tienen que estar custodiados. Hay muchas cosas de fondo, te comentaba alguna, Samira, pero sin duda debe haber pues la garantía necesaria y suficiente para poder resguardar esta cárcel, este centro penitenciario. Hubo muchos dispositivos de seguridad en lo que los elementos de la defensa, los de Guardia Nacional y las corporaciones estatales se resguardaron el penal de Aguaduto, y que de manera permanente y constante pues hay temas ahí de control, de riñas, de conflictos, de artefactos que son prohibidos y que sin duda hacen revisiones y revisiones y siguen saliendo de esa estructura, de ese penal, pues muchas cosas, ¿no? Hay otros penales que han sido, digamos, conflictivos y que han puesto técnicas de reingeniería en los penales, por ejemplo, como el de Topochico, Nuevo León, en el que hay una, o había más bien una autogobernanza, y es un tanto parecido en este y otros penales de que muchas veces hay grupos al interior que quieren gobernar o dirigir pues ahí sus centros y sus grupos, ¿no? Hay un control militarizado inmediato, hay una suspensión de visitas, la misma fiscalía reclasifica el tema de riñas por homicidio doloso en virtud de los 7 asesinatos que ahí se dieron, hay revisiones y operativos constantes para realmente ver el problema que es de fondo, y sabemos que el problema de fondo son las riñas entre los grupos, la autogobernanza que hay ahí, el tráfico de drogas, de armas y demás, que sí, ciertamente ha habido cambios de distintos directores del penal, pero que no ha sido suficiente para componer pues a estos perfiles que son pues de alta, digamos, peligrosidad al interior de los penales, estimada Enrique y amiga.
2: Gracias, mi estimada doctora. En más, el día de hoy hubo una manifestación en la CONAPESCA. Una manifestación que precisamente es muy recurrente porque los productores siguen observando que la introducción de principalmente camarón del extranjero, brincando medidas sanitarias como arancelarias, es una continuidad. Este tema se presentó en tiempos de que la hoy aspirante a gobernar el estado de Nuevo León en la Secretaría Economía. A ella estuvieron interviniendo algunas senadoras, y alguna otra gente morena, y no prosperó mucho. En algún momento se metió el gobernador porque los acuerdos le comentaron, oiga, gobernador, se necesita que mire, ya les están los números, y el gobernador Rubén Rocha se metió. Lo que se logró que el entonces director de aduanas, instruido por el presidente Andrés Manuel López Obrador, toma. Y el señor, antes de irse a la campaña de la hoy gobernadora del Estado de México, hizo un proceso de seguimiento, investigación, lo que haya sido. La conclusión es, ¿sabe qué, gobernador? Nos vemos otra vez y que se vean. Y les digo, miren, el tema de la corrupción es enorme. Lo que sucede con, era en particular el ecuatoriano, el margen de utilizar el camarón ecuatoriano da para dar mordidas muy grandes. Entonces yo les ofrezco que se roten en las aduanas donde nosotros tenemos detectados que se está introduciendo camarón ecuatoriano, y que hagan señalamientos ante los representantes. Por angas o por mangas, esto no se consumó, no le quisieron entrar o era peligroso. No lo sé, esto no se pudo hacer, pero el entonces director de aduanas hoy secretario general de gobierno de la el Estado de México, de la gobernadora Delfina Gómez, planteó esa. Bueno, en esa condición, lo que pasó en Mazatlán es consecuencia de lo que no pasó entonces y lo que no ha pasado hasta la fecha. La corrupción sigue permitiendo que seguramente de Ecuador y de otros lugares del mundo se siga metiendo camarón a precio muy bajo. Camarón que por lo que dice en la calidad no es malo, es competitivo y así lo dejo a secas, y que pues esto está generando un daño a nuestra industria pesquera muy fuerte, a nuestra industria de lo que son las granjas camaronícolas. Y etcétera, etcétera, etcétera. Tu punto de vista, doctora Macarena Millán.
4: Pero es un tema, pues, justo el tema del camarón extranjero que llega a México. En este caso, los tres estados de la República demandan, o más bien señalan, que entran por contrabando. Hablan de más de 6,000 toneladas mensuales del camarón ecuatoriano que entra de manera ilegal. Es decir, que si usted se está echando una tostadita, un cevichito, pues ya no sabemos si va a ser mexicano o extranjero el camarón que nos comemos, pero lo cierto es que hablan del desplome de los precios y que el camarón importado llega a precios muy por debajo del costo de lo que a ellos les genera la producción nacional. Es decir, hablan de una competencia desleal de este contrabando ilegal que entra quizá de otras maneras en las embarcaciones, en el traslado desde Ecuador o de otros países, y están hablando que ellos, pues como mexicanos, como estados de la República que tienen esa actividad productiva, tienen pérdidas de empleos y los estiman en más de 4,000 empleos al año en Sinaloa. Hablan de una crisis no solamente a nivel local, sino a nivel nacional, en el que 30,000 empleos directos y la pesca de 250,000. Por lo tanto, hablan de que si de continuar con no sancionar este, digamos, tráfico ilegal, pues habrá una quiebra del sector, en el que prácticamente hablan de que 50% de los casi 10,000 productores del país, pues están tronados en palabras coloquiales, es decir, están en esa quiebra como sector productivo. En el 2025 también hablaron de una importación de legalmente de 60,000 toneladas, pero hablan que el contrabando supera la producción con 20,000 toneladas anuales. Entonces, creo que sin duda ellos tratan de documentar esta supuesta ilegalidad y contrabando y piden en su casa con la pesca que atienda y que cierre las fronteras, así como los aranceles, porque propiamente pues afecta lo que es su sistema productivo. Con la pesca señala que no es propiamente una

0: Resumen, Enrique, Amira, los acuacultores tienen años, digamos, con esta problemática y piden que la CONAPESCA el Mazatlán exija a su vez al gobierno federal que frene el ingreso de lo que llaman el ingreso ilegal del camarón ecuatoriano. Sin duda, es un tema de legalidad, es un tema de contrabando, pero piden un cierre total de lo que son las importaciones. Veremos si esta gestión que se pide ante el gobierno federal tiene eco como CONAPESCA, aunque no sea autoridad facultada, como lo señalan, para ver este asunto, pero sí gestora para acompañarles a estos productores.
1: Muchas gracias, doctora. Tu punto de vista, Amira Aguilar.
2: Pues, Enrique, vemos este tema que viene arrastrándose de muchos años. Sabemos perfectamente bien que es una competencia desleal, porque el tema del camarón ecuatoriano hace que el camarón de la región pierda precio, que la comercialización se abarate, sabiendo que ahorita no hay grandes apoyos para los pescadores, que el combustible está más caro, el insumo y el trabajo que hace el pescador para obtener su herramienta de venta es más complicado, ¿no? Y creo que los pescadores, de cierta manera, lo que están pidiendo es que haya una competencia pareja y leal para todos, que esté dentro de una reglamentación y que haya políticas públicas con respecto al tema y existan apoyos con respecto al tema. Seguimos hablando de la forma en que sigue estando castigado este sector primario y, sobre todo, una herramienta de trabajo primordial en el estado de Sinaloa, al igual que la producción de hortalizas. Entonces, es un tema que aquí se ha puesto en la mesa, que se ha pedido, que han buscado que se atienda, y que al final del día solamente les han dicho: sí, lo estamos viendo, pero no hay soluciones. Estuvo esta etapa donde no tenían ingreso, no tenían fuente de trabajo, y también le pidieron al gobierno: oye, necesitas ayudarme a generar ingreso para yo sostener mi economía. Y al día de hoy, de nueva cuenta, no ven resultados los productores del sector primario, sobre todo en la pesca. La falta de apoyos, la falta de sustento hacia las familias, eso es lo que más preocupa. ¿Dónde está este gobierno que en inicios, en campañas, les prometió la ayuda y les prometió que iban a estar mejor? ¿Y dónde está esa ayuda? ¿Dónde está el mejor? Creo que cada día castigan más la economía de este país, castigan más la economía del sector primario, y la gente tiene esta crisis económica de la que no ha podido salir, porque estas gentes ha sido su fuente de trabajo toda la vida. Vemos que los niños, hijos de pescadores, desde que tienen uso de razón, tiran una caña y saben perfectamente bien qué hacen sus papás y cómo lo hacen, y traen la escuela de siempre. Entonces, así como la presidenta se preocupa por los artesanos y por los niños artesanos y este tipo de políticas, creo que también debería de voltear hacia este lado. En el norte, el sector primario y las fuentes de trabajo son otras, más allá de la artesanía, que también la hacemos, pero no forma parte del sector primario. Entonces, es esto, que el gobierno se ponga a trabajar en favor del sector primario, de la pesca, y como lo hemos dicho aquí, hay una secretaria de pesca que, más allá de la foto y la necesita meterse a obtener apoyos y beneficios en favor de este sector que ella al final del día representa y comanda, ¿no?, en el estado de Sinaloa. Entonces, lo más viable es generar este suelo parejo para todos y ayudarles de cierta manera, que no van a resolver todo, pero creo yo que aquí al próximo año están buscando la manera de generar estos consensos, no de la mejor forma, porque no hemos visto resultados en estos consensos, pero pues creo que es el momento de ponerse a trabajar en favor de toda esa gente que mañana pasado va a querer sectorizar para hacer política con esta gente, y esta gente, creo, estos años ha sido la más golpeada, ¿no?
1: Finalmente, esa es una realidad. una realidad que una área muy productiva de

0: afectados, llámese en la acuacultura o en la captura, que si bien han sido años difíciles para la captura de camarón en el estado de Sinaloa, los pescadores son gente muy, muy buena. Ahorita pues prácticamente está vedado todo y no le entran a nada porque no hay manera de sacar. El gran asunto es que se ha mantenido una política en materia de pesca y acuacultura con una persona que desde que llegó se manifestó no conocer el tema. Aún habiendo nacido en Topolobampo, no conocía el tema. Y en el tema de la pesca, si bien de pronto uno la ve sembrando alevines o reuniéndose con pescadores, entregando motores marinos, o inclusive en algunos casos pangas, porque ese programa ya está muy debilitado, pues no le da para más. Y en el no le da para más hay muchos hoyos, muchos espacios, muchas oportunidades que el sector necesita, y para este tema particular, con una CONAPESCA como la que tenemos, que el último, la parte final de esa, de la administración de Andrés Manuel López Obrador, se puso un guarura, porque pues era parte del staff del presidente, y el actual titular del área estuvo una persona que tenía un perfil de formación académica, y no duró, porque vio que pues no había futuro, porque no había manera de resolver. Desde esa perspectiva, una política pública tan laxa, con gente tan impreparada, pues el resultado es que las personas estén manifestándose y estén solicitando algo que cada vez que lo piensa lo ve más difícil que se puede resolver. ¿Qué va a suceder? Pues es el pronóstico reservado, porque ya al rato van a empezar a hablar del tema del CONAPESCA, y que si el estatal, que si el federal, pero es un programa que es ya cada vez más bajo para resolver las grandes necesidades que tiene el sector, y esto del asunto de las aduanas es un asunto que autoridades de distintos niveles tendrían que entrar, pero penosamente las aduanas en los temas están muy mal. Vamos a otro tema, y le quiero comentar que bueno, hoy se me empezaron a manifestar, bueno, desde ayer se empezó manifestar productores de Sinaloa que no terminan por estar en acuerdo con lo que está sucediendo desde el gobierno estatal y federal para los efectos de la comercialización de maíz de este año. El argumento que hoy dio la gobernadora del estado es que ya están las ventanillas para la parte que le corresponde al gobierno del estado de 400 pesos por tonelada de las cosechas. La propia gobernadora declaró que bueno, ya va avanzada la cosecha de maíz, pero ya las personas que trillaron y que embodegaron pueden asistir para tramitar su pago de 400 pesos y el de 1,000 y pico de pesos que tiene el gobierno federal, que son 1,300, y el resto pues tendrán que verlo con el precio, el mercado internacional, la bolsa de Chicago, para los efectos de la comercialización de maíz. Con estas sumas, en las cifras que se anunció en el programa, el día del programa, no llegaban a los 1,700, que son así como los mínimos aceptables para salir más o menos dentro de este sistema de comercialización. Les estarían faltando alrededor de 100 pesos por tonelada. Ya el gobierno de Sinaloa va a poner una cantidad importante, que son 400 por tonelada, 1,300 el gobierno federal. Y bueno, los compradores van a comprar al precio internacional. Dentro del promedio que se había venido comportando, estarían faltando, le repito, 100 pesos para llegar a los 1,700 pesos por tonelada. Esta complejidad empieza a generar ruido porque ya está avanzada la cosecha. Ya casi podría decirle que está por terminar. Uno viaja al norte de Sinaloa y encuentra mucha la superficie ya trillada y alguna en proceso de trilla, pero lo que sí es una realidad es que la respuesta no termina por ser favorable, y si bien la gobernadora tiene razón en que sí se está preparado para dar la parte que le corresponde al gobierno de Sinaloa, de yo observo unas inconsistencias en estas dos cosas que le digo, que le toca al gobierno federal, que son 1,300 pesos la tonelada, y esos 100 pesos que no sé de dónde los van a sacar, y que eventualmente este precio puede quedar ahora sí que vacío. Tu punto de vista, Mira Aguilar.
1: Pues Enrique, vemos que realmente el problema de los productores no se resuelve de fondo, no se resuelve de raíz, siguen dando el limbo con muchos temas que vienen arrastrando entre los pagos, entre el precio de comercialización, entre las mesas de negociación que no han funcionado y realmente no tienen certezas. Entonces creo que la exigencia cada día se vuelve más fuerte, la necesidad cada día es más grande. Los que están trillando, mucha de la cosecha no está sirviendo, entonces ese es otro tema también que vienen arrastrando. Sin tener certeza en el precio, pues lógicamente esto los lleva a buscar la manera de generar esa presión social y para poder que les resuelvan. Creo que ya es mucho tiempo arrastrando esta situación. De cierta manera, ellos también pensarían en manifestarse en México como la CENTE ahora con el tema del mundial, porque pues no es un tema exclusivo de Sinaloa, es un tema nacional. Hay otros estados que se encuentran en la misma situación con el tema de la comercialización y el precio. Por lo que vemos, el gobierno federal sigue escudado en esta narrativa de lo estamos viendo, lo vamos a resolver, lo vamos a hacer, y la olla sigue viviendo y los agricultores siguen teniendo esta necesidad de vivir. Hay muchos que están muy endeudados y que estaban amparados en el hecho de que al recibir el pago de sus cosechas iban a salir un poco de la deuda, pero pasan los días, pasa el tiempo y no vemos estas soluciones, sino que siguen estando ahí en el tema burocrático de generar un papelito, otro papelito, una actualización, otra actualización, las cosechas embodegadas echándose a perder, porque muchos lo han dicho, están en bodega y se me está echando a perder, va a llegar un momento en el que no me va a servir para comercializar, o sea, ¿quién me va a comprar? Entonces, esta competencia desleal también con el grano que viene de otra parte, entonces todos estos pedimentos que han hecho los productores en estas mesas de negociación, pareciera ser que al gobierno federal no le interesa el sector productivo, pero ya le va a interesar también. ¿Por qué? Porque es un sector muy grande, hablando electoralmente, que ha funcionado para muchos partidos políticos a lo largo de los años como un voto duro que ayuda a generar este porcentaje necesario para los triunfos. Entonces, es momento de empezar a dar soluciones más allá de narrativas y mesas de negociación, porque pareciera ser que todos los problemas importantes y todos los problemas necesarios o urgentes de solución solamente se quedan en una mesa de trabajo entre papeles y sin negociaciones claras, ¿no?
0: Efectivamente, y penosamente el daño en todo esto que reseñar, amiga, es fuerte. Que hay cosechas que tienen años ahí y presumimos que se están en lo que tiene que ver la buena calidad del almacenaje. De hecho, hay un dinero presupuestado que se está gastando en eso, pero no tenemos esa certidumbre. Tu punto de vista, doctora Macarina Millán.
2: Pues parte de las declaraciones que daba la gobernadora, licenciada Geraldine Bonilla, era precisamente que se había empezado con la entrega de este apoyo de los 400 pesos por tonelada de maíz el día 28 de mayo, que se entregó a los productores, pero para los que ya levantaron la cosecha. Sin duda, los productores ese y años anteriores han solicitado pues que haya precio para la cosecha. Ellos exigen y piden por parte del gobierno federal que se les pague los 7,200 por tonelada. El gobierno del estado ha hecho un esfuerzo extraordinario para ofrecer un apoyo extra de 400 pesos por tonelada que ya está en el trámite de ventanilla. Por otro lado, se reconoce que hay apoyo en el tema del fertilizante de bienestar con una inversión de 7,775 millones de pesos, pero en la manifestación que hacen los productores y en la protesta piden precisamente que el gobierno federal establezca en el presupuesto del PES 2026 el tema, por supuesto, del apoyo, o sea, los maiceros, que el apoyo sea directo y que haya como tal los 7,200 por tonelada de maíz como precio base. Es lo que han pedido durante mucho tiempo para, por lo menos, señalan ellos, recuperar un poco de las ganancias, ya que dicen que actualmente con el precio actual es insuficiente y que no sacan ni para los costos de producción. De ahí su manifestación y toma de las casetas, en el que piden esa gestión y apoyo por parte del gobierno federal para poder más o menos nivelar el tema presupuestal de su inversión en el tema de la producción del maíz. Por lo tanto, los productores piden esta cantidad, aun cuando el gobierno del estado hace este esfuerzo extraordinario de los 400 pesos por tonelada. Ellos piden que a nivel federal haya esta respuesta con esa cantidad, de estimado Enrique. Ya mira, y sin duda, pues es un tema sí de justicia, pero también es un tema presupuestal en el que no ha habido, digamos, quizá la suficiente cobertura y el mercado que dé justicia quizá a los precios de los maiceros, para los garbanceros y los productores de grano en Sinaloa, aún en el reconocimiento del apoyo que les da gobierno del estado, estimado Enrique Yamir.
0: Muchas gracias, mi estimada doctora. El gran tema hoy es que los números y es muy concreto y real que los componentes están mochos. Por si el estado no va a pagar más de 400 pesos por muchas razones. Hay algo que no le podemos recriminar al gobierno del estado, es que en temas de los productores no le haya metido lana, le han metido quizás más de lo que puedan tenerse para otras cosas que también son necesarias. Muy necesario esto, pues hay otras cosas que necesariamente se tienen que sacrificar. Lo dicho por la gobernadora hoy es cierto, no es así tan sencillo. La gobernadora y su equipo de trabajo tendrá que meterse mucho más a fondo para que la parte del gobierno federal llegue y el componente se equilibre. Si usted quiere los 6,000 y pico de pesos, no van a llegar a los 7,000. Muy difícil que lleguemos a los 7,000. Lo que sí es que a medida que le vayan subiendo con otros componentes que no vendrán de los compradores, pues habrá que ver qué es lo que sucede. Este es un tema que ya está en las casetas y que hace una semana de la inauguración del Mundial es probable que estemos no solamente viendo casetas tomadas en todo el país, sino que de pronto nos visualicemos en manifestaciones en alrededor del Estadio Azteca, alrededor del Estadio del Gigante de Acero o el Estadio de la Sierra Rayas de Guadalajara. Y bueno, esta condición, como les quede más cerca, es casi imposible que no se presente. Yo espero que me equivoque, pero tal parece que con tantas ollas en la lumbre, la gente, los transportistas, y bueno, si lo de los transportistas, que es de esquemas de seguridad, se ha podido hacer y no se ha podido resolver, que es asunto de dinero, pues yo creo que menos. Habrá que ver y ojalá que se me haga la lengua chicharrón. Doctora, muchas gracias, muy buenas tardes.
2: Muy buenas tardes, Enrique, Amira, auditorio, cuídense mucho.
0: Efectivamente, mi querida Amira, muchas gracias, muy buenas.
1: Muy buenas, un saludo, Karina, gracias al auditorio que escuchó el día de hoy.
0: Gracias, mi estimada Amira, y a nombre de todo este equipo de profesionales de la comunicación, la radiodifusión, el periodismo y las redes, Gil Vargas le agradece el favor de su atención para que mañana a esta misma hora nos acompañe La Revuelta y Media y por supuesto mañana en punto de las 6 de la mañana nos acompañe en vivo la noticia de Mato. Muchas gracias, que concluya muy bien este martes para usted.
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Son las 7:03.

0: Son las 7 con 18 minutos. 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Aquí nomás. 33 grados centígrados.
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Son las 8:03.

0: Son las 8 con 18 minutos.
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0: 27 grados centígrados.
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0: son las 8:37.
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0: 26 grados centígrados.
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Son las 9:03.

0: son las 9 con 19 minutos.
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0: 26 grados centígrados.
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0: son las 9:39.
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0: 25 grados centígrados.
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0: Son las 10:25. 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

0: 25 grados centígrados.
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0: Son las 10 con 40 minutos.
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4: 28 grados centígrados.

0: 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Son las 11 con 50 minutos.
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0: 28 grados centígrados.

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Son las 12 con 2 minutos. 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

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Son las 12 con 4 minutos. 28 grados centígrados.

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Son las 12 con 20 minutos. 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
0: 27 grados centígrados.

Son las 12 con 56 minutos. 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

Es la una con dos minutos. 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

0: es la 1:22.
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0: ¡27 grados centígrados!

la 1:35. 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Aquí nomás. 26 grados centígrados. 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

Es la 1:49. 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

Son las 2 con 2 minutos. 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

son las 2:12. 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

0: Son las 2 con 21 minutos. 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
0: 26 grados centígrados.

0: las 2 con 31 minutos. 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
0: 26 grados centígrados. 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

0: las 2 con 48 minutos.
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0: 26 grados centígrados.

Son las 3 con 2 minutos. 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

0: Son las 3:21. 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
0: 26 grados centígrados.

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0: Son las 3 con 35 minutos.
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0: 26 grados centígrados. 104.1. 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

son las 3:51. 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

son las 4 con un minuto. 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

0: Son las 4 con 32 minutos.
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0: 4 con 50 minutos.
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0: 25 grados centígrados.

0: Son las 5 con 3 minutos. 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

0: 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Son las 5 con 24 minutos.
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0: 25 grados centígrados. 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
5: Son las 5 con 42 minutos.
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5: 25 grados centígrados.

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1: Hola, ¿qué tal? Muy buenos días, gracias, muchas gracias por estar con nosotros la mañana de este miércoles que es 3 de junio de 2026 en Viva la Noticia. Es un gusto saludar a todas y a todos en un día que está agradable pero muy húmedo y ya se empieza a sentir la sensación de lo que vamos a tener hoy, el día de hoy, en el calor. Así las consecuencias de ya este parte final de la primavera, donde el calor intenso inició desde antes inclusive de iniciar la primavera, pero bueno, es parte de lo que hay que estar muy atentos, con muchos cuidados, evitar exponernos al sol, andar con ropa de colores que nos generen sensación de calor o calor a secas, y así usted podrá tener unos mejores días. También estar muy hidratados para los efectos de que estos golpes de calor que ya se están presentando no le terminen por afectar en su salud. Así yo les saludo con gusto y los saludo con gusto y también saludo con mucho gusto a mi estimada compañera Claudia Araujo. Claudia, qué gusto saludarte, muy buenos días.
2: Muy buenos días, Enrique, amigos de Viva la Noticia, a todo Sinaloa, por supuesto, y a cada una de las personas que en estos momentos ya se están conectando con nosotros. Sean bienvenidos a una emisión más de Viva la Noticia matutino, listos y preparados para conocer toda la información que usted se merece, todo lo que ha estado aconteciendo a lo largo de todo el estado de Sinaloa y, por supuesto, en cada uno de los municipios. Muchísima información tenemos, tanto del sector salud, del sector educativo, comercial, seguridad, y todo, que de hecho el día de ayer fue un día de bastante, una jornada bastante intensa en cuestión de seguridad. Ya más adelante les estaremos dando detalles al respecto. Pero los invitamos a que se queden con nosotros durante todas estas horas para que no se pierda nada a detalle. Ya saben que minuto a minuto nosotros les estamos informando. Por supuesto, todo lo que usted vea y escuche aquí con nosotros también lo va a poder estar encontrando en nuestro portal vivalanoticia.mx, así como también a través de nuestras redes sociales. Pues iniciando un nuevo día, esperando por supuesto que este miércoles todas las actividades que usted tenga por hacer las haga de la mejor manera posible. Y por supuesto que se esté levantando, que ya se está levantando, pues toda la energía, el positivismo que se merece, y pues nada, a darle, protegerse también muy bien, porque las altas temperaturas seguirán con nosotros, ya sabe, protegernos muchísimo para pues evitar algunas quemaduras, algún agotamiento por el calor, o que pues este calorcito, estas altas temperaturas nos lleguen a afectar, porque pues vaya que están bastante intensos. Se siente cómo va a estar el calorcito, ya nos está avisando.
1: Sí, ya se siente una sensación de humedad cálida, a lo mejor no tan calurosa, pero sí ya nos adelanta que será un día de combinaciones de calor y de humedad, así es que hay que estar muy atentos y como bien nos comenta Claudia Araujo, tener cuidado. Así la saludo con gusto y lo saludo con gusto y saludo también con mucho gusto esta gran cadena radiofónica GPM en todo el estado de Sinaloa, en las sierras del estado de Durango, la sierra del estado de Chihuahua, el norte del estado de Nayarit y el sur del estado de Sonora. Que tengan un gran día, que la pasen muy bien y que celebren con alegría este ya miércoles. Vamos a saludar a nuestras estaciones en todo con mi compañera Claudia Araujo. Si eres tan gentil.
2: Claro que sí, usted sabe que en Mazatlán estamos transmitiendo a través de la pionera de la radio La Qué Buena 105.1. También nos escucha en Concordia, Rosario y Escuinapa, así como en el norte de Nayarit. En La Cruz Celota, a través de Oscar 90.1, nos va a poder estar sintonizando, pero también en el municipio de San Ignacio y el Valle de Culiacán. Por La Mejor 104.1, usted sabe que nos escucha en los municipios de Navolato, Culiacán, Badiraguato, Mocorito, la Sierra de Durango y el histórico Tamazula en el estado de Durango. En Guasave, a través de La Qué Buena 88.9, nos va a poder estar escuchando también en el municipio de Sinaloa y en los municipios del centro norte de Sinaloa. En Los Mochis, a través de La Qué Buena 90.1, nos va a poder estar sintonizando, pero también nos va a estar escuchando en el municipio del Fuerte y Choitz, así como la Sierra de Chihuahua y el sur de Sonora. Los saludamos a cada uno de ustedes que de nueva cuenta un nuevo día están con nosotros, esperando que este sea uno de sus mejores días y que la pase muy bien. Pero también saludamos a las personas que nos ven un poco más allá, en Estados Unidos, en particular en Miami, Florida, en Chicago, Illinois, en el estado de California, en las ciudades de San José, Eureka, Plano, Los Ángeles, así como también en el estado de Arizona, en Phoenix, en Tucson, en Nogales, en el estado de Texas, en Galveston y en Houston. Un gran saludo para cada uno de ustedes, esperando que ya este miércoles, mitad de semana, ombliguito de semana, pues tengamos un poco más de energía para realizar las actividades que tenemos en mente.
1: Efectivamente, que sea un día agradable, que sea un día que usted desarrolle sus actividades. Estamos iniciando el sexto mes de el año y bueno, hay cuentas de mitad de año que hay que hacer desde ahorita para terminar junio ya con una proyección para lo que resta de este 2026. Te vamos a pedir, estimada Claudia, que nos des el santo oral de este día.
2: Por supuesto, este 3 de junio estamos celebrando a San Carlos y compañía, a San Juan Grande, a San Lifardo, al Beato Andrés Cassioli, a San Cecilio de Cartago, a Santa Clotilde, a San Kevin, a San Cono de Lucania, al Beato Diego Odi, a San Sabino Armenio, a San Genesio de Clermont, así como también a San Hilario, y celebramos por supuesto a Santa Oliva de Acni y a San Pedro Donc. Muchísimas felicidades a cada una de las personas si es que usted trae algunos de estos beatos, de estos santos y los celebra. Muchísimas felicidades y todas las personas que este 3 de junio están cumpliendo años, también muchísimas, muchísimas felicidades. Que este día, pues, que está celebrando sea uno de los mejores, que los deseos que usted pida se le hagan realidad, que sea muy bien apapachado, que reciba todo el amor que se merece y por supuesto que la pase de la mejor manera posible. Coma mucho pastel, si es de chocolate mejor. Bueno, este es un día para celebrar y disfrutar en compañía de todos.
1: Efectivamente, que la pase muy bien y que celebre pues con su pastel de chocolate, como bien lo sugiere nuestra compañera Claudia Araujo. Saludar a Kevin de los Santos hasta la Ciudad de México, estimado amigo. Espero que la pases muy bien en este día de tu onomástico. Y bueno, también saludar a Hilario Gastelum Galván, hombre de la radio. Desconozco si ya se jubiló, pero bueno, pues algún tiempo fue dirigente del sindicato de la radio. Un saludo allá por los tiempos de el 2004. Él estuvo al frente del sindicato, a lo mejor un poquito más adelante también. Ya en los avances de la información, le quiero comentar que los productores agrícolas tomaron la caseta de peaje de Costa Rica. Denuncian obstáculos para parte de autoridades y personal de la propia caseta para desarrollar esta manifestación. Cuestiona gobernadora Geraldine Bonilla la toma de casetas por parte de los productores agrícolas y asegura que apoyos ya se están pagando. Esto es los $400 que ella está entregando, o más bien que el gobierno del estado está entregando. Colectivos y ciudadanos se sumaron a la defensa de la bahía de Topolobampo. Instalaron este martes un centro de acopio en la plazuela 27 de septiembre, ahí en la ciudad de Los Mochis. La planta de Topolobampo es inversión privada, afirmó la gobernadora Geraldine Bonilla Valverde. Sin embargo, continúan mesas de diálogo. El 100% de los planteles a nivel básico estarán aperturados, sosteniendo clases presenciales hasta el 19 de junio, así lo dice la titular de la CEPIC. El gobierno de Sinaloa inauguró el foro estatal La Nueva Escuela Mexicana, 3 años y recuperación, diálogo y construcción desde esta experiencia. Buscas trabajo este verano, negocios en Los Mochis ya buscan personal para la temporada vacacional. Vamos a los avances de la información en Mazatlán con mi compañera Claudia Araujo.
2: Decirles que cientos de acuacultores de Sinaloa y otros estados se manifestaron en la zona dorada de Mazatlán exigiendo acciones claras del gobierno federal que atienda la crisis del sector acuícola. También el Instituto Tecnológico de Mazatlán impartirá la carrera de Ingeniería en Inteligencia Artificial a partir del ciclo escolar 2026-2027. Y la representante legal de familias de comuneros, la abogada Alma Angélica Barraza, reclamó el pago de indemnizaciones por la construcción de la presa Picachos. Y decirles que se deslinda el PAN de Mazatlán de la decisión tomada por sus regidores de votar en contra de la comparecencia del director del Instituto Municipal de Cultura, Turismo de Mazatlán. Ya sabe que esta información y más la va a poder estar encontrando con nosotros en nuestro portal y en nuestras redes sociales.
1: Efectivamente, usted puede estar contando todo el día lo que sucede en Sinaloa, en México, en el mundo. Decirle que tendremos la información policiaca, la información de los deportes con Charlie Calderón, Chismecito Time con Claudio Araujo y por supuesto también y que viva el cine con Bernardo Hurtado. Le invitamos a que nos acompañe en la información, nos acompañe en las noticias. En la entrevista del día de hoy estará con usted y con nosotros el presidente de la mesa directiva de la Cámara de Diputados, el diputado Rodolfo Valenzuela, diputado del Partido Verde Ecologista. Y bueno, conoceremos pues la agenda que tiene en este periodo en curso el Congreso del Estado de Sinaloa. A las 6:14 a.m. vamos a ir a una pausa comercial. Al regreso de la pausa le tenemos el número WhatsApp de Vive la Noticia.
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0: Son las 6:18 a.m. y continuamos con más información para todos ustedes. Es momento de pasar con nuestra compañera Lupita Solís para que nos dé el número de WhatsApp. Lupita, muy buenos días.
1: Nos escucha, adelante.
2: Ahora sí, muy buenos días para ti, Claudia, para Enrique y para todos nuestros amigos de Ibarra Noticia. Un gusto saludarlos ya en esta mañana de miércoles, ombliguito de semana, invitándolos para que se comuniquen con nosotros a través del WhatsApp en cabina. Si usted tiene alguna denuncia, algún comentario, lo puede hacer llegar a través del WhatsApp. Por supuesto que es el número que tenemos con todos ustedes. Mira, aquí lo tengo, se había ido un poco, es el 674-1842-82, se los repito, 6674-1842-82. Si usted tiene alguna denuncia, algún comentario, hágala llegar. Recuerden que Viva la Noticia es el noticiero de la gente. Saludos a toda la gente que nos está escuchando y por supuesto iniciamos hoy, hay que iniciar con un gran día y por supuesto con una frase que nunca puede faltar. Recuerda que cada amanecer trae una nueva oportunidad para hacer que las cosas sucedan. Así que inicie y arranque este día de la mejor manera. Muy pero muy buenos días.
1: Lupita, vaya reflexión.
0: Amaneció con todo, Lupita.
1: Muy bien, qué bueno.
0: Sí, sí nos dio una buena frase y sobre todo para tomarla en cuenta, no solamente este día, sino pues durante toda la semana y por supuesto todos los días del año.
1: Sí, es bien importante esos temas. De pronto nos perdemos en la cotidianidad y no reflexionamos con lo importante que es aplicar esas cosas. Vamos a más, son las 6:20 a.m. Vamos a la información clima con Claudia Araujo. Amable Claudia.
0: Claro que sí, comentarles que para hoy, miércoles 3 de junio, pues Sinaloa atraviesa, comentarles, su día 59 bajo los efectos de una onda de calor activa, generando temperaturas extremas superiores a los 45 grados centígrados en el norte y valores por encima de los 40 grados centígrados en las regiones del centro y sur. El cielo, comentarles, que se mantendrá mayormente despejado con radiación solar extrema y probabilidad de lluvias aisladas, muy ligeras en zonas montañosas. Comentarles que iniciando con los municipios y para que sepan un poco cómo nos va a estar tratando el clima en este día, decirles que en Ahome la temperatura máxima será de 39 grados centígrados, mientras que la mínima será de 21. En el Fuerte, Amanes y Choit amanecerán con temperaturas máximas de los 42 a los 45 grados centígrados con sensaciones térmicas mayores y las mínimas serán de 20 grados centígrados y el cielo estará totalmente soleado. En lo que es Guasave, la temperatura máxima será de 40 grados centígrados y la mínima de 22 grados centígrados. Decirles también que la radiación solar intensa estará fuerte, pues claramente durante la tarde. En lo que es Sinaloa de Leyva, la temperatura máxima será de 41 grados centígrados, mientras que la mínima será de 21 grados centígrados y el cielo se encuentra totalmente despejado. En lo que es Culiacán, la temperatura máxima será desde los 40 a los 41 grados centígrados y la mínima será de los 22 grados centígrados. Comentarles que pues tendremos vientos y también una nula probabilidad de lluvias. Por eso hay que estar muy atentos a lo que el servicio meteorológico nos esté dando a conocer. En lo que es Navolato, la temperatura máxima será de los 36 grados centígrados y la mínima será de 21 grados centígrados. Por otra parte, en Salvador Alvarado amanecen o bien la temperatura máxima será de 41 grados centígrados y la mínima estará de 22 grados centígrados. En Mocorito, la temperatura máxima estará de 40 grados centígrados, mientras que la mínima de 21 grados centígrados. Ahora nos vamos hacia Mazatlán, quienes van a tener temperaturas máximas desde los 32 hasta los 37-38 grados centígrados y la mínima será de 25 grados centígrados y el cielo estará despejado pero con mucha humedad ambiental. También decirles que en Concordia amanecerán y la temperatura claramente estará de los 37 grados centígrados, mientras que la mínima será de 25 grados centígrados. En Escuinapa y El Rosario estarán con temperaturas máximas de 35 grados centígrados y la mínima de 26 grados centígrados. En San Ignacio estarán con temperaturas máximas de los 38 grados centígrados y la mínima de 22 grados centígrados. Ya en lo que es Badiraguato, comentarles que la temperatura máxima estará desde los 38 grados centígrados y también la mínima estará de los 20 grados centígrados. Como pudimos escuchar, pues claramente y prácticamente todo el estado de Sinaloa estará con estas altas temperaturas desde los 35, 36 hasta los 40, 42, 43 grados centígrados y se prevé que este día miércoles 3 de junio sea el día con mayor calor en lo que va de esta semana. Así que pues hacemos hincapié de nueva cuenta en estarnos protegiendo tanto con el protector solar, alguna prenda pues un poco ligera que también le permita su piel respirar, pero que lo pueda cubrir del sol, una cachucha, paraguas, sombrero, lo que usted quiera y que sea, pues que lo pueda tapar. Es muy útil, así como también la importancia de estarnos hidratando constantemente, sus 2 litros de agua al día y algún suero también que nos va a caer bastante bien ante este intenso calor.
1: Sí, finalmente son cosas que hay que acudir, esto que bien nos comenta Claudia, que serán temperaturas intensas, y bueno, si las de ayer y hace varios días eran intensas, si hoy va a ser el día más calor, pues Dios nos agarre confesados, pero si nosotros medio nos preparamos para estar abordando estos temas, pues vamos a tener quizás una mejor condición. Son las 6:25 a.m, gracias Claudia por el clima. Vamos a la información, le quiero comentar a ustedes que productores agrícolas tomaron la caseta de peaje de Costa Rica. Esto en ese ejercicio pues estuvieron siendo bloqueados por personal de la caseta y por personal de seguridad, y mi compañera Claudia Araujo le tiene el reporte.
0: Productores agrícolas del Valle de San Lorenzo iniciaron este martes una manifestación en la caseta de peaje de Costa Rica para exigir mejores condiciones para el sector y denunciar la falta de soluciones a los problemas que enfrenta el campo sinaloense. Durante la protesta, acusaron obstáculos por parte de autoridades y personal de la propia caseta. Víctor Manuel Bailón, productor agrícola, señaló que los manifestantes habían mantenido el libre tránsito vehicular, pero afirmó que elementos de la Guardia Nacional intentaban impedir la movilización.
3: Sí, la Guardia Nacional ya tenemos como una media hora en diálogo con ellos. No nos quieren hacer valer nuestros derechos de libre manifestación como ciudadanos mexicanos. Y nosotros estamos dando libre tránsito, es lo que exponemos ante la ciudadanía.
0: Además, el agricultor denunció que trabajadores de la caseta no liberaron el paso y mantenían activado el sistema de ponchallantas, situación que, aseguró, estaba provocando el congestionamiento de vehículos en la zona.
3: Y también estamos sufriendo de parte de los personales aquí de la caseta que no quiere liberar, tiene activado el sistema de ponchallantas y está aglomerándose la fila de automovilistas y transportistas aquí, pero que quede claro que no es por parte de nosotros, pues el personal de la caseta quien tiene sellado el pase.
0: El productor explicó que la movilización también responde a la complicada situación económica que atraviesan los agricultores, quienes enfrentan bajos rendimientos en sus cosechas y la caída de los precios del maíz.
3: Y pues no vamos a llegar a los 6,000 pesos que según nos prometen, porque vamos a vender nuestro maíz, no es cierto. No estamos llegando a los 6,000 pesos, cada día la bolsa de Chicago cae más. Entonces nosotros necesitamos que le den un valor nacional al maíz de aquí, que es para consumo humano, pues.
0: Los productores indicaron que continuarán con sus acciones de protesta para exigir atención a las demandas del sector agrícola y mejores condiciones para la comercialización de sus cosechas. Para Viva la Noticia, informa Claudia Araujo. ¡Viva
1: la noticia! Son las 6:27. Le decíamos hace semanas que se anunció este precio, que los antes del precio no llegaban a los 6,000. Son 1,300 del gobierno federal, 400 que ayer informó la gobernadora que se están entregando ya embodegó y que tiene su documentación. Esos 400, según lo declarado ayer por la gobernadora, ya están en posibilidad de tramitarse. Los 1,300 están a la expectativa porque, bueno, habrá que seguir el procedimiento que ya está aperturado. Pero el resto depende del comprador. El comprador le va a recibir su cosecha y se la va a registrar de conformidad al precio que exista en el mercado ese día. Es decir, lo que hoy fije la bolsa de Chicago será el componente que le estarán registrando el precio de su cosecha. Con todos estos elementos, 400 pesos el gobierno del estado, 1,300 el gobierno federal, y la cifra que medio que tuvo el mercado, o en este caso la bolsa de Chicago, para maíz, que hay que decir, se cataloga como maíz amarillo, porque en la bolsa de Chicago no se cotiza el maíz blanco. Entonces, en esa condición, así va a ser el componente total de su precio, y el precio no llegará a los, ni siquiera a los 6,000 que el gobierno pretende pagar como precio. En el caso de los 7,000 que se pretende, o que al menos argumentan los productores agrícolas, que es lo que vale la cosecha, con los costos, con los gastos, con los etcétera, si para de los 6,000 creo que faltan como 200 pesos que no lo va a poner el comprador, que el gobierno del estado pues ya puso 400 y el gobierno federal llegó a 1,300, salen volando 200 pesos con las sumas que le estoy diciendo, son como 5,800 y pico. ¿Qué le quiero decir? Pues lo que dice este productor es la pura verdad que está motivada, castigada, porque el precio internacional está muy bajo, pero la visión de país que tiene el gobierno federal y el gobierno de Sinaloa es una visión donde sin maíz no hay país, pero lo que no hacen es pagar el maíz, al menos en los costos de producción que se tienen en una cosecha como es el caso el promedio pues del caso de Sinaloa, para que los productores puedan vivir el resto del año, son 7,000 pesos. En esa condición están las cosas, en esa condición pues obvio se inquieta. Vamos a ir a más, son las 3. La gobernadora habría dicho también que pues las casetas como que no le gustaba mucho, pero eso vamos a platicar después de la pausa.
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0: Las 6:34 y continuando con el tema de estas manifestaciones que se estuvieron llevando el día de ayer y que por supuesto prevé que este día continúen y ya pues empiecen a tomar también la caseta de peaje en el Pizal en Navolato. Comentarles que cuestiona la gobernadora del estado, Geraldine Bonilla Valverde, la toma de casetas por parte de los productores agrícolas y también asegura que los apoyos ya se están pagando. Nuestra compañera Irene González tiene toda la información.
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20: Ante las manifestaciones de productores agrícolas y la toma de casetas de peaje en el estado, la gobernadora Geraldine Bonilla Valverde cuestionó los motivos de dicha protesta, asegurando que la administración ya inició con la dispersión de los apoyos económicos prometidos para el sector. Al ser cuestionada sobre los avances en la mesa de diálogo, la mandataria estatal fue tajante al señalar que el programa de estímulos ya está en marcha.
21: ¿Por qué van a tomar casetas? A ellos se les hace. Aquí en Sinaloa, comentar que desde el 28 de mayo de este año ya se está entregando el programa del apoyo, que se está dando el apoyo extraordinario del gobierno estatal de 400 pesos por tonelada de maíz.
20: Bonilla Valverde detalló que la entrega de recursos va de la mano con los tiempos de la trilla en la región, por lo que instó a los productores que ya se encuentran en el proceso de cosecha a realizar sus trámites de manera formal para recibir el beneficio financiero.
21: Y así como algunos productores ya están cosechando, ya están levantando sus siembras, quien se acerca a las ventanillas del gobierno del estado va a ser atendido y va a ser pagado como a todos los demás sus 400 pesos por tonelada de maíz. Como gobierno del estado, nosotros no hemos incumplido con los acuerdos que tenemos con los agricultores del estado de Sinaloa.
20: La jefe del Ejecutivo Estatal reiteró que las puertas de su gobierno permanecen abiertas para atender a los agricultores que cumplan con las reglas de operación del programa, insistiendo en que el flujo de recursos está garantizado conforme se vaya validando los expedientes en las ventanillas oficiales. Para Eva la Noticia informa Irene González.
0: Y también quienes estuvieron, manifestaron, fueron acuacultores de Sinaloa y otros estados, pues se manifestaron esto, pero en la zona dorada de Mazatlán, exigiendo pues acciones claras del gobierno federal ante esta crisis que el sector acuícola está pasando. Nuestro compañero Álvaro Sandoval tiene la información.
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22: Por segunda ocasión en este año, alrededor de 400 acuacultores de Sinaloa, Sonora y Nayarit realizaron una marcha en protesta por la grave crisis que atraviesa la actividad acuícola y denunciaron la falta de apoyo por parte del gobierno federal a 4 meses de planteadas sus exigencias. La manifestación inició a la altura de las antiguas instalaciones del Hotel Camino Real, avanzó por la avenida Camarón Sábalo, la principal de la zona turística del puerto, y terminó con una toma temporal del edificio Nacional de Pesca y Acuacultura, CONAPESCA. Carlos Urías Espinosa, presidente del Consejo Nacional de Productores Acuícolas de Camarón, señaló que la principal exigencia es que el gobierno federal cierre totalmente las fronteras para impedir el ingreso ilegal de camarón importado de Ecuador. Indicó que el contrabando de camarón ecuatoriano introduce 6.000 toneladas mensuales de este producto a México, lo que genera un hundimiento de los precios en el mercado nacional. Dijo que este año en Sinaloa ya se han perdido 4.000 empleos en la industria acuícola.
1: El objetivo ahorita es cierre total de toda importación de camarón de cualquier tipo, cualquier país. Eso es indispensable si pretendemos que el sector tienda a recuperarse. Ya es un golpe tremendo lo que se ha dado al sector en los años. Estamos prácticamente en una quiebra total, pero si queremos recuperar, y empleos ya se perdieron, muchos. Pues ahorita estimamos que al menos para Sinaloa hay 4.000 empleos perdidos directos. Estamos hablando de este año, con el problema de las aduanas, del contrabando, de las importaciones. Quizás tenemos muchos años en que hay importaciones, pero importaciones desmedidas, sin ningún control, que dañan al sector, diríamos que a partir del 20, ¿no? 21, por ahí notoriamente.
22: Al llegar al edificio de la Conapesca, un funcionario identificado como Bernardino Muñoz salió a atender a los manifestantes, a quienes les dijo que muchas de sus demandas no son facultad de esta dependencia federal, como cerrar fronteras y poner aranceles a la llegada del camarón ecuatoriano, aunque siempre han escuchado sus demandas. Dijo que hay avances en las peticiones hechas por los acuacultores en enero pasado e invitó a una comitiva a una reunión en busca de soluciones prácticas, aunque fue constantemente interrumpido por las voces de las familias que protestaban. Carlos Urías Espinosa indicó que si los productores primarios están desapareciendo, entonces no hay soberanía alimentaria en México, y acusó que el contrabando desmedido del camarón se da por la corrupción que existe en las diferentes aduanas del país.
2: Ustedes han promovido inspecciones a determinados, a estos importadores, a estos exportadores, se llevaron a cabo, están en proceso.
3: ¿Y qué encontraron?
2: Hay actas, eso es lo que queremos informarles precisamente.
23: Una vez más, reuniones y le dan a tole con el dedo, no señor, aquí el pueblo, usted tiene que hablar aquí con el pueblo, aquí ya no se trata de representantes, pero somos los mexicanos. Estamos platicando y siempre hemos platicado, señor, pero no nos dan solución, con todo respeto.
22: Los manifestantes señalaron que la única solución a la grave crisis que afecta a miles de familias de Sinaloa, Nayarit y Sonora es que la presidenta de México, Claudia Sheinbaum Pardo, dé un manotazo en la mesa, actúe ordenando el cierre de fronteras e impidiendo la entrada ilegal del camarón proveniente de otros países, decisiones que hasta el momento no ha tomado. Finalmente, los manifestantes acordaron que el delegado de Conapesca los atienda este jueves 4 de junio. Finalmente, los manifestantes acordaron que el delegado de Conapesca, Rigoberto Salgado, los atiende este jueves 4 de junio. Para Viva la Noticia, Álvaro Sandoval.
0: Por supuesto que estaremos atentos a estos dos días, tanto hoy miércoles como mañana jueves, donde se van a tener estas reuniones, esperando pues que se obtengan los resultados que este sector requiere. Y nosotros les estaremos informando. En más, comentarles que pues colectivos y ciudadanos se sumaron a la defensa de la bahía de Topolobampo e instalaron el pasado martes, este martes, un centro de acopio en la plazuela 27 de septiembre en Los Mochis. Todo esto para reunir provisiones destinadas a las personas que mantienen la presencia permanente en el movimiento de resistencia contra esta planta de amoníaco de gas, y nuestro compañero Humberto González ha estado muy al pendiente, así que vamos con él.
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24: Colectivos ambientalistas, ciudadanos y grupos que participan en la defensa de la bahía de Ohuira y Topolobampo instalaron este martes un centro de acopio en la plazuela 27 de septiembre de Los Mochis para reunir provisiones destinadas a las personas que mantienen presencia permanente en el movimiento de resistencia contra la planta de amoníaco de GPO. La iniciativa busca fortalecer el apoyo ciudadano hacia quienes permanecen en actividades de organización y protesta, así como garantizar alimentos, agua y artículos básicos para los participantes del plantón y las acciones de defensa del sistema lagunar.
25: ¿Qué pueden traer? Puede ser alimento enlatado, sueros, aguas, repelentes,
3: bolsas para la basura, café, atunes, azúcar. Vamos a estar aquí recaudando víveres y se planea trasladar las cosas que se recauden. En la noche, pues si quiere alguien llevarles alimento, también lo puede hacer con mucho gusto, nos pueden acompañar. Pero aquí, por el momento, estamos en el centro de acopio, en la plazuela 27 de septiembre. Si no puedes venir, puedes mandarlo por Uber o Didi. Aquí lo vamos a recibir. La verdad que se ocupa mucho apoyo. También se ocupa apoyo de la ciudadanía, de hacer presencia. Y nos comentan también que las personas que están allá en el plantón, pues ocupan alimento. Vamos a continuar con esto, yo creo que vamos a estar haciéndolo pues cada semana, dependiendo de todo lo que se recaude.
24: Los organizadores adelantaron que, dependiendo de la respuesta obtenida, podrían realizar nuevas jornadas de acopio y apoyo ciudadano durante las próximas semanas para respaldar las acciones que continúan desarrollándose en el puerto. Humberto González, en vivo la noticia.
0: A esto, la planta de Tampo es una inversión privada. Esto lo dijo la gobernadora del estado, Geraldine Bonilla Valverde, y nuestra compañera Irene González le reporta.
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20: Ante las recientes manifestaciones por parte de grupos indígenas que están en contra de la construcción de la planta de etanol en Topolobampo, la gobernadora Geraldine Bonilla Valverde aclaró de manera tajante que el proyecto corresponde en su totalidad a una inversión privada y no a recursos del gobierno del estado.
21: Ahí sí quisiera decirle a los sinaloenses y aclararles, porque a lo mejor eso aún no se ha entendido, esa es una inversión privada, es una inversión que no es de gobierno del estado, sino de empresarios con recurso privado.
20: Sin embargo, dijo que a pesar de tratarse de un proyecto particular, aseguró que su administración no se ha mantenido al margen del impacto social. Explicó que el gobierno de Sinaloa mantiene un compromiso firme con los pueblos originarios de la región, por lo que se ha atendido de manera directa a los habitantes de dichas zonas. Como parte de este seguimiento, Bonilla Valverde anunció que se instalarán nuevas mesas de trabajo con los representantes de los pueblos indígenas para escuchar sus demandas actuales y buscar soluciones dentro de los canales institucionales.
21: Y decirles también sobre lo que se ha venido dando, la inversión, sobre también GPO, que nosotros como gobierno del estado hemos atendido a esas comunidades indígenas, incluso entre hoy o el día de mañana vamos a implementar mesas de trabajo con estas comunidades para ver cuáles son las necesidades que ellos tienen en estos momentos y ser atendidas desde el gobierno del estado, desde lo que a nosotros como gobierno nos compete.
20: Finalmente, al ser cuestionada sobre ya existían acercamientos previos, la gobernadora recordó que el canal de comunicación nunca se ha cerrado, pero la atención continuará de manera permanente. Para Iba la Noticia informa Irene González.
0: Pasando ya a otro tema en referente al sector educativo, decirles que el 100% de los planteles de nivel básico estarán aperturados.

0: Gloria Imelda Félix Niebla. Habiendo tenido programado para este martes 2 de junio una gira para entrega de becas de nivel primaria, compartió que ya se inició desde el pasado 24 de mayo, concluyendo el 31 de junio.
1: De igual manera, iremos a una gira a Villa Juárez como un caso de éxito para esta intervención intersecretarial que iniciamos desde el mes de febrero y que está siendo fortalecida en estos momentos con la presencia del gobierno federal.
0: Los operativos en Villa Juárez respondió que han funcionado completamente, mencionando a abonado el tener un chat abierto con las fuerzas de seguridad, un representante de los padres de familia y un directivo, estando sin embargo atentos desde la CEPIC de cualquier circunstancia, reaccionando de manera eficiente ante cualquier situación y garantizar la educación. Este martes, 2 de junio, compartió, se tuvo un 87% de presencialidad en los planteles educativos a nivel básico, mencionando que durante este mes se realizará la tercera evaluación, llevando hasta ahora 2 evaluaciones trimestrales.
1: Pero también 2 al inicio del ciclo escolar y durante el mes de abril, he desarrollado los ejercicios de integradores de aprendizaje, que es una evaluación nacional que sustituye a Mejoredo y que ya están los resultados a la vista, donde nosotros podemos constatar que hemos sostenido trayectorias educativas en Sinaloa y que no hay un ni. Primero, no tenemos un reflejo consistente de abandono y no tenemos un rezago de aprendizajes. Las niñas y niños que pueden ahorita tener un retraso en sus aprendizajes van a ser atendidos durante 2 semanas de reforzamiento, que son alrededor de 3.400 niños los que tenemos registrados hasta este momento.
0: Siendo esta cifra de una matrícula de 572.000 alumnos, respecto a las altas temperaturas, compartió que se mantienen pendientes de los planteles educativos para evitar la realización de prácticas deportivas al aire libre, no teniendo reportes de golpes de calor. Con ello, que los alumnos que han salido de vacaciones pertenecen a otros niveles educativos, no siendo de nivel básico.
1: Probablemente se refieran a otros niveles educativos, por ejemplo, media superior, que tiene ya a finales de mayo y a principios de junio sus exámenes ya finales, pero en el caso de educación básica, hasta el día 19 de junio se sostiene la presencialidad para los alumnos regulares. Nos quedaremos las últimas 2 semanas de junio con la recuperación de aprendizajes de aquellos alumnos que así lo requieran y pasaremos al mes de julio para graduaciones, entrega de calificaciones y cierre administrativo.
0: Todavía no teniendo el ciclo escolar 2026-2027 definido, contemplando el regreso de clases, en otros temas, compartió que hasta el momento se tienen 326 niñas y niños colocados en otros planteles por la migración de familias por la violencia, de distintos municipios como Concordia, Mazatlán y sindicaturas como Tepuche, estando siendo atendidos. También del CENTE sección 27 y su manifestación el pasado lunes 1 de junio, compartió que se respeta la libre manifestación de maestros que pertenecen a la CENTE, Coordinadora Nacional de Trabajadores de la Educación, reiterando el llamado al diálogo como lo ha hecho la presidenta Claudia Sheinbaum Pardo a través de la SEP y la Secretaría de Gobernación, siendo demandas que corresponden a la Federación, recepcionando la preocupación de aproximadamente 300 maestros. Para Viva la Noticia, informa Bernardo Hurtado. ¡Viva la
2: noticia! Información: la presidenta de la República, la doctora Claudia Sheinbaum, abordó el tema de el mensaje que emitió el embajador de Estados Unidos en México, Ronald Johnson, y lo conminó a trabajar en los temas que tienen que ver con las relaciones comerciales. Vamos a escuchar a la presidenta Claudia Sheinbaum Pardo.
3: Respetuosos de los asuntos políticos internos de los países. Nuestro embajador en Estados Unidos, en Francia, nuestra embajadora, en cualquier lugar del mundo, Australia, India, pues no opinan sobre los asuntos políticos de los países, porque nuestra Constitución establece claramente la autodeterminación de los pueblos y el respeto, la no intervención. Entonces hay que recordar también, pues, que es importante que el embajador, pues, se quede en el tema.

0: forma bilateral y que respete los asuntos internos de nuestro país.
1: En más de la información nacional, le comento que la secretaria de Gobernación, los secretarios de Educación y el ISSSTE dieron una conferencia de prensa después de haber participado en las mesas de diálogo con los maestros de la Coordinadora Nacional de Trabajadores de Educación. Y bueno, la secretaria de Gobernación dio una expresión de la visualización que se tiene desde el gobierno federal en estas pláticas, que bueno, hay que decir, no han concluido. Vamos a escuchar a la secretaria de Gobernación.
2: Pública, así como la Dirección General del ISSSTE, hemos expresado nuestra voluntad para continuar en la mesa de trabajo, en la revisión y atención de los temas que preocupan al magisterio. Reiteramos el llamado a mantener abiertos los canales de comunicación para evitar el cierre de planteles que afecte la educación de niñas y niños y adolescentes de México con la culminación del ciclo escolar y la obstrucción al libre tránsito de la ciudadanía por los bloqueos. Sobre la movilización de la CENTE, señalar que respetamos plenamente la manifestación pacífica, pero también el libre tránsito de la población, que está viendo afectados sus derechos.
1: Son las 6:53 y vamos a más. El secretario de Educación Pública del Gobierno de la República, Mario Delgado, también dio puntos de vista de lo que es el espíritu de esta negociación. Lo vamos a escuchar.
3: Invitamos nuevamente a los maestros, a las maestras, a establecer esa mesa técnica para que de manera conjunta podamos establecer una iniciativa y garanticemos que en esta reforma los derechos de los trabajadores de la educación estén garantizados y haya absoluta transparencia. También hemos...
1: Ahí está el secretario de Educación del Gobierno de la República. Ayer el vocero de la Fiscalía General de la República dio a conocer los resultados que arroja la investigación sobre el laboratorio de drogas que encontró el gobierno de Chihuahua y en donde se involucraron elementos de la CIA. Dos de ellos, de cuatro que estaban involucrados, que perdieron la vida en una situación alrededor del operativo. Y el fiscal, vocero de la FGR, dio a conocer los avances de la investigación y con motivo de lo que declaró el exfiscal de del estado de Chihuahua. Lo vamos a escuchar.
4: En dicha diligencia, el testigo entrevistado aportó información relevante para el esclarecimiento de los hechos. Además, en la continuación de la investigación, se han recibido informes de la Fiscalía General del Estado pertinentes con las supuestas actividades de los agentes extranjeros desarrolladas de manera previa al operativo. Asimismo, como se informó, se han recibido más de 120 diligencias, entre las que se encuentran cerca de 60 entrevistas. Respecto de la investigación de la localización del laboratorio, se realizan estudios de inteligencia relacionados con la posible conexión de los hallazgos con los objetos asegurados en el área del laboratorio, así como antecedentes en el uso de los mismos. También se destaca que en virtud del volumen del aseguramiento se continúa el proceso de desmantelamiento del laboratorio. Cabe destacar que únicamente se ha encargado la Fiscalía General de la República de realizarlo conforme al marco normativo. Al margen de la ley, nada. Por encima de la ley, nadie.
1: Investigación que la FGR y el gobierno de la República tienen mucho interés, y bueno, en lo que va alrededor de lo que tiene que ver con la investigación, también está lo que tiene que ver con lo político. En más de lo político, ayer fue cuestionada la presidenta nacional de Morena sobre la condición dentro de este partido que tienen el gobernador con licencia, Rubén Rocha, el senador de la República, Enrique Insunza, y el presidente municipal con licencia, Juan de Dios Gámez. Y esto es la presidenta nacional de Morena.
5: tengamos no necesariamente tiene que ocurrir, ni sí ni no. Lo que vamos nosotros a esperar es nuevamente lo que hemos dicho, que se presenten las pruebas, y lo dijo nuestra presidenta con mucha claridad el domingo, porque nosotros no vamos a permitir que sean señalamientos y luego sea a alguien más, a otro territorio y a otro territorio, más allá de las personas. Y ha planteado nuestra presidenta con mucha claridad, y nosotros respaldamos su postura en el sentido de que no somos la piñata de nadie, que ni somos el factor de la elección de noviembre de los Estados Unidos, ni permitiremos la injerencia en el proceso electoral del 2027. Entonces, vamos a estar atentos y atentas a las investigaciones que ya está haciendo la Fiscalía General, por eso los ha citado, han acudido, y vamos a esperar el resultado de ello. Mientras tanto, están separados del cargo, porque una cosa es la militancia en Morena, pero lo más importante es la atención al pueblo de Sinaloa. Muy bien.
1: La izquierda en el mundo está muy preocupada por el tema de la injerencia de algunos países, y en particular Estados Unidos. El caso de Colombia y el resultado de la primera vuelta de la elección de Colombia genera más. El ganador de la primera vuelta, que no son los votos suficientes como para ser presidente, tienen que irse necesariamente a una segunda vuelta, está generando mucho nerviosismo. Pero lo que no se reflexiona en los países de izquierda del mundo es que los países de izquierda del mundo han tenido vínculos muy grandes de corrupción. El caso de Colombia es uno, la relación con el narcotráfico y el Estado Nación de Colombia, y etcétera, etcétera, etcétera. Tienen razón en el nerviosismo, tienen razón en el intervencionismo, pero si se quiere blindar esas cosas, pues hay que modificar, retirar la corrupción y retirar también algunas situaciones que colocan a la izquierda en el radar del policía del mundo. 6:59, el que entendió, entendió. Vamos a una pausa, al regreso de la pausa vamos a información policíaca. Información policíaca que da el recuento, penoso recuento, de 9 personas asesinadas, y esto pues está muy caliente. Vamos a una pausa y regresamos.
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23: Las 7:03 a.m, es momento de pasar a la información policíaca, primeramente, de la mano de nuestro compañero José Ángel Beltrán. José Ángel, muy buenos días.
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24: Muy buenos días, Claudio Enrique, auditorio. Vamos con la información. La tarde de ayer, un hombre que se encontraba recolectando material reciclable de unas bolsas de basura en estacionamiento de La Campiña fue asesinado a balazos. El reporte se registró sobre las calles Toronja y Aguacate del sector antes mencionado, cuando sujetos armados dispararon contra esta persona cuando precisamente se encontraba recolectando el material. En el momento la víctima no fue identificada debido a que no portaba credenciales entre sus pertenencias, y en el sitio quedó una motocicleta con varias pertenencias del hoy occiso cuando se encontraba al momento del ataque. Unos minutos después se registró otro asesinato en un domicilio en la colonia 10 de mayo. Un hombre fue asesinado en el interior de un inmueble ubicado sobre la calle lo que es 22 de diciembre, casi esquina con Geranio, en el sector antes mencionado. Esta persona se encontraba dentro del inmueble cuando fue atacado por sujetos desconocidos, quienes tras la agresión lograron darse la fuga, no sin antes dejar un muñeco, un puerco de forma, un muñeco de peluche de color rosa, que está en esta ocasión suman 5 las ocasiones en que dejan muñecos de peluche a las víctimas, que ya en 4 ocasiones anteriores, en menos de 2 meses, han dejado a otras personas asesinadas en distintos sectores de Culiacán. Los paramédicos llegaron y luego revisaron los signos vitales de la víctima, quien no fue identificada, ya confirmaron que ya se encontraba sin vida. Ya por la noche, en la colonia Laurel Espinos, un menor de edad fue asesinado a balazos, mientras que su hermano resultó gravemente herido cuando circulaban en un automóvil sobre lo que es el bulevar Agricultores, esquina con la calle Campanilla. El occiso fue identificado por sus familiares como Octavio, de 16 años, y su hermano, quien resultó gravemente herido, fue identificado como Gonzalo, de tan solo 13 años de edad. Este último quedó internado en un hospital en estado grave y delicado de salud debido a que presentó un disparo de arma de fuego en la cabeza. Ambos jóvenes circulaban a bordo de un automóvil Nissan Sur, Nissan blanco de modelo viejo, cuando fueron atacados a balazos. El conductor perdió el control de la unidad y se estrelló de frente contra un transporte que se encontraba estacionado a la orilla de la calle. De los responsables no se lograron obtener características. Y también minutos antes de finalizar la noche, aproximadamente a las 10 de la noche, otro hombre fue asesinado a balazos cuando se encontraba a pocos metros de una tienda de autoservicio que se encuentra sobre el bulevar de los Empaques, esquina con el artículo 83 de estacionamiento Infonavit Barranco. Fueron los mismos vecinos del sector quienes informaron sobre los disparos de armas de fuego a las autoridades, y cuando llegaron los paramédicos confirmaron que esta persona lamentablemente ya se encontraba sin vida. A pesar de que en el lugar acudieron rápidamente los familiares de la víctima, no se lograron obtener la identidad. No se logró obtener la identidad de esta persona. Se presume que ya en las próximas horas, ya luego de realizar las diligencias, van a poder reclamar el cuerpo de su familiar ante el representante del Ministerio Público. Y con este hecho, Claudia, pues suman 9 las personas asesinadas durante el transcurso de este martes, todos en distintos sectores de Culiacán. Además, también de 2 heridos, entre ellos un menor de edad de que se encuentra en estado grave de salud, y una persona también que fue privada de la libertad en la Corona de las Tlaxcalas, cuando se encontraba en una gasolinera ubicada sobre la avenida Patria. Aquí la información generada, Claudia. Buenos días.
23: Muchísimas gracias, José Ángel, por esta información. Ahora vamos con nuestro compañero Luis Satarain, quien nos tiene la información policíaca de Mazatlán, el sur del estado. Luis, muy buenos días.
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2: Hola, ¿qué tal? Muy buenos días. Un saludo a todo el auditorio de Debido a las Noticias. Pues resulta y resalta que elementos del escuadrón acuático de aquí de Mazatlán pues rescató el cuerpo sin vida de una persona. Esto ocurrió frente a la clínica del IMSS en la zona de la playa norte. Esto ocurrió también ayer por la noche. Tras el rescate del cuerpo, los elementos procedieron a coronar el área y dieron aviso a las autoridades competentes para llevar a cabo las diligencias correspondientes. Personal de la Fiscalía General del Estado pues se encargó de las investigaciones y procedimientos de la escena. Hasta el momento, pues la persona pues fallecida no ha sido identificada. También te dio a conocer que durante la tarde pues, de ayer fue localizada una persona sin vida a un lado de la autopista Culiacán-Mazatlán. Los denunciantes, que eran trabajadores de autopistas, informaron que a la altura del kilómetro 36 más 650, por el carril que va de sur a norte, estaba el cuerpo de una persona colgada de un árbol. Hasta el lugar se movilizaron elementos de las diferentes corporaciones policíacas, quienes al llegar pues confirmaron el reporte. Luego la zona fue acordonada de peritos. Hasta el momento también se desconoce el nombre de lo que hizo y si tenía alguna señal de tortura, por lo que estaremos al pendiente de alguna información que dé la vicefiscalía de la zona sur de aquí de Sinaloa. En otra información, te voy a conocer que habitantes de la comunidad de Las Moras cerraron la avenida Rafael Huelna en Mazatlán para exigir ser escuchados por las autoridades. La manifestación dio inicio a las 11 horas cuando un grupo de hombres y mujeres y niños llegaron frente a una televisora y cerraron la avenida Rafael Huelna. Los manifestantes traían pancartas en donde pedían auxilio a las autoridades y a Ricardo Salinas Pliego. En las pancartas se podía leer que a diario en su comunidad se enfrentan a balazos grupos armados, pero a pesar de que llaman al 911, ninguna autoridad acude a atender la denuncia. Los afectados comentaron que ni los niños pueden salir a jugar a las calles, mucho menos acudir a la escuela, porque las balaceras a cualquier hora se registran. Luego de más de una hora de mantener cerrada la avenida, acudió al lugar el secretario de Seguridad Pública, Jaime Otoniel, quien dijo que los agentes municipales que están en la comunidad del Quelite trasladarán rondines a su comunidad, ya que esta se encuentra muy cerca. También dijo que para que no sean ignorados por el 911, tendrán llamado directo con él, y si necesitan ayuda, pues a los habitantes de esa comunidad también acudirá la policía municipal. En otro comentario también te voy a conocer que pues Ricardo Salinas Pliego pues también ya escuchó a estas personas que estaban pidiendo auxilio, que estaban pidiendo ayuda por parte a Ricardo Salinas Pliego. Recordemos que pues ha estado en contra del gobierno morenista y pues también alzó la voz y pidió al gobierno que atienda a estas personas afectadas. Claudia, es la información que tenemos aquí en el sur de Sinaloa. Saludo, muy buenos días.
23: Muchísimas gracias, Luis, por esta información. Y ahora vamos con nuestro compañero Humberto González, quien nos tiene la información policíaca de Los Mochis. Humberto, muy buenos días.
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3: Muy buenos días, Claudia. Bueno, vamos con información. Un conductor resultó lesionado luego de impactar su vehículo contra una ambulancia de Cruz Roja y una patrulla municipal que se encontraban atendiendo Otro accidente sobre la carretera El Carrizo, El Fuerte, el percance se registró en las inmediaciones de Jaguara Segundo, entre las comunidades de Tecila y El Naranjo, donde personal de emergencia realizaba labores de auxilio cuando ocurrió este segundo accidente. La unidad involucrada es un automóvil Infiniti Gris conducido por Fabián, de 37 años, quien presuntamente no alcanzó a detener la marcha y terminó chocando contra los vehículos oficiales estacionados en la zona. El impacto causó daños de consideración en las tres unidades, siendo el automóvil particular el que presentó mayores afectaciones en la parte frontal. Paramédicos brindaron atención médica al conductor lesionado en el mismo lugar del accidente, mientras elementos de tránsito llevaron a cabo los peritajes para determinar las causas precisamente de este choque. Y un hombre de 40 años de edad fue localizado inconsciente y con múltiples golpes a un costado de la carretera estatal que comunica El Carrizo con El Fuerte, en las inmediaciones del crucero hacia la comunidad de Boca de Arroyo. La víctima fue identificado como Francisco N., quien horas antes había salido de su domicilio para dirigirse a laborar en campos agrícolas de la región y ya no regresó, lo que generó preocupación entre sus familiares. Luego de recibir el reporte, cuerpos de auxilio y elementos policíacos acudieron al sitio, donde encontraron al trabajador con diversas lesiones en el cuerpo. Debido a la gravedad de las heridas, fue trasladado al Hospital General IMSS Bienestar de Los Mochis para recibir atención especializada, y de acuerdo con la información, el hombre presentaba golpes, fuertes golpes y posibles fracturas, por lo que personal médico notificó a la Fiscalía General del Estado sobre el ingreso de una persona agredida. Elementos de la Policía de Investigación iniciaron las diligencias correspondientes para esclarecer lo ocurrido y determinar si el afectado fue víctima de una privación ilegal de la libertad o de algún otro delito. No se habló de personas detenidas, ni tampoco sobre el móvil de esta agresión a Francisco, que permanece hospitalizado. Y un menor de edad fue trasladado de emergencia a un hospital de Los Mochis luego de sufrir múltiples picaduras de abeja en el cerro de Curicahui, perteneciente a la sindicatura de San Miguel Zapotitán. Esto debido a una reacción alérgica y complicaciones en su estado de salud. Familiares solicitaron apoyo urgente y fue el síndico de San Miguel, Marcos Enrique López Ramírez, quien acudió al lugar y trasladó al menor en una unidad oficial hasta el Hospital Gínico Pediátrico número 2 del Seguro Social. Previamente el niño recibió atención médica en la clínica del Seguro Social allá en San Miguel. Sin embargo, fue necesario canalizarlo a un hospital de mayor capacidad debido a la gravedad del caso. De acuerdo con la información proporcionada, la intervención oportuna de familiares y autoridades permitió evitar consecuencias mayores. El menor permanece bajo observación médica y su estado de salud se reportó estable hasta la noche de ayer. Luego del incidente, pues empezaron a ubicar y tratar de retirar los enjambres de abejas que podría haber allí en esa comunidad, allá en la sindicatura de San Miguel. Es el reporte esta mañana.
23: Muchísimas gracias, Humberto, por esta información, siendo las 7 de la mañana con 15 minutos. Vamos a una pausa y regresamos con más.
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23: Siete de la mañana con 18 minutos. Tenemos información para todos ustedes, decirles que el Instituto Tecnológico de Mazatlán impartirá la carrera de ingeniería en inteligencia artificial. Esto a partir del ciclo escolar 2026-2027. Y nuestro compañero Álvaro Sandoval tiene la información.
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29: El Instituto Tecnológico de Mazatlán, el ITMAS, se convertirá en la primera institución educativa de Sinaloa en impartir la carrera de Ingeniería en Inteligencia Artificial a partir del ciclo escolar 2026-2027. El director del ITMAS, David Noriega Urquídez, informó que el proceso de inscripciones ya se encuentra abierto para los jóvenes interesados en formar parte de la primera generación de esta nueva ingeniería, cuyas clases iniciarán el próximo 17 de agosto. Explicó que la autorización para la apertura de esta carrera fue otorgada recientemente por el Tecnológico Nacional de México, lo que permitirá ampliar la oferta educativa en el plantel, que actualmente cuenta con 8 programas de ingeniería.
30: Era el agrado de informarles que ampliamos nuestra oferta educativa. La semana pasada recién nos autorizaron una nueva carrera, que es la carrera de Ingeniería en Inteligencia Artificial. Se suma a las 8 carreras que previamente estábamos ya ofertando en nuestras 2 unidades, y que viene a sumar esta nueva ingeniería para cumplir con lo que actualmente está demandando el sector empresarial y principalmente, y también lo que vendrían siendo los otros sectores de interés que hay en tanto nuestra región, nuestro estado, y por qué no también a nivel nacional.
29: Noriega Urquídez destacó que la ingeniería en inteligencia artificial tendrá una duración de 4 años, además de un semestre destinado a la realización de prácticas profesionales. Agregó que el costo por semestre será de 4,000 pesos. Resaltó que la inteligencia artificial es una de las áreas con mayor crecimiento a nivel mundial y está detonándose como opción en los diferentes mercados laborales del país. Precisó que las clases se impartirán en modalidad presencial en turno matutino dentro de las instalaciones del plantel ubicadas en el sector Pradera Dorada. Señaló que el instituto cuenta con personal docente capacitado para impartir las asignaturas que conforman el plan de estudios de la nueva carrera, por lo que existe la capacidad académica necesaria para atender a los estudiantes que se integren al programa.
30: Vemos que en todos los ámbitos de nuestra vida, trabajo, 24 horas estamos de cierta manera relacionados con algún elemento en nuestro día a día que tiene que ver, sí, y directamente relacionado con inteligencia artificial. Esta oferta educativa que es nueva en la entidad, porque no hay ninguna institución como tal la oferta a nivel de ingeniería, es una, y también que es una muy buena noticia que es aquí en la parte sur del estado, en Mazatlán, va a ser una muy buena opción para todos aquellos interesados en formarse en una carrera pertinente, de actualidad, y que tienen bastante futuro para poder desarrollarse profesionalmente.
29: Noriega Orquídez manifestó que la expectativa es brindar espacio a la totalidad de los aspirantes que deseen cursar esta ingeniería durante su primera generación, debido al interés que ha despertado la inteligencia artificial en diversos sectores productivos y tecnológicos. Para obtener mayores informes sobre requisitos de admisión, procesos de inscripción y plan de estudios, los interesados pueden consultar las páginas oficiales del Instituto Tecnológico de Mazatlán. Para Viva la Noticia, Álvaro Sandoval.
23: Y el día de ayer comentarles que el gobierno de Sinaloa inauguró el foro estatal La Nueva Escuela Mexicana a 3 años, recuperación, diálogo y construcción desde la experiencia. Nuestro compañero Bernardo Hurtado le reporta.
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2: El gobierno del estado inauguró el foro estatal La Nueva Escuela Mexicana a 3 años, recuperación, diálogo y construcción desde la experiencia este martes 2 de junio en el Museo de Arte de Sinaloa. La secretaria de Educación Pública y Cultura, Gloria Imelda Félix Niebla, compartió en el mensaje de bienvenida que con el evento se busca poder evaluar, dialogar y entre docentes y directores revisar la aplicación del Plan 2022 de la Nueva Escuela Mexicana.
6: A 3 años, debo decir que en Sinaloa nuestras maestras y nuestros maestros se han apropiado del Plan 2022 con todos sus planes y programas de estudios. Lo hemos podido constatar porque revisamos y evaluamos de manera permanente y conjunta a través de la coordinación académica que encabeza la maestra Elizabeth Cano y nuestras queridas jefas y jefes de Departamento de Educación Básica que están presentes en esta mañana.
2: La subsecretaria de Educación Básica, Silvia Evelyn Ward-Bringas, compartió en la exposición de motivos que el foro es un espacio para compartir pláticas entre docentes que hacen día con día vida a los fundamentos de la política educativa.
6: Estos testimonios dan cuenta de lo que ha construido nuestro estado a lo largo de casi 3 años, del diálogo entre el marco normativo y su quehacer cotidiano. Es un espacio de reflexión sobre diversas maneras en las que los docentes y las docentes han resignificado la experiencia escolar, enfocados tal y como lo plantea la Nueva Escuela Mexicana en YAR, con dignidad y pleno respeto del interés superior de la niñez. La transformación de la niñez y de la adolescencia sinaloense a fin de que incorporen como rasgo central de su identidad el rol de constructores activos de la realidad de sus aulas, escuelas y comunidades.
2: Durante los 2 días de trabajo que contempla el foro, compartió que se tienen organizados 3 bloques, escuchando experiencias de bienestar, vínculo y ciudadanía en la infancia, inclusión, cuidado del medio ambiente, identidad, arte, tradición, cultura y más, en los niveles educativos inicial, preescolar, primaria y secundaria. Con ello, Angélica Noemí Juárez Pérez, subsecretaria de Educación Básica a nivel federal, compartió en su mensaje que a través de las voces de los docentes se le da sentido al foro, reconociendo las experiencias diarias que se viven en el aula, no debiendo trabajar separados, formándose en la Nueva Escuela Mexicana. No pudiendo ignorar las problemáticas y realidades presentes en el país, las experiencias, añadió, se reflejarán en un repositorio nacional donde se compartirán para conocimiento. La gobernadora interina Geraldine Bonilla Valverde inauguró el foro declarando que se continuará reforzando la Nueva Escuela Mexicana y trabajando desde las aulas con los docentes comprometidos con el programa. Con ello, que el foro permitirá fortalecer y crear oportunidades para las niñas, niños y adolescentes de Sinaloa. Para Viva la Noticia, informa Bernardo Hurtado. ¡Viva la noticia!
23: En más, comentarles que este viernes, si es que usted busca trabajo este verano, negocios en Los Mochis, comentarles que ya buscan a personal para esta temporada vacacional y que las personas lo puedan aprovechar, sobre todo los estudiantes que en muchas ocasiones durante estas vacaciones de verano buscan un trabajo. Así que vamos con esta información de nuestra compañera Briseida Villarreal.
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0: ¿Buscas trabajo este verano? Negocios en Los Mochis ya buscan personal. Con la proximidad de las vacaciones de verano, los comercios del centro de la ciudad ya preparan sus vacantes laborales. Estas ofertas están dirigidas tanto a estudiantes de preparatoria o universidad que buscan ganar un ingreso extra, como a cualquier persona mayor de edad que lo solicite. La Florería Casa Amaranto, ubicada en la zona centro, informó que está disponible una vacante de medio tiempo, con un sueldo aproximado de 50 pesos por hora, aunque el horario matutino o vespertino está por definirse.
3: Sí, hay vacante, pero horario no sabemos si sea para la mañana o para el horario de la tarde.
0: Por su parte, la tienda de cosméticos Joan solicita cajero vendedor, ofreciendo sueldo base, comisiones y prestaciones ley. Aunque la sucursal del centro no tiene el espacio abierto, señalaron que hay disponibilidad en otra sucursal de la ciudad.
9: Hay en Sendero. Sendero y en otras tiendas, pues no sabría decirle, pero puede checar con el número, ahí pueden mandar mensaje.
0: Para los interesados en esta última vacante, el comercio puso a disposición el número telefónico 66-92-39-03-21. En contraste, en el giro tecnológico no se encontraron puestos disponibles actualmente. Un negocio ubicado en la zona 030 detalló que sus contrataciones son exclusivamente temporales para la época de fin de año.
9: Por temporada empezamos a solicitar en lo que es noviembre, diciembre y enero. Nada más. Lo demás, pues ya tenemos vendedoras fijas, pues cuando se necesita más, en esos 3 meses, pero es temporal.
0: Para dicha temporada, los turnos son de tiempo completo y el sueldo semanal es de 2.315 pesos. Finalmente, en los establecimientos de comida, tampoco fue posible encontrar vacantes disponibles por el momento. De esta forma, el comercio local comienza a organizarse para recibir las solicitudes de empleo de esta temporada veraniega para quienes busquen un ingreso extra. Informó para Viva la Noticia, Briseida Villarreal. ¡Viva la
23: noticia! Siendo las 7 de la mañana con 29 minutos, vamos a una pausa y regresamos con más.
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25: A las 7 de la mañana con 33 minutos tenemos más para usted en Viva la Noticia, y está con usted y con nosotros el presidente de la mesa directiva del Congreso del Estado, Rodolfo Valenzuela. Diputado, qué gusto verte, muy buenos días.
31: Muy buenos días, Enrique, gracias por la invitación. Es un gusto estar de nuevo aquí en la cabina con un periodista profesional en estos tiempos de que la información fluye y a través de las redes sociales y en páginas que se crean de un día para otro. Es importante seguir a los profesionales de los medios de comunicación, porque son los que llevan la noticia verdadera, ¿no?
25: Gracias, mi estimado diputado. Pues la agenda del Congreso es intensa. En los próximos días estarán procesando algunas reformas importantes. En los días pasados, hoy precisamente responsable del área jurídica de la Presidencia de la República informa que ya es vigente las reformas más recientes constitucionales a temas electorales. Y bueno, en el caso de Sinaloa intervino como constituyente permanente, y bueno, en el futuro inmediato este tipo de temas estarán abordando.
31: Ya se publicó en el Diario Oficial de la Federación la reforma que nosotros aprobamos aquí en el Congreso del Estado como constituyente, como lo mencionas, que la que fueron dos, ¿no? Importante, la reforma del Poder Judicial, donde se pasa desde el 27 al 28 para hacer la elección del Poder Judicial, para no generar un conflicto, digamos, de saturar al elector con tantas boletas, con tantos, y ser más selectivos en los candidatos, vamos a darle tiempo también para eso. Es algo que ha generado ruido. El voto de la oposición en contra, pero nosotros al ser mayoría formamos la oposición. El otro tema es el evitar el injerencismo, ¿no? En los procesos electorales, y se le agregó una causal nulidad al artículo 1 de nuestra constitución política de los Estados Unidos Mexicanos, y también genera un poco de ruido porque viene a colación a lo que te comento, que mucha desinformación está produciéndose no solamente desde México, está produciéndose desde el extranjero, y tenemos que ser selectivos. La población, bien sabemos que ya hay un proceso de alfabetización, la gente ya ha logrado esa capacitación, ya no caen en el viejo truco de que te mandaban un link y eso te generaba que la cuenta, pues todavía hay, ¿no? En el caso de los adultos mayores que aún caen en alguna que otra trampa, pero no. Creo que la alfabetización digital está entre de niños hasta adultos mayores, y eso produce que ya sean selectivos, ¿no? Que las fuentes informativas que vienen, pues que sean validadas a través ahorita de la inteligencia artificial, pues se generan videos, ¿no? Que son atractivos, y que pasa esto en fulano, salió algo en un hospital de Ciudad Obregón, y aquí era de la IA de la India. Entonces la gente tiene que saber eso. Claro. No es menor lo que se utiliza y la generación de tendencias de noticias. El tema lo vemos aquí en o sea, ahorita con el tema de injerencismo en el llamado de la presidenta a defender la soberanía nacional, pues también es eso, no caer en noticias falsas, vienen nomás a dañar las instituciones y eso no aporta nada para el país.
25: La legislativa todavía queda todo este mes y todo el mes de julio, ejercicio del segundo periodo ordinario de sesiones del segundo año de trabajo legislativo.
31: Sí, el día de ayer precisamente se aprobó un dictamen donde dona, que es el arrastre y los gastos que se tienen cuando te roban un vehículo, también de que te roban el vehículo y anexar los costos de arrastre, de grúa y de esto cuando lo recuperaban y todo este tipo de cosas se eliminaron, ¿no? Entonces, que me parece pues muy adecuado, ¿no? Que lo hayamos hecho. También aquí el otro día tuve una reunión con el secretario de Seguridad Pública, el general Telles, y nos presentaron las gráficas de robo vehículo. Hay una baja, hay una baja también en la situación de homicidio, si bien es un día muy malo ayer, pero sí hay una baja en las gráficas mensuales. Deberíamos hacer, no deberíamos tener estadísticas en este rubro, pero pues lamentablemente se existen. En el robo de vehículos hay una consideración de que el 63% de los vehículos que son parte de la estadística son motocicletas, ¿no? Son sí, motocicletas. Sí. Entonces, esa eso mucha la atención porque no es un, a pesar de que es un vehículo, pues es una propiedad de una persona, pues no es un vehículo familiar, uno dice, pues un vehículo y bajan a una familia con una arma, entonces ese tipo de incidentes pues ya lo vemos que si son motocicletas pues sí es de considerar que se distinga una cosa de otra, ¿no?
25: Esta reforma que tú platicas, diputado, ¿qué es lo que contempla una persona que eventualmente le puedan suscitar un automóvil, la autoridad lo recupera o lo visualiza y la mecánica es llevarlo de un lugar donde lo encuentras a un corralón? Uh-huh. Y ahí permanece hasta que tú haces el trámite para efectos. ¿Qué es lo que te condona esta
31: reforma? Así es, entonces, pues como un arrastre de la grúa, que guardarlo en el corralón, pues esos gastos te van a exonerar debido a la aprobación de este examen. Okay. Son gastos que le suman al hecho lamentable de perder el vehículo por un tiempo, de que entre lo que lo recuperan y el hecho mismo del robo, pues a veces pues un mes, y son gastos que sí son de consideración.
25: Y son, ¿no?, trámites que a veces duran en informarte, ¿no?
31: Y trámites engorrosos. Habíamos hecho el esfuerzo también para aprobar un dictamen donde ya el robo de vehículos, cuando a una persona se le encuentre en un vehículo robado, persiga de oficio. Cierto, pues cierto. Entonces, eso trata de hacer la legislación, los congresos locales tienen el sentir ciudadano y donde se tiene que plasmar en leyes las incidencias, ¿no? En este caso nosotros detectamos que el robo de vehículos era algo muy recurrente y pues se tenía que legislar con referente a eso y creo que lo hemos cumplido, ¿no?
25: Bien, es importante porque sí, habrá que decir que esta iniciativa surge a partir de algunas propuestas que hicieron en este caso Morena, el propio esta intercamaral que es la que lo propone. Se viene para lo que va en la reforma, si fuese necesario hacer para la materia electoral en la elección del 2027 en Sinaloa.
31: Sí, en el caso de la reforma de la materia de electoral, Poder Judicial, aún no vamos a legislar sobre el tema. Sí se tiene que hacer, pero hay tiempo, ¿no? Hay tiempo. Pararemos los tiempos para estar en coordinación con los demás congresos locales para que la legislación que haya en concordancia, digamos, con la petición ciudadana de que pues se haga una elección especial y que sea un mayor a las candidaturas y los requisitos se cumplan a cabalidad, ¿no? Entonces yo creo que nos vamos a esperar en ese tema. Tenemos una agenda activa, si bien sabemos que el epicentro político del Estado, pues el Congreso muchas veces aquí se determina el futuro político. Recientemente pues tenía actividad intensa, hay una rutina, digamos, de actividades. Eso lo vamos a continuar haciendo pues a medida que vaya moviéndose el ritmo político, pues que lo considero que se va a poner más intenso, ¿no? Más sin intenso duda, ya los posicionamientos ya son más cargados con cierta polaridad de los grupos políticos. Yo creo que en este caso la derecha o el PRI que está haciendo las veces derecha o haciéndole el caldo gordo a la derecha, porque ya Lito Moreno pues prácticamente tiene una actividad de promoción a la ultraderecha, y eso pues yo creo que pues prontamente pues ya Maru Campos va a ser la candidata a presidenta. Desde ahorita la están encumbrando, ¿no? Pues con ese discurso que dio Vicente Fox y Felipe Calderón, unos hombres muy honorables, digamos, espero que la gente entienda el sarcasmo, y el que estoy tratando de entender, y ahí, pues ahí son ellos, es son los enemigos del país, ¿no? Los que entregaron el país, los que permitieron el genocismo, por la misma gobernadora de Chihuahua lo permitió. Entonces nosotros pues estamos en la defensa de la soberanía. Ese es el llamado que hizo la presidenta en un discurso muy férreo y enérgico. Estuvimos presentes aquí en la plaza, en la plaza cívica del Palacio de Gobierno, 45,000 personas, o más de 45,000 personas. Escuchamos a la presidenta, escuchamos a la interina, nosotros tenemos el ánimo de defender el país, y creo que no hay duda de que la mayor cantidad de población del país mexicano pues está sobre eso, ¿no? Sobre eso.
25: En el caso de lo que es la reforma judicial, el particular caso de Sinaloa, se difirió por razonamientos económicos, que no habría el recurso para hacerla en la fecha que se tenía que celebrar. Entonces, la renovación del poder judicial en el estado de Sinaloa, ¿se sigue posponiendo hasta después del 27, o cómo estará?
31: Sí, quedaría a partir del 28, mayo, que es donde le tocaría, se pospone, igual lo que sucede a nivel nacional. Es el acuerdo que se llega, es parte de lo que denominan el plan B, digamos, es que considerar este tipo de situaciones. En específico del plan, nosotros también tenemos que hacer una reforma para que nuestro presupuesto sea menor del 0.7%, creo que del presupuesto total. Lo cumplimos, estamos muy para abajo, nosotros somos de alrededor del 23 congreso con menores gastos. Entonces, estamos cumpliendo con esa parte, la reforma judicial se viene, o sea, sin lugar a dudas, pero sería hasta el 28. Entonces, tenemos mucho tiempo para estructurarla bien, y es algo importante que la población, pues ahora la participación ciudadana aumenta. Ahora se elige un poder judicial, ya se elige el poder legislativo, el ejecutivo, y pues hemos dado pie a que se elija al poder judicial.
25: Es algo de lo mucho que la Cuarta Transformación está desarrollando en el país y en el caso de Sinaloa. ¿Qué otras agendas pendientes tiene el poder legislativo de Sinaloa para resolver en este periodo ordinario de sesiones?
31: No, como si no hay nada en específico, pero sí el proceso, por ejemplo, dentro de las cosas rutinarias es que hubo una petición de en este caso de mover las comparecencias, ahora serían en enero, o sea, ya hay fechas, un acuerdo con la Junta de Coordinación Política, son acuerdos que van saliendo parte de la rutina, digamos, de la rutina misma de la legislatura, ¿no? Pero también hay muchas iniciativas. Nosotros como grupo parlamentario presentamos una iniciativa el día de ayer para fomentar que las flotillas vehiculares de las administraciones públicas, municipales o estatales, pues se considere flotillas con vehículos eléctricos, ¿no? Entonces, claro, de esa manera reducimos el uso de combustibles, pues obviamente que lo que produce la contaminación, pues vemos que aquí el cambio climático en la cuestión agrícola, pues ya nos pegó, o sea, la producción de maíz se cae porque un exceso de calor, y el calor fomenta la plaga, y entonces pues cayó, sí, de un promedio de 11.5 toneladas, yo creo que ahorita el promedio estamos como en 8.5, 9 toneladas.
25: Muy fuerte,
31: es un golpe muy fuerte, y a pesar de que los precios están, el gobierno bien entró al quite con ayudarnos para lograr el precio de 6.000 totales, 1.700 de apoyo, pero igual sigue el problema, ¿no? El problema es una baja producción, rendimiento, pues eso es se tiene, pero pues son cuestiones del cambio climático. En el sur, en el sur del estado, la producción de mango yo porque el calor no creo que la floración, o sea, de los mangos, y pues la fruta no se produjo, ¿no? Entonces son cuestiones, nosotros tenemos que tomar medidas para el cambio climático, y pues son cosas que parecen menores, pero el esfuerzo individual es el que produce cambios globales, ¿no?
25: Sin duda. El tema de la Comisión Federal de Electricidad, ustedes hicieron una carta la Comisión de la Secretaría de Hacienda desde la Junta de Coordinación Política. Uh-huh. Esto de lo que se ha venido acordando, que se acordó por la gobernadora Geraldine Bonilla, como por diputadas y diputados federales que tuvieron reuniones con directivos de la comisión, está corriendo. Sin embargo, los algunos de los que hizo comisión, que era no cortar en algunos lugares como Choice y El Fuerte, se presentó la misma semana que se anunció, y esta condición de generar temas de negociación, generar gastos de pago, es algo que está ahí. Sí ha generado mucha inconformidad. ¿Cómo visualizas eso?
31: Sí, hay mucha inconformidad. Eso también es parte

0: Seguridad y al Secretario de Hacienda para que consideren una ampliación de los meses donde la tarifa 1F se aplica. Es que hay una gran diferencia. Después de 400 kilowatts hora de consumo, ya el costo te sube a 4 pesos por kilowatt. Normalmente es 1.09 pesos, creo, es el costo. Sí. Se vuelve triple el consumo cuando excedes. Entonces, al haber calor, pues obviamente la gente consume. Dice, no, es que prendo los mismos aires. Sí, pero el escenario del aire acondicionado se está esforzando más para enfriar tu casa. Y es sí, ahí donde se vuelve
1: el consumo. Es más tiempo lo que se está...
0: Es más esfuerzo, sí.
1: Así es. Y es un asunto técnico,
0: es un asunto real. Técnico, pero no quiere decir que no existan individualidades con problemas o falta de lectura. No caería yo en esas particularidades, pero yo invito a la gente que se acerque a las mesas que se están creando para plantear el problema. Y sí es cierto, el compromiso de Comisión Federal de Electricidad es no cortar, que permite que la gente pague el plazo para hacer el pago y corregir los errores que se tengan, ¿no?
1: El tema de lo que tiene que ver alrededor de los meses, que por cierto Sonora sí consiguió, y que Sinaloa no los tiene, al menos en este año, porque nuestra tarifa empezó el 1 de mayo y termina el último día de octubre, y en el escenario de lo que hoy son los recibos, es que en abril hubo temperaturas muy altas, sobre muy todo altas. en el centro del norte y en el norte. ¿Ese proceso cómo va, diputado?
0: Miren, al fin de cuentas es el inicio del proceso que hicimos de nuestra parte, que ya la petición también viene de la parte de la gobernadora, de los diputados federales, es la carta que le enviamos nosotros como Junta de Coordinación Política a la directora de Comisión de Electricidad y al secretario de Hacienda. Le hemos dado seguimiento, no tenemos avances de momento, pero es un tema que puede llevar su tiempo. Ustedes saben que los procesos a veces no son tan inmediatos, pero la petición está justificada. Nosotros además anexamos que las temperaturas ya en Sinaloa ya están prácticamente, tenemos una ventana de verano que se extendió al otoño y a la primavera. Entonces nosotros, si logramos que se extiendan 2 meses de verano y 2 meses de primavera, la cuestión de la tarifa 1F, pues es un gran logro, ¿no?
1: Claro, ojalá que sí. Diputado, te agradezco mucho que hayas estado esta mañana con nosotros.
0: Muchas gracias, Enrique, y pues aquí está.
1: Diputado. Vamos a más. Vamos a esta iniciativa que tiene el gobierno del estado, que tiene que ver con instalar pantallas en algunos lugares para los efectos de que la gente pueda participar y visualizar los juegos del mundial de fútbol. Esta nota de mi compañero Irene González.
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3: La gobernadora de Sinaloa, Geraldine Bonilla Valverde, extendió una invitación a las y los sinaloenses para sumarse y vivir la pasión de la justa mundialista mediante una serie de eventos de convivencia familiar en los espacios públicos de diversos municipios del estado, donde se instalarán pantallas gigantes para transmitir los partidos en directo. La mandataria estatal destacó que esta iniciativa busca fomentar el sano esparcimiento y estrechar la convivencia vecinal y familiar, coordinando esfuerzos con el sector turístico para impulsar simultáneamente el comercio en las distintas regiones. La gobernadora precisó que es un esfuerzo conjunto, se implementarán transmisiones directas en espacios públicos de municipios claves, incluidos pueblos mágicos y comunidades con alta vocación turística, como Cozalá del Fuerte, Rosario, Mocorito y San Ignacio.
4: A consumir local, uno. Otro, ir a las comunidades, a los pueblos mágicos donde se nos esté invitando, que es Cozalá, que es El Fuerte. Concordia, Mocorito, donde se van a estar, San Ignacio también, se mandaba pasando mi municipio, donde se van a estar transmitiendo por pantallas gigantes para que la gente vea el mundial de manera directa, para que convivan. Estas pantallas van a ser para la convivencia familiar.
3: Al ser cuestionada sobre las condiciones de tranquilidad para los asistentes, la mandataria estatal aseguró que todos los eventos públicos contarán con un esquema de resguardo integral para que la población asista con absoluta tranquilidad.
4: Va a haber seguridad, va a haber servicios de protección, va a haber protección civil también en las comunidades para que la gente se sienta tranquila y pueda convivir de manera sana.
3: Con estas acciones, el gobierno de Sinaloa busca posicionar los espacios públicos como puntos de encuentro seguro, dinamizar la economía interna a través del consumo de productos locales, mientras se disfruta del evento deportivo más importante del año. Para llegar a la noticia, informa Irene González.
5: Siendo las 7 de la mañana con 52 minutos, es momento de pasar al enlace estatal.

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1: Iniciando primero con nuestra compañera Aide, quien nos tiene la información de Guasave. Aide, muy buenos días.
0: El norte del estado es tendencia. Hacemos escala informativa con el granero de México. Conectamos la plaza Guasave.
2: Muy buenos días, Claudia. Buenos días a todo Sinaloa. Iniciando con la información desde Guasave. Luego de muchos años de lucha, sí ha habido un avance sistemático sobre la visibilidad de las personas de la diversidad sexual, aseguró en entrevista Kenia Cuevas, activista y mujer trans. Sin embargo, dijo que eso no quiere decir que efectivamente haya habido un cambio. No estamos en el camino y creo que eso ha sido fundamental para que hoy se hable de los temas y no nomás se sensibilice, sino también se capacite. Estamos en ese camino de capacitación, de sensibilización, algo que ya se está adoptando en la sociedad y que posteriormente va a tener un impacto sociocultural e institucional. La activista estuvo en Guasave para impartir el taller Cómo cuidar y proteger a la comunidad lésbico-gay a dependencias y elementos policíacos. Kenia Cuevas es directora y fundadora de la Asociación Civil Casa de las Muñecas Tiresias, quien señaló en su conferencia que no necesitan aceptación, sino respeto y empatía de una sociedad en la que debemos transitar, por lo que es muy importante estar informados para no discriminar, no violentar y promover respeto a las infancias trans, así como a la libre orientación sexual, expresión y sexualidad desde las familias. Y en otro tema, estuvo el día de ayer en Guasave el rector de la Unidad Regional Guasave de la Universidad Autónoma de Occidente, el rector Pedro Flores Leal, quien encabezó la entrega de becas a 45 estudiantes que participarán en el programa Delfín 2026, considerado el esquema de estancias de vocación científica más importante del país. El funcionario explicó que los apoyos económicos buscan contribuir a los gastos de operación, traslado y estancia de los jóvenes seleccionados, quienes realizan actividades de investigación en modalidades internacional, nacional, estatal e incluso virtual, dependiendo de la institución receptora. Pedro Flores destacó que el programa Delfín es una red académica presente en 6 países y está dirigida a estudiantes de licenciatura de todas las áreas de conocimiento. Es la información que tenemos desde Guasave. Que pasen un excelente día.
1: Para ti, excelente día. Y ahora vamos con nuestro compañero Álvaro Sandoval, quien nos tiene la información de Mazatlán. Álvaro, muy buenos días.
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3: ¿Qué tal, Claudia? Buenos días. Buenos días al auditorio de Viva la Noticia. Por segunda ocasión en este año, alrededor de 400 acuacultores de Sinaloa, Nayarit y Sonora realizaron una marcha en protesta por la grave crisis que atraviesa la actividad acuícola en la región y denunciaron la falta de apoyo por parte del gobierno federal. Esto a 4 meses de que plantearon sus exigencias ante las autoridades. La manifestación inició en las instalaciones del antiguo Hotel Camino Real, avanzó por la avenida Camarón Sábalo, la principal acá en la zona turística, y terminó con una toma temporal del edificio de la Comisión Nacional de Pesca y Acuacultura, la CONAPESCA. Carlos Urías Espinosa, presidente del Consejo Nacional de Productores Acuícolas de Camarón, señaló que la principal exigencia es que el gobierno federal cierre totalmente las fronteras para impedir el ingreso ilegal de camarón importado de otros países, principalmente de Ecuador. Indicó que el contrabando de camarón introduce alrededor de 6,000 toneladas mensuales de este producto a México, y esto, señaló, pues genera que haya una caída de los precios en el mercado nacional y que ellos no puedan vender su producto. Dijo que este año tan solo en Sinaloa ya se han perdido alrededor de 4,000 empleos en el sector acuícola. Y finalmente los manifestantes acordaron que se habrán de reunir este jueves con el comisionado de la CONAPESCA por la mañana. Y en otro tema, comentar que el Instituto Tecnológico de Mazatlán, el ITMAS, se convertirá en la primera institución educativa de Sinaloa en impartir, en ofrecer esta carrera de ingeniería en inteligencia artificial a partir del ciclo escolar 2026-2027. El director del ITMAS, David Noriega Urquídez, informó que el proceso de inscripciones ya está abierto para los jóvenes recién egresados de preparatoria que estén interesados en formar parte de la primera generación de esta nueva ingeniería, cuyas clases iniciarán el próximo 17 de agosto. Explicó que la autorización para la apertura de esta carrera apenas fue otorgada hace unas semanas por el Tecnológico Nacional de México, lo que permitirá ampliar la oferta educativa aquí en el plantel, que actualmente cuenta con 8 programas de ingeniería. Hasta aquí el reporte, Claudia. Buenos días.
1: Muchísimas gracias, Álvaro, por la información. Ahora vamos con nuestra compañera Briseida Villarreal, que nos tiene la información de Los Mochis. Briseida, muy buenos días.
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4: Hola, muy buenos días, Claudia. Audiencia de Viva la Noticia. Comentarles que la Secretaría de las Mujeres de AOME y la Asociación Mexicana de Mujeres Empresarias firmaron una alianza estratégica para impulsar la autonomía financiera y el empoderamiento femenino. A través de este convenio ofrecerán capacitaciones y asesorías gratuitas, comenzando este próximo 25 de junio con un taller de contabilidad diseñado para ayudar a las mujeres a consolidar sus propios negocios. Por otra parte, ante la llegada de la temporada de ciclones y lluvia, los habitantes de la región demuestran estar cada vez más preparados y concientizados sobre la prevención. En un sondeo reciente, los ciudadanos destacaron la importancia de mantenerse en contacto directo con Protección Civil, tener listos sus documentos importantes, almacenar alimentos no perecederos y, sobre todo, estar dispuestos a evacuar a tiempo si las autoridades lo indican, demostrando una gran coordinación, especialmente en las zonas ejidales más vulnerables a las inundaciones. Así que con este sondeo, pues también se concluye que la información está llegando a la ciudadanía, pues están bien preparados para esta temporada de lluvias, ya que Protección Civil ha reiterado en diferentes ocasiones la importancia de reportar a los números de emergencia alguna situación de riesgo para evitar hechos lamentables, así como evacuar y tener a la mano los documentos de importancia y alimentos no perecederos. Hasta aquí el reporte, audiencia de Viva la Noticia. Yo soy Briseida Villarreal. Que tengan un excelente día.
1: Muchísimas gracias, Briseida, igualmente para ti, excelente día. Y ahora vamos con nuestro compañero Lenin Delgado, quien nos tiene la información de Lota. Lenin, muy buenos días.
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5: Buenos días a toda la audiencia de Viva la Noticia. Buenos días en el estudio, Claudia. Pasamos a la siguiente información. Autoridades sanitarias y productores pecuarios de Elota mantienen acciones preventivas ante la reaparición del gusano barrenador en México. Durante una reunión informativa realizada en el municipio, el médico veterinario Daniel Sosa Tapia, integrante de la Comisión México-Estados Unidos para la prevención de la fiebre aftosa y otras enfermedades exóticas de los animales, explicó las características de esta plaga y las medidas para su detección oportuna. Se destacó la importancia de revisar constantemente a los animales de sangre caliente y reportar cualquier anomalía. Aunque el gusano barrenador fue erradicado del país hace más de 3 décadas, en noviembre de 2024 confirmó nuevamente su presencia en territorio nacional. Las altas temperaturas han favorecido su propagación, por lo que autoridades, asociaciones ganaderas y organismos de salud han reforzado la vigilancia. Incluso en el sur del país se supervisan cerca de 200 embarques de ganado cada mes para prevenir riesgos sanitarios. En otra información, la Dirección de Seguridad Pública y Tránsito Municipal realizó un taller sobre el síndrome de burnout dirigido a personal administrativo. La capacitación fue impartida por la psicóloga Mariana Valdés, quien explicó que este padecimiento se relaciona con el agotamiento físico, mental y emocional derivado del estrés prolongado. Durante la actividad se brindaron herramientas para identificar factores de riesgo y aprender estrategias para manejar el estrés de manera adecuada. La especialista señaló las responsabilidades familiares, estudios y empleos adicionales pueden incrementar la carga emocional de los trabajadores. El objetivo principal fue fortalecer la salud mental del personal y contribuir a una mejor atención hacia la ciudadanía. Autoridades destacaron que cuidar el bienestar de los empleados permite mejorar el desempeño laboral y ofrecer servicios más eficientes y de mayor calidad. Hasta aquí mi reporte. Yo soy Lenín Delgado. Hasta mañana con más información generada en el municipio de Lota.
1: Muchísimas gracias, Lenín, por esta información. Siendo las 8:03, vamos a una pausa y regresamos con más.
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0: 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Son las 8:08. 29 grados centígrados.
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0: canción me acuerdo mucho, con esa canción me acuerdo mucho de las señoras cuando andan bailando allá en el rancho, como en los bailes, como que pues le ponen la coloreteada, la del moño colorado y ya.
1: Cuando
0: el
1: baile se maquilla y se echa mucho colorete.
0: Saludos a todas y a todos. Ay, disculpen, no me he podido ayudar, no me he podido arreglar bien. O cómo se puede decir, aliviar, ¿verdad? Aliviar bien de la garganta, aquí ando batallando un poquito. Por eso les voy a deber el buenos días largo, un fuerte abrazo, así en ormote, un abrazo así de oso, de esos osos grandotes, oiga. Pelones pero grandotes. ¿Cómo andan en este 3 de junio ya prácticamente avanzando? En esta mañana que se mostrará calurosa, pero creo que ayer era el día más caluroso. Sepa, compadre, ayer era uno de los días más calurosos, ayer y antier, hoy creo que ya toma un receso. No que vaya esa chamarra, no sea simple, no. Pero 2 grados menos ahorita se agradecen bastante, al clima se le agradece bastante 2 grados menos, la neta, no. Vamos a arrancar, vamos a iniciar, son las 8 de la mañana, 16 minutos, 30 grados ya, ay, nomás échele. Ay, súmele, compadre, sepa. ¿Dónde andará mi compadre Fernando López? ¿Dónde andará? Chihuahua, hombre. 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Ay, Agua Sana Santo Niño también con nosotros y Birrería Chemos. 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No, hombre, ¿para qué le cuento? Están llegando los WhatsApp al 6674-1842-82. Están llegando puras damas. Ay, traigo suerte el día de hoy. Saludos a doña Maggie, hermosa, chula, preciosa. A Martita Soto también. Reportes al 6674-1842-82. Saludos al compa Mao. ¿Es usted a Mao? Yes. Si es a Mao, no es a Mao. Bueno, va a haber de todo. Ayúdenme un poquito también con lo que es el tráfico, con lo que es el clima, pues yo ahorita se lo digo. Pero sí la... ¿Cómo anda la situación vehicular ahí en donde usted vive? Yo hace rato que venía ya de mi casa ahí en la primavera, estaba todo bien, ¿eh? Es que agarro ahí por donde me dejaron bien perrón al Obregón. Qué bueno que existe la primavera, ¿no? Al menos está una calle bien perrona de Culiacán. Esa no tiene nada. Un hoyito y uno lo tapan de volada. Dar las rayas pintadas. Está un jardín donde no debe de poderse hacer un jardín ahí entre los cerros. Bendito Dios, existe la... Saludos a mi gente de la primavera. Vámonos, recio, 6674-1842-82. Envidioso. Y pues qué de la buena, oiga. ¿Existe envidia de la buena? Porque ya ve que mucha gente dice: te tengo envidia, pero de la buena. ¿Cuál es esa? Entonces imagínense, yo conozco un güey bien envidioso. Ese no tiene envidia de la buena, es bien gacho. Luego les digo quién es. Vámonos recio con más, el compa Javier también se está reportando. Sopas Pericón, vámonos. ¿Qué vas a hacer, Vito? Como de todo un poco, y ahorita viene el tráfico, el clima, las efemérides. A ver si hay rol, a ver si alcanzamos un rola contra rola. Me lo han estado exigiendo mucho. Y hoy sí va a haber reflexión, si Dios quiere, la chica rating con los espectáculos. Y una que otra información noticiosa. Vamos a y una que otra información noticiosa. ¡Ay! Se van a llorar. No quiero dejar ir la oportunidad ahorita iniciando el programa porque sé que nos van escuchando. Saludos con mucho cariño al señor Aarón Rivas y familia. A su apreciable esposa, a sus hijos, nietos y todo el equipo que él lo acompaña, ¿no? Una persona muy trabajadora, desde muy temprano le gusta mucho escuchar radio. Y pues bueno, aprovechamos para mandarle un fuerte abrazo y estrechar su mano. Somos amigos, eso se puede presumir, ¿no? Y es muy bonito. Saludos a todo el equipazo ahí y que sigan trabajando duro y macizo. Vámonos a generar empleo, a generar billuyo, compadre, porque estamos guapos, va. Pero pues, necesitamos comer. Ahí estamos al tiro, licenciado. Vámonos por unas tecatonas. El que toma mucho, me dicen. Ánimo, pues. A ver qué dice el Danubio. Saludos a la raza de Mocorito. Ahorita empiezo, plebes.

Nada más que se llama Morena. ¿Será coincidencia? Vámonos, pongas a bailar, señora. ¿Qué anda haciendo? ¿Ya dejó a los niños a la escuela? ¿Hacer desayuno, pues? ¡Ale! ¡Ale! ¡O vámonos a Chevos!

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1: Hola, Recio, como no nos ha llegado nada del tráfico, creo que el tráfico pues está bien mal en la ciudad, no nos han dicho nada, no nos han informado nada del tráfico, vamos a checar lo que es el clima. A ver, no me han dicho nada del tráfico, nadita. Ahora es con el clima 40 grados, a la mecha. Me engañaste, dijiste que iba a haber 37, güey. 40 grados el día de hoy como máxima, totalmente soleado. Ah, mire, ya me apareció algo para mañana. ¿Se acuerda que le dije que a lo mejor el jueves se nublaba? Ya me apareció algo para mañana jueves. Bueno, pues entonces a ver qué pasa, qué sucede. Porque mañana sí va a estar ya, pues ya era hora, ¿no? Pero el día de hoy 40 grados centígrados, totalmente despejado, caguama por minuto. ¡Ey, no! ¡Ah, cómo no! ¡No, hombre, compadre! Así dicen los albañiles, ¿no? ¿A cómo anda el calor, compadre? ¡A caguama por minuto, güey! Mínimamente un cuartito. Un botiquín. De esas de las que se tapan con la colita. Para que no se caliente. Ahí está, señoras y señores. Muy alto los rayos ultravioleta. Cuídense mucho. Hay la palabra... Desde el año pasado, antepasado, hay una palabra que se menciona mucho en todas las cuestiones meteorológicas y en los pronósticos. Entre las 12 y 2 de la tarde mencionan los rayos ultravioleta extremos. Antes de ellos muy altos, después del extremo muy alto y empieza a bajar, ¿no? Pero entre las 12 y 2 de la tarde la palabra siempre existente es extremo. Extremo ya significa que te afecta, que te daña, que si tú eres... Hay gente muy aguantadora, la neta, que le vale, le pone una brasa y mañana se alivia, ¿no? En buen sentido. Pero hay gente que el sol le provoca unas radiaciones tremendas en su piel, unos daños tremendos. De ahí viene mucho el cáncer de piel. Hay que cuidarnos. Tengo mucho tiempo checando el clima y aunque sea tiempo de frío, bueno, que no existió este año... Pero aunque sea otra estación del año, sigue esa palabrita, extremo, extremo, ojo, ya nos fregamos la capa de ozono, así que hay que aguantarnos y cuidarnos, ¿no? Esa es la información del clima, vamos a checar a ver si hay algo del tráfico, y si no hay algo del tráfico, nos vamos rapidísimo con los WhatsApp que nos han estado enviando. El compa Cesarín dice, saludos compa Bitoco, gracias Cesarín, ¿cómo anda el carnal? Excelente día para todos, un fuerte abrazo. El Chullón, WhatsApp, man, ¿dónde anda, cómo anda y qué anda haciendo? ¿Y por qué? Ay, ¿por qué?
2: Dice, sí, como Bitoco que dice, amaneció en el agua, qué calor hizo ayer, qué bárbaro. Llegué con la lengua de fuera ayer, qué bárbaro. Ánimo, ánimo, la carretera para el Dorado está libre, está a gusto, no hay nada para acá.
1: Mi pacas, oye, compadre, una pregunta, Chullón, ¿con qué se hidrata usted? ¿Con qué se hidrata? Contéstenos, por favor. ¿Cuáles son las de su preferencia?
3: Bitoco, buenos días. ¿Cómo estás? Te habla Tomiazo. También Gallardo. El mero mocorito. Saluda a mi gente. Que pases. Que la pases chido. Dios te bendiga.
1: Ya me dieron ganas de ir para Moco, la neta. Compa Rocha, ¿cuándo vamos? El Rocha bueno. ¿Cuándo vamos a Mocorito? Tengo ganas de ir para allá. La neta, de tanto que me dicen... Ya tengo ganas de ir a quemar llanta, pea.
4: Buenos días, compa Bitoco. Saludito, mi viejo. Excelente miércoles. Ya partió la semana. Qué ya, chulada. Bien. Aquí andamos. Un día más y como todos los días. Y no nos queda de otra, compa Bitoco. Aguantar el calorcito. Un saludito para usted y para todos sus radioescuchas. Saludos.
1: Gracias, Javercio. No se me agüite porque nació bichío. Mande, Chivón, ¿con qué se hidrata, carnal?
2: Épale. Esa pregunta, qué bárbaro.
1: Vas a ver, compadre.
2: Pues todo el día sí me echo unos 3, 4 litros de agua, todo el día. No, y cuando sí me pega machina calor. Unos biberonzotes de esos grandotes, viejo. Unas kiwas bien cool, viejo. De esas live, de catona live, viejo. Con 3 tengo, viejo, ¿para qué más?
1: Muy bien contestado, carnal. Para ese calorón, un caguamón. Verso sin esfuerzo. El compadre Amado, ¿es usted amado? A veces, Bitoco, unas quincenas, dice. Buenos días, Bitoco, un saludo de parte del Kiki, de parte de Federico Manso, un fuerte abrazo a todos ellos, gracias, gracias por escucharnos, compas. Mane, mi tía Mangi, que care la abeja, que care.
5: Buenos días, Bitoquito, ¿cómo ya amaneció mi niño hermoso?
1: ¿Ya le arreglaron el semáforo? ¿Eh? ¿Ya se lo arreglaron?
5: Todo como amaneció mi niño hermoso, espero que siempre bien, porque eso se lo merece usted.
1: Ay, ay, ay.
5: Saluditos
1: ay,
5: para todos, y para contarle que ya ahorita en la mañanita ya hubo un choque en la esquina porque no han arreglado el semáforo todavía. Puro susto nos están dando nada más. ¿Cómo la ves?
1: Deja que llegue mi compadre ahí, licenciado, al puesto, a ver si no van a arreglar. No nos hacen caso, ya más, ¿y qué quiere que haga? Ya me acabé la garganta. Ya me acabé la garganta diciéndoles, les vale Mauro. Ah, pero a los de abajo sí le dan caso.
6: Hola, buenos días.
1: Me perdí, le mandan más.
6: Hola, buenos días, feliz miércoles. ¿Cómo me decía mi locutor favorito? Bonito, el mejor, en la mejor 104.1, Víctor Sosa, el Bitoco desde el Coronel. Saludos para ti, para Jorge Ramos, señora Rosy, Javier. Se están esperando con Colibrí, Mauricio Villarreal, Chávez 10, Maestro Malinda, Leti, señora Norma, Maida. Venga, bien de bendecido día, Bitoco, un fuerte abrazo para ti, que te bendiga y te cuide siempre.
1: Oye, Fermín, ¿a qué hora me ya iba a soltar la canción, Fermín? Hasta el fondo quité, mira. ¿Estás fallando, canal? ¿Qué nos pasó? ¿Eh?
7: Buenos días, compa Bitoco. Dios te bendiga y te protege el día de hoy, señorón. ¿Eh? Aquí andamos trabajando al millón pasadito y sin descuento. Todo tranquilo.
1: ¿Nada?
7: A gusto. Es todo, Joaquín.

No van a creer que me agredí yo mismo. A medianoche me desperté llorando, me piqué un ojo, carnal, dormido. Ay, lo traigo bien jodido. Ay, cómo me duele.

0: 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Son las 8:33.
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0: 30 grados centígrados.

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1: No, pues el reporte del tráfico, compa Bitoco. Pues Lola Beltrán está tranquilo, fluido. En el crucero de Ricardo, de Rolando Arjona, de Calle Universo, ahí sí batalla uno para cruzar, porque pues no está el Power Ranger. Plaza Carolina, pues está fluido, tranquilo. Universitario, a la altura del Estadio de los Dorados, está fluido, está tranquilo. Eso es todo, Joaquín. Ah, ahí andan las máquinas barredoras del ayuntamiento.
2: Venga, turrón.
1: Por todo el bulevar universitario. Ahí para que tome precaución la gente que va a circular por este bulevar. Ahora sí, es todo, Joaquín. Ahí mándale un saludo a la Chiqui Baby de la Maxilana.
3: Qué rollo, compa Bitoco. Mira, pues, hablando de alcohol. Ya saben, aquí tengo la llave del expendio. Ya están heladas,

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1: Bueno, dice Bitoco, te... No, fue tu esposa la que te picó el ojo. Es en serio, me lesioné yo solo. Fue como a las 2 de la mañana. Nunca le ha pasado. Me piqué el ojo. Pues levanté con un dolorón. De hecho, hasta me desperté ahorita ya de nuevo. Porque ya me despierto a las 6. 6:10. Con un dolorón de cabeza. Y dije, ¿qué me pasó? Ya me acordé que a las 2 de la mañana tuve que levantarme, echarme agua en la cara. Me piqué un ojo dormido. ¿Nunca se ha lesionado usted dormido? A ese grado. No sé. ¿Qué significará picarse un ojo dormido? Estaría peleando. Me tendrían ahí agarrado. Me lo picaría mi esposa. ¿Qué pasó? Me lesioné yo solo. ¿Usted cree? No, es que a veces uno la trae torcida, ¿no? Solo me lesioné a las 2 de la mañana. Oye, ¿qué te pasó? Voy con el doctor. ¿Qué te pasó en el ojo? Lo traes muy mal. No, pues me lo piqué a las 2 de la mañana dormido. Tengo que inventarle otra cosa, ¿no? Me perdí, oye, me agarraron ahí en la calle, me echaron tierra en la cara y unos me pegaron en la panza. No sé, andaba ahí en el rancho y me caí, me cayó polen del maíz. Estaba inventando, no, pues anduve todo el día en el tractor y lo caliente el sol, oiga, yo creo que no me puse lentes y me fregó. Iba en la moto y un animalote así, ¡pum!, se metió y me picó el ojo y me lo golpeó. Pero decirle, no, a las 2 de la mañana me desperté con un dolorón llorando y... Me piqué el ojo solo, oiga. Qué vergüenza, güey. ¿Qué le digo? Le hablo, y es oftalmóloga, es mujer, es doctora, es muy buena, por cierto, muy buena la doctora, esposa del señor neurocirujano, muy bueno también del mundo, el compadre Isaías Ceballos. Su señora esposa es buenísima. Mariana, ¿verdad? Mariana. ¿Qué le digo? ¿Qué le pasó, señor? Trae muy mal el ojo. Es que ahorita no puedo leer los mensajes. Me tapo un ojo, me tapo el otro y puro chavos que ver. Me da vergüenza. Creo que toda la mañana he estado pensando, hija, después de la radio, pues voy a ir con la doctora, ¿no? Que me cheque. Pues no vaya a ser que me haya quedado un pedazo de uña o algo adentro del ojo. Y dije, ¿qué le cuento? No, pues el de la moto está chilo. Dije, güey, la moto, y agarré una motillo allá, una itálica en el rancho y. Y fui ahí a ver las vacas de mi carnal y pues un animal, pum, me picó el ojo. También me agradó el tractor y no, oiga, me subí todo el día en el tractor y pues no sé, a lo mejor lo caliente, el polvo, me lo irritó. Pero oiga, es que me lesioné yo solo a las 2 de la mañana, me da vergüenza. Pues ni pedo. Martincillo, saludos, me cayeron los... ¡Ay, mendigo, que ya le

0: El coronel, dice.
1: Se mira perro el letrerón que dice coronel, la neta. Se mira perro, viejo. Fierro Fly,
0: hazme un paro, Gion. Cuando vayas ahí al coronel, métete a la glorieta donde están las letras y tómate una foto y presúmela, loco. Están bien perras las letras de eso. Está bien perro el jardincito y todo. Compa Joyas, mande Joyas, ¿qué onda, compadre? Compa Pitoco, salúdame con mi compañero de trabajo del tráiler externo ANG Automotriz, ábrale. ANG Automotriz, ahora Global GC. Jude la man. A mi compa Oscar, el Tilín. Ando man flesh. Y el señor Don Luis, aquí lo están escuchando. Gracias, Joel, un abrazote al Tilín. Me acuerdo del Chapulín Colorado. ¿Se acuerdan del Chompiras con esa? Al compa Oscar, al Tilín, al señor Don Luis, a ser el jefe. Y le dijeron, Don Luis, échele para adelante. ¡El Torito!
2: Que me toco, saludos. Es que ya van a salir a vacaciones los privados, ya está solo Culiacán, ya, hombre. Ya falta poco.
0: Vitoco dice, pon una canción de los Te Me Duermes, por favor, el compa Mao. Ahorita vemos. ¡Mincho! Sí me piqué tan risa y risa y me pone un ojillo llorando. Esta me lesioné solo. ¿Qué le digo a la doctora? ¡Ayúdenme los angachos!
3: Mira, hermano Vitoco, te invito a mi estudio para hacerte un estudio bien, para saber el por qué te lesionaste ese ojo mientras estabas dormido. Porque hay dos cosas que estoy viendo aquí en la bola de cristal. Que una es que tu señora te haya lesionado, o el que estabas soñando que andabas con los maestros del CENTE peleando con los policías en el Estado de México. Así que, hermano Vitoco, te invito a mi estudio para que pases y aclaremos eso.
0: Azca manda banda guachina cura pía pía pía. No, digo, Fermín, la neta me da vergüenza decirle a la doctora. Necesito decirle, yo pienso que lo de la moto es bueno, es perfecto.
4: Ay, como tenga chance, compa Vitoco, usted o compa Chillón, una foto para ver el paisaje ese tan lindo del coronel.
0: Muy bonito.
4: Para conocer las letras por foto.

0: 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Son las 8:57.
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15: Son las 9:01.
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1: ¡Ahora recio! Ahora son las 9 de la mañana. 9 de la mañana con 6 minutos.
2: Me siguen dando carrillo porque me piqué el ojo. Es en serio. Ay, cómo me duele. ¿Cómo me duele? Peleé yo solo en la noche, me piqué el ojo. 2 de la mañana, imagínate, levantarte llorando y como me... Un abrazote grande, vámonos recio con lo que son las efemérides el día de hoy que se celebra. Además, si usted tiene algún cumpleañero o algo que festejar el día de hoy, por favor dígamelo, miércoles 3 de junio. ¿Qué celebra el 3 de junio? Día Internacional de la Bica, de la Bicicleta, señoras y señores. Fregón, fregón. Día Internacional del Por eso me corrieron, amor. Día Internacional del Sommelier. Un abrazo, ya lo dije. A ver, no, esta no me interesa, es de Francia. Apenas andamos con lo de México, no. Hijo de la mañana. Ahora, recio, fíjese que qué importante efeméride es el día de la bicicleta. ¿Ustedes saben andar en bicicleta? ¿Hay gente que no sabe andar en bicicleta? Podría ser, ¿eh? Podría ser lo de la bica, que hay gente que no sabe andar en bicicleta. Tiene dos pendientes importantes: proveerse como un medio de transporte ecológico y reconocer los derechos de los ciclistas en su relación con los automovilistas. La bicicleta inició su creación como un medio de transporte para ser más eficientes, para ser más veloces, más rápidos. Ahora en gran parte la bicicleta se utiliza en deporte. La gente hace ciclismo. Es muy riesgoso, sí, muy peligroso, sí, porque se le fue dando prioridad a los vehículos de cuatro ruedas y pues mucho más veloces, ¿no? Entonces ahí te encuentras de repente a los ciclistas haciendo sus rutas de varios kilómetros, y tienes que respetarlos, ¿no? Tienes que tener mucho cuidado. Han pasado accidentes, sobre todo aquí en la ciudad. Recuerden que paz descanse, dijera Miguel, el maestro Melezucuen, hacía mucho este tema de la ruta de ciclismo y no le fue bien en una ocasión que un automóvil arrolló a unas personas que iban con él, ¿no? Entonces, es algo peligroso hasta el momento, pero antes, en 1817, fue creada e inventada por el varón alemán Karl Drais. Ahí inventó la bicicleta. Millón, ¿sabes andar en bicicleta? Nunca te han pedaleado la bicicleta. No. Y nunca pedaleado la bicicleta. Bastante, dice. Andar en bicicleta, pues ya, ahorita con este calorón, está cajeme, va. Yo creo que en Holanda, dicen que en Holanda sí se traslada mucho, pues cómo no, fresquecito, bicicletón, a gusto. Imagínense unas rutas para bicicleta, ¿no? Aquí no, y quítate, Juan. Bueno, el varón Karl Drais. Se le llamó Draisiana, la primera bicicleta se le llamó Draisiana. Ahora yo estoy sorprendido con los modelos, las formas, los costos de las bicicletas, inclusive los pesos, bicicleta súper liviana. Le digo por qué, porque mi Bitoquín le encanta el tema de las bicicletas y ha ido armando una que ya le salió un ojo de la cara. De no saber, porque yo inicié con él, de no saber parchar una bicicleta, yo le decía, mira, hijo, así se parcha una bicicleta, mira, allá en el rancho no teníamos opciones, allá era 200 parches la cámara y no cambiarla, ¿no? Porque no había otra. Y pues duras, una bicicleta dura, tenías que tener pierna para darle. Ahora las desarma y las arma. Y me dice, mira ahí, mira, pa, le quité tantos gramos a la bicicleta, ya la levantas con un dedo, ¡a la madre! Entonces, hay muchos tipos de bicicletas y costos de bicicletas. Las primeras bicicletonas, unas ruedas de madera, me imagino. Luego se le agregaron los pedales, luego las suspensiones, luego las llantas, una ruedotota grandota adelante y una chiquitilla atrás. Después las dos ruedas iguales, ahora suspensiones hidráulicas. No, si está perro el tema de las bicicletas, ¿eh? El que le sabe, a esta risa y risa conmigo, ¿no? Pero contento porque pues, estoy mencionando su pasión, que son las bicas, las bicicletas. A mí me servían para lo siguiente: para ir a los mandados de la tienda, se la quitaba a mi compadre Manuelío, o se la quitaba a mi tío Lencho, porque la mía no sabía dónde andaba. Y la segunda, para ir a las vacas o llevar lonche. Y una vez me regalaron una bicicleta rosa. No era para mí. La bicicleta no era para mí, pero me dijeron, ¿qué onda? ¿No la quiso la niña? Yo sí. Tenía una bicicleta rosa, no. Pero estaba bien perra porque tenía los rines de gajos de plástico. Oh, volaba en ella, compadre. Volaba en ella. Lloré cuando mi papá la regaló. Dijo, mi papá, regálasela a ese niño. No, papá, regálasela a ese niño, cabrón. Se la regalé. Ahí está, ¿quién más? Efemérides de hoy. Se puso bueno el tema, ¿no? Se puso bueno el tema. Saludos a todos los... ¡Ay, doña Clote! No. A todas las Cleotildes. ¿Conoces un Cleotilde o una Cleotilde? No, hombre, oiga, esta es una chulada. Esto no es cualquier cosa, ¿eh? ¿Eh? No. El día de hoy no es cualquier cosa. El día de hoy es día de las Cleotildes. Yo le voy a mandar un saludo a una persona que... Que ella piensa que no, pero nosotros la queremos mucho porque es nuestra tía. Y pues desde que nací, nos criamos ahí, somos vecinos. Es doña Cleotilde Angulo. Yo le grito así por el cerco, ¡Cleotilde Angulo! Y ella me contesta, ¡te pi! Pues ahora es su cumpleaños. Aquí en la mejor 104.1 le mandamos un fuerte abrazo a doña Clopti, más conocida que la pobreza, allá en el Coronel Sinaloa, México. Saludos a todos sus hijos e hijas. Bueno, y hijo varón nomás tiene uno y le hizo el regalo de venir. Saludos al señor Javier, compa Indión, que ayer me tocó saludarlo. Ya nos acordaba de mil, güey, se sorprendió. Y dijo, ¡ah, cabrón! ¿Quién es este vato, no? ¿Cómo cambió? Soy yo, primo, soy yo, madre, soy yo. Soy yo, güey. Saludos, ahí estamos al tiro. Saludos a Marta, un abrazo grande. Saludos a Laverito, a La Paca, que seguro son los que van a estar con ellos ahí. A sus demás hermanas, pues un abrazo fuerte donde quiera que se encuentren. Algunos no podemos decir un tan. A la Claire, la cachetona, un abrazo a la Claire. A la Samantha y todas sus bendiciones que van a estar ahí con ella. Saludos a doña Cloti, que ella sí sabe cómo festejar, oiga. Ella sí sabe cómo festejar. Un abrazo grande, Clotona. Ya sabes que te queremos un montón. Pasa la machín. Tómate unas a mi salud. Ya te las abritas para que rufle. Que te consienta Manuelío, ¿eh? Que te consienta Manuelío. A lo mejor ya la consintió anoche. ¡Ay, dolor! Pónselo, Marta, por favor. Ahí estamos, ¿no? ¿Qué más? Hay mensajes acá. A ver, ¿qué más cumpleaños, hombre? Chihuahua, no me regañe. No me regañe. Ya me estoy imponiendo que me griten, ¿eh? Y yo no sé andar en bici. ¡Neta! ¿Quién no sabe andar en bici en este mundo? Yo conozco uno que no sabía andar en bici. Saludos a mi carnal Jorge Melesio. Él no sabía en bici. ¿Pero por qué creen que no sabía andar en bici? Para no ir a los mandados, se lo dijo. Hasta que un día le dijo mi carnal Ramón, súbete a la bici, y lo empujó. No, pues bajaba las piernotas de bolas, enseñó, ¿no? ¿Cómo que no sabe andar en bici? Nos acaba de confesar Lupita Solís que no sabe andar en bici. Dios de mi vida, enséñese, es bien importante, ¿eh? Con lo cara que está la gasolina, más vale que se enseñen a andar en bicicleta, ¿eh?
3: La compa, el toco, la tía Trotti, no le pisaría el ojo en los sueños.
2: No. La tía Clati hace unos jamoncillos, mi tía Clati. Que para qué le digo. Gracias, Ramirito. Doña Norma Angulo, un abrazo. Doña Norma Angulo tiene la rodilla de oro. ¡Ah! Saludos a Martita, a doña Rosy, dice, a María del Uber, a doña Maggie, muchas bendiciones, bendito día, gracias. Doña Norma, un fuerte abrazo. Doña Rosy no me habla, gracias a Dios. Ahora recio, miren el temazo que viene. Dice Navi Toco, ¿qué reflexión nos vas a dar el día de hoy? Escúchela, va a estar bien perra.

0: mucho el rola contra rola. Y en alguna ocasión yo tenía la entrada de rola contra rola, pero se extravió. Y estaba poniéndole atención, no le había puesto atención en mucho tiempo yo a mi presentación, a la presentación del programa. Y lo menciona el rola contra rola, con razón me lo piden mucho, ¿eh?
1: Y que le pongas el pedacito de canción que hice del ratoncito, que hice Queremos Paster.
0: A ver, ¿cuál es?
1: Bitoco, hey. Mándale un saludo y felicita a Carlos Corrales Herrera, del Potro de los Sánchez. Aquí anda chambeando en la obra. Dice que todos los días te escucha. Que se merece un saludo de parte de ustedes.
0: ¡Qué chulada! Voy a volver a poner el audio. Disculpe, no escuché bien el nombre.
1: ¡Bitoco! Mándale un saludo y felicita a Carlos Corrales Herrera.
0: Mi compadre Carlos Corrales Herrera, disculpa, te debo el Queremos Paster. ¡Paster! ¡Paster! Un abrazote, carnal, ahí en el tema de la obra, no le afloje. Ahí en el... ¿En el Corral o el Potro de los Sánchez?
1: El Potro de los Sánchez.
0: Saludos al Potro de los Sánchez. No sé si todavía viva mi compadre Maxi. Si me lo localizan al Maxi, salúdenmelo mucho. Y al herrero Pablito, se me hace que hace unos machetes ahí en el Potrero Sánchez bien perrones. Dile que me mande unos 5 y aquí a GPM Radio, aquí de volar le trasiero. Hace unos machetes perrones. Saludotes, mi compadre, feliz cumpleaños. Pásale a machín, pásale a perrón.
1: Mándale un saludo y felicita a Carlos Corrales Herrera.
0: Carlos Corrales Herrera, felicidades hasta el Potrero Sánchez, aquí nomás desde la mejor, compa. Ayúdame a elegir allá. No me dejen elegir a mí, porque yo tengo mi preferido. Pero hace una guerrita de guitarras. Lógico, los reyes son Miguel y Miguel, ¿no? Pero mira, ellos son los cuates de Sinaloa. No me dejen elegir a mí.

déjate de joterías, mi toco. Oh, cómo son gachos, hombre. En gusto se rompe en género. Los cuates, mi toco, los cuates, güey. Eso. Ahí están, a ver, van empatados. Van empatados. Tenía mucho que no escuchaba a los cuates de Sinaloa, Pero el marincero, el marincero les dio bastante a los cuates. El Iván, ¿qué dice? El Iván, buenos días, mi toco. Queremos paster. ahorita la pongo. Ya me mandaron el de queremos paster. Sale, ¿cuál dejamos? ¿Los nietos con coqueta o los cuates de Sinaloa?

0: dice, van ganando los cuates. Ay, la caramelo. Espero que sepa pedir canción, Carmelo. Si es para otra cosa, te quito.
1: A lo mejor contesté el teléfono.
0: Lourdes, los nietos, mi toco, empatados, cuates y nietos. Los nietos traen la de coqueta.

0: que apurar porque viene el corte. ¿Cuál dejamos? ¿La de los nietos con la de Coqueta o los cuates de Sinaloa con la niña Coqueta?
1: Tú tienes el control, papi Rindis.
0: Coqueta, Bitoco, de los nietos, por favor. Nietos, cuates, bueno, pues, ¿qué hago? Estoy indeciso, no se desempata esto, ya se me acabó el tiempo. El chico del acordeón, los nietos, Bitoco. Nietos, compa, Bitoco. Nietos, cuates, Bitoco.
1: Nunca pude tener cuates.
0: Los dos, güey. Su roña que...

0: las 9 con 27 minutos.
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0: Son las 9 con 31 minutos.

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0: 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Llega la diva de divas, la Pati Chapoy sinaloense, la sensei de los espectáculos, Mari Elena, en el show del Vito Cososa.
2: Ya me estoy poniendo celoso.
3: ¿Por qué?
2: Esa presentación no la tiene ni Obama, tú. La sensei, la Pati Chapoy. Disculpen, ando lesionado el día de hoy. ¿Me ven ese ojo? Me lesioné yo solo a las 2 de la mañana.
3: ¿Qué le pasó?
2: No sé, no me explico. A las 2 de la mañana me desperté llorando con el ojo así. Me lo piqué. Yo solo me lesioné. Doctora Mariana, saludos a la doctora Mariana. No sé qué le voy a decir. ¿Qué sería bueno, Malenita? He estado preguntando toda la mañana.
3: A ver, ¿qué estaba preguntando?
2: Me da vergüenza. Imagínate ya con la doctora este hombre. Así, grandote.
3: Este hombrote
2: grandote, así fuerte. Y decirle, doctora Mariana, me desperté llorando. Porque me piqué el ojo. Se voy medio.
3: No soy niña.
2: Pero tengo una excusa. Yo creo que le voy a decir lo siguiente. Doctora Mariana andaba en el rancho que tengo. Se llama El Coronel. Iba en la moto. No me puse gogles. Y me cayó un insecto enorme. Así que no alcanzó a cerrar el ojo. Pobre. Me lastimó el ojo.
3: ¿Pero por qué iba a echar mentiras?
2: Me da vergüenza. O la otra. No, pero es que andaba en el tractor todo el día y el polvo, lo caliente, 40 grados, 43, imagínese usted en el campo. Pues este vato lo dañó, ¿no? El calor, lo caliente, algo entró en el ojo, revisen.
3: O la otra, ¿no será obra de alguna...?
2: Que me hayan picado.
3: Sí.
2: Pues ya me corrieron, que no me pique nadie. Pero el rollo está de que si me revisa... Y en vez de un ala de insecto o un insecto, me encuentro un pedazo de uña.
3: ¡Milka!
2: Me va a descubrir que yo solo me lesioné. Entonces, doctora Mariana, vamos a ver qué rollo con este ojlayo mañana. Saludos al doctor también, neurocirujano, Isaías Ceballos. Un fuerte abrazo. A él se enoja cuando yo le digo Isaías Ceballos, pero así lo conocen en el gremio. De amigos y de primos. Es el apodo es Ringo, ¿no?
3: Sí, saludos. Sí, sí,
2: ¿qué pasó, chica rating? Te quité medio programa.
3: Sí, ya estoy acostumbrada, la verdad.
2: Es que me lesioné, me siento bien feo. Me duele. Me quiero ir a la casa. Ya no hubiera noticiero.
3: No, hombre, no. Yo creo que no la tiene. Con esa lloradera que carga, nadie lo va a atender, yo creo. Le van a querer abrir el ojillo y va a llorar.
2: Ay, qué hombre tan grandote, tan llorón. ¿Qué onda? ¿Qué
3: nos yo traes? Les traigo espectáculos sobre nada más y nada menos que el gallo.
2: ¿Quién?
3: Valentín Elizalde.
2: ¡Ah, la ropa!
3: Y es que a casi 2 décadas de su fallecimiento, su madre Camila Valencia,
2: ¿sí?,
3: fue a una casa que él tenía en Guasave. Abrió su cuarto y todo. Pero siento yo que ella pues no había podido, como con el duelo y eso, había mantenido reservada esa casa en privado.
2: O sea, muchas veces, disculpa que te interrumpa, muchas veces cuando sucede una muerte así, las cosas se dejan intactas.
3: Ajá, sí.
2: A veces nada más la habitación de esa persona, o en este caso de Valentín, que tiene propiedades, pues algunos lugares que como no se usaban o no vivían, se dejan.
3: Sí, así. Sí, claro, de hecho pues este fue el caso. Después de 2 décadas de su fallecimiento, la mamá, ¿cómo se podría decir? Tuvo el valor de ir a ese cuarto y encontró cosas inéditas.
2: ¡De Valentín!
3: De Valentín Elizalde, de su gallo de oro, exactamente.
2: ¿Dónde estás? ¡Márcale! ¡Márcale! ¡Yo las compro todas, compadre!
3: Sí, pues encontró ropa, accesorios, recuerdos personales y entre ellos unas grabaciones que pues están mandando a analizar y posiblemente todos los fans estamos en espera de que sean buenos temitas y buenas canciones. Y pues ahora con eso de la IA, pues usted lo van a hacer cantar. Esperemos que saquen buenos temas, que pues no podemos esperar menos de Valentín.
2: Mamá del compadre Valentín Elizalde y suegra de muchas... si encuentra la foto que tenemos del Vale y yo juntos ahí, la grabación allá en el rancho, me la manda, ¿no? Me la manda, por favor. Nunca me la mandó el compa Vale.
3: Sí, pues estén al pendiente, la verdad, ahí para checar. Yo, la verdad, quiero que salga un temita nuevo. La verdad, una de mis favoritas de Valentina Elizalde es la de Vete Ya.
2: Vete Ya. Sí. Si no encuentras motivos para hacer. Oye, no se enojen los artistas actuales, que yo sé que le echan un montón de ganas. Pero si saliera algo del Vale, les pegue una tunda, mínimamente 1 o 2 años.
3: Sí, no, y sí. Es que de hecho, pues, los artistas de antes se valoran al doble, pues ahora siento yo que hay más posibilidades de que un artista pues crezca, y pues Valentín Elizalde lo hizo desde hace mucho y todavía sigue, y quiero pensar, quiero creer que todavía va a seguir con esos nuevos temitas.
2: No estoy hablando por el Vale, que me pica el ojo. Mi Vale.
3: Y posiblemente también anda un rumor que no llore tanto, porque están queriéndole hacer un museo
2: al Vale,
3: a Valentín Elizalde en Guasave, con todas sus cosas.
2: Yo voy, Valentín Elizalde, su banda la guasaveña, imagínate presentarlo. Hágame los honores. No, qué buena nota, muchas gracias. Pues sería algo fantástico que se encontrara en esas situaciones, ¿no?, de Valentín, y que su mamá pues la compartías al público.
3: Sí, sí, sí, y además pues un espacio donde todos los fans podamos ir a recordar un poquito de lo que fue, es y pues seguirá siendo Valentín.
2: Ahí está, mira, para

0: Valentina sí cantaba. No,
1: nada que ver. Nada que ver.
0: El vale, el gallo de oro, algo más.
1: Sí, claro que sí. Y traigo información también sobre el cantante puertorriqueño de que es Bad Bunny.
0: ¿Qué trae ese güey?
1: Pues ya se está incursionando más en el tipo del cine, de las películas. Y va a estar presente en la película de Toy Story 5. Va a prestar su voz a un nuevo personaje que es una pizza con lentes.
0: ¡Ah, qué chilo! Oye, sí. Y el Woody está pelón como yo, ¿no? El Woody ya
1: ¿que
0: va
1: a... ¿Que Luis Toco preste su voz?
0: Sí, imagínate, ¿de qué le haría yo? ¿Del señor Papa?
1: Sí, probablemente.
0: Al infinito y más
1: Buzz Lightyear.
0: No sé, pero ya está, le pusieron una calvita así al Woody, ya está,
1: sí,
0: calvillo.
1: Sí, ya. Pues ya va la película 5.
0: Increíble,
1: pues.
0: Pero cierto, si sacan otra del que ya es la 5, van a volver a llenar los cines.
1: Sí, ¿no? Y de hecho había comentarios por ahí. Había comentarios por ahí que Disney y Pixar pues ya no hallaba cómo sacar más películas sobre Toy Story. Sí. Para que la audiencia quiso meter a Bad Bunny, pero pues la verdad a mí me parece muy buena estrategia y pues mis respetos para él que va incursionando en este tema del doblaje, cine, del doblaje.
0: Es el doblaje. Y sí. Participar en una caricatura de ser fantástico, ¿no?
1: No, y más de Disney y Pixar.
0: Sí. Bueno, pues algo más, corazón.
1: No, es todo por el día de hoy.
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0: 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Crezca sano. Y pase calorón, un caguamón. Ay, cuéntale, güey. Oye, hay un montón de mensajes. Y el sindicato no me defendió, Malenita. Ni me llamó el sindicato, ni cómo estás. No me defendió. Se lo comen a uno vivo y no me mueven un dedo, ¿eh? Estoy sentido. No estoy llorando, me piqué el ojo, ¿eh? ¡Me piqué el ojo!
1: No le hagas caso a Marielita. Anda muy llorón.
0: Yo nunca dije Marielita, no, yo no sé quién es. La Marielita es del sindicato.
1: No sé.
0: A la jefa.
1: Yo porque aquí está viéndonos, presenciando nuestro show.
0: Fui ignorado. Dije, no, hombre, mínimamente, pues van a sacar las uñas. Lo van a aruñar. Un abrazote, vámonos con Ponchito. ¿Qué quiere Ponchito?
2: Oye, Bitoco, ¿cómo le vas a decir que fue en el tractor si tienes puros tractores encabinados, viejo?
0: Hijo de su madre, no me acordaba, de veras.
1: Y con GPS.
0: Y GPS encabinado. Y compadre, Ponchito, es cierto. Saludos a Kioti. Saludos a mi compadre Abel López. ¡Abel! Perdóname la letra del tractor, güey, por favor. Mínimamente la micha. O los intereses.
3: Tensión, tensión. Muy buenos días a la chica rating, Malenita Lalacia. Muy buenos días, Malenita.
1: Días.
3: Saludos. Compa Bitoco, respecto a lo de su ojo, yo digo que le hable con la verdad a la doctora.
1: Ay,
3: ella
1: sí,
3: con su profesionalismo, no lo va a juzgar.
0: Bueno, me va a descubrir. Lo que pasa, Marielita, es que a las 2 de la mañana me desperté. Mariela, a las 2 de la mañana me desperté llorando. Porque me piqué un ojo con mi propia mano. Y voy con la doctora Mariana y le voy a decir, ¿cómo le digo que me lesioné yo solo? Estamos viendo si el invento que fue en el tractor o fue en la moto, que me cayó un insecto. Pero si encuentro una uña en el ojo, me va a descubrir, ¿no? Y este hombrote se picó solo el ojo, cabrón. ¿Eh? Lucha contra hipócritas y leones y solo se lesiona en la noche dormido. No, le puedo mandar un saludo a los repas de Refaccionaria Fibani, al compa Nieto, al Fox, que andan molestos. ¡Ah, poco! Porque el compa Plácido anda de vacaciones. Envidiosos, hombre, déjenlo. Ay, ay, ay, ahorita vengo con la refle, ahora sí hay.

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2: Son las 9 de la mañana con 50 minutos. Si me equivoco, dispénsenme. Traigo un foco apagado. Me lesioné solo. Traigo uno de los dos faros apagados. Mariana, sálvame. Esta reflexión está muy bonita. Póngale mucha atención. 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Un rey tenía 10 perros salvajes. Cuando un sirviente cometió un error, él se los tiraba a los perros para que lo devoraran. Así de malo era. Así que uno de los sirvientes más viejos, como unos 10 años, hizo algo mal. El rey ordenó que lo arrojaran a los perros. Y el sirviente dijo: te serví durante 10 años, por favor dame 10 días antes de que me tires a los perros. Y el rey dijo: bueno, te los concedo. En la prisión, el sirviente le dijo al guardia que le gustaría servir a los perros durante los próximos 10 días. Pues el guardia dijo: me ahorro el trabajo, y estuvo de acuerdo. El sirviente podía alimentar a los perros y también empezó a limpiar la perrera y los empezó a bañar y acariciar con cariño. Cuando acabaron los 10 días, el rey ordenó que el sirviente fuera arrojado a los perros como castigo cuando pues había fallado, ¿no? Cuando fue lanzado este sirviente a los perros, todo el mundo se sorprendió al ver solo los perros rabiosos, bravos, que comían gente, empezaron a mover la cola y lamer los pies del sirviente. No le hicieron absolutamente ningún daño. El rey, enojado y perplejo por lo que había, dijo: ¿qué pasó con mis perros guardianes? Si son para castigar al que no ha cumplido con mis órdenes. El sirviente respondió sereno y calmado: serví a los perros durante 10 días y no olvidaron mis servicios. A ti, en cambio, querido rey, te he servido durante 10 años. Si te olvidó todo lo que hice por ti en el primer error. El rey agachó su cabeza y le perdonó la vida a este sirviente. Así es la vida. Olvidan las cosas buenas que una persona ha hecho, y cuando comete un error, o se lo crean, pues lo condenan o lo corren, ¿verdad? ¿Le ha pasado? ¿Lo ha escuchado? Pues hasta los perros son más agradecidos que muchos disque jefes. Se las dejo, y como sé que me están monitoreando, sí, te la dije a ti. Vámonos recio, 7 minutos y las 8 de la mañana, aquí nomás en La Mejor. Nos escuchamos mañana, si Dios quiere, patrocinado por Carnitas Chevos, Agua Sana Santo Niño y Birrería Chemos. Soy Víctor Sosa, el Bitoco, desde el Coronel Sinaloa, orgullosamente hijo de don Polo y doña Nena. Hasta mañana, y quién sabe, ¡sale!

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10: 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Son las 10 con un minuto.
0: Ya son las 10 de la mañana. 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
1: Hoy hubo café, mi gente. Así que ni modo, advertencia. Hoy hubo café. Bienvenidos, bienvenidas. Gracias, gracias, gracias por elegirnos, por estar con nosotros un día más.
2: Tardando.
1: Miércoles. Miércoles 3 de junio, ya todas las Clotildes, ahí me saludan, ¿no? A doña Clotilde. ¿Sabes que siempre, toda mi vida pensé que era Cleotilde? Toda mi vida yo pensé que era Cleotilde. Vivía en esa ignorancia y he de admitirla el día de hoy y compartirla para que si alguno también tenía esa ignorancia, pues sepa que es Clotilde. Clotilde, porque hay que aceptar uno.
2: Clotilde era la del Chavo.
1: Cuando, por eso, pero era Cleotilde.
2: Cleotilde.
1: Sí era Cleotilde, ¿verdad? Cleotilde. Ah, entonces no estaba mal.
2: No.
1: No, no, ah, bueno, total, pues hay Cleotildes y hay Clotildes. Pues bueno, digo, pues para variarle un poquito, una letra más,
2: como
1: una letra
2: Mari,
1: menos.
2: Hay Mari.
1: Y Mario, también me han contado. Buenos días, mi gordita chula, ¿cómo amaneciste?
2: Hello, good morning, radiante y brillante, como siempre. Hoy amanecí como el sol.
1: ¿Por qué como el sol,
2: o sea, que caliente no es, o sea, brillante y radiante.
1: Pues yo lo primero que pensé fue eso, porque ¿qué es el sol? ¿Qué te produce el sol?
2: Calor.
1: Calor, calor. ¿Qué calor está haciendo también el día de hoy? Se pronostica más o menos la temperatura del día de ayer, que la neta hizo un calorón. Así que pues hay que prevenir, mi gente, hay que hidratarnos. Sí, y
2: pero llevan... está raro porque en la tarde-noche refresca.
1: No. Dejara de ser Culiacán, mi gordita.
2: Dejara de ser como una mujer el clima bipolar.
1: Ay, sí, como nosotras se dice, como nosotras. Un poco bipolar el clima del día de hoy. Nada de junio, sorpréndeme, sí, ya lo decíamos ayer y lo reiteramos ahora. Nada de junio, sorpréndeme. Nada de esas cosas que ya hemos estado, pues, bastante sorprendidos los últimos meses y años, ¿verdad? Iniciamos, mi gente bonita, mi gente chula, trabajadora, a todos los Uber, a todos los Didis, a todos los choferes, a todos los repartidores de paquetería.
2: A los taxistas también.
1: A los taxistas, pues es que casi no se comunican los taxistas, mi gordita. De hecho, Gabino ya hace mucho que no nos manda nota de audio, ¿eh?
2: Es cierto, Gabino Barrera.
1: Él es el único así como que taxista que siempre nos manda mensaje, bueno, que nos manda mensajes muy seguido, ¿verdad? Así que donde quiera que se encuentren, mis señoras bonitas, a todos los que ya se jubilaron y están descansando,
2: no,
1: en su casita, mi
2: mujer te manda mensaje.
1: ¿Por qué?
2: Porque dice señora bonita y nadie se siente bonita.
1: Ay, pues siéntase bonita el día de hoy.
3: Señora bonita.
1: Mira, la cuestión de ser bonito, mi gordita, es de diferente, es de acuerdo a la percepción de cada persona, mi gordita. A lo mejor lo que para ti es bonito, para mí no es bonito, pero para él sí es bonito. Entonces todos somos bonitos, mi gordis.
2: ¡Ay, qué bonito!
1: Así que nada de sentirse fea, como tú decías ahorita, mi gordita. Bueno, aliviánese, mi Culiacán, que ya iniciamos, que ya arrancamos.
2: Aliviánese la Concepción.
1: Que ya llegaron las que mandan, que vamos a estar con ustedes hasta las 2 de la tarde. ¿Dónde pernotaste ayer, mi gordita?
2: ¿Dónde qué?
1: ¿Dónde pernotaste ayer?
2: ¿Qué es eso?
1: ¿No sabes qué es pernotar?
2: ¿Hablar en español?
1: Mi gordita, ¿no sabes qué es pernotar?
2: No.
1: ¿Sabes qué se me ocurrió?
2: ¿Qué?
1: Todos los días, a partir de este momento, miércoles 3 de junio, les voy a compartir y les voy a enseñar una palabra nueva. Para que al terminar el año tengan un vocabulario, mira, súper pernotado. No, no es cierto. No, no tiene nada que ver la pernotar. No sabes qué es pernotar,
2: no,
1: ¿verdad? Bueno, pues imagínate nada más. Si tú eres así como que muy sueltecita, ¿no? Muy así, pues muy alegre, pues. Muy ojo alegre, ¿no? Entonces, si yo te pregunto, mi gordita, ¿dónde pernotaste el día de ayer? ¿Cómo a qué se te viene a la mente, mi gordis?
2: No sé, como si me hubieran pernado con alguien.
1: Más menos va relacionado con eso. Más menos va relacionado con eso. Los voy a dejar en ascuas. Más de alguno de los que me está escuchando sí sabe qué es pernotar. Y si no, cada día les voy a ir enseñando una palabra nueva. Sí, señor, ¿cómo de que no? Ya estuvo bueno dejarle puro mitote a la ciudadanía,
2: con
1: mi gordita.
2: ¿Quién te pelotaste ayer?
1: Ah, por ahí va, mi gordita. Por ahí va. Ya estuvo bueno de dejar puro mitote, mi gordis. Hay que dejar algo bueno a la ciudadanía también.
2: Es que ¿a quién le gusta el mitote? ¿A todas?
1: Entonces, mientras la gordita investiga, porque le voy a dejar de tarea qué es, no le quiero decir, quiero que aprenda. ¿Qué es? Le pregunto, mi gordita, ¿dónde pernotaste el día de ayer?
2: ¿Pernotaste?
1: ¡La neta!
4: ¡Goloso!
1: ¡Golosa, mi gordita! Ahorita te voy a decir Bueno, voy a descubrir dónde pernotaste el día de ayer,
2: no,
1: mi gordita.
2: No, era...
1: ¡Arrancamos! ¿Quién es mi gordita chula?
2: Michael y Michael, o sea, Miguel y Miguel.
1: Con 30 cartas. Vamos y regresamos con el tradicional único y original pase de lista.
2: No sé, te voy a decir.
4: Mi ranchito.

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0: ¡Ay, ya entendió, mi gordita! El día de hoy, la palabra, lo bueno que le vamos a dejar a nuestra ciudadanía, mi gordita, porque no es puro mitote la vida, gente. Hay que dejarle algo bueno. Le pregunto a mi gordita que si dónde pernotó el... No, ahí va, es que no me sale como el acento, ay, como que... francés. Pernoctar. Le dije que si dónde se fue a pernoctar. Y la vez, no me sale normal, me sale así con pernoctar. El día de ayer y mi gordita, ¿qué? ¿Pero qué es eso? ¿Qué? ¿Dónde lo sacaste? Bueno, pues la palabra pernoctar, mi gordita, es donde pasas la noche. Te dije que tenía que ver con algo así como dónde andabas tú, que te encanta así andar de volada de vez en cuando, pues.
1: ¿Pero dónde la sacaste tú?
0: No te voy a decir, no te voy a platicar, mi gordita, pero ya aprendieron algo el día de hoy, ¿va? Ya, ahí dejamos la palabra, ahí dejamos, no te digo.
1: Por ejemplo, la palabra sulcefar.
0: ¿Qué es?
1: No sé, la acabo de inventar.
0: Ay, no te aguanto, mi gordita. Porque vengo como con un acento así como que... Te vengo como con un acento así, mira, mi gordita. ¿Estás preparada?
1: A ver.
2: Doña May, buenos días.
0: Ay, no, guácala, Inocencio, te la volaste. Bueno, ya aprendimos algo el día de hoy, ¿no? Una palabra diaria nos cambia la vida. Vámonos, mi gordita. ¿De qué te ríes?
1: Sonido ese.
0: ¡Qué guacala! Vámonos con sus notitas de audio. Mi Culiacán, ya es hora de alivianarnos. Hora de reportarse con este par de locutoras bellas, lindas, sencillitas, carismáticas y eso sí, bien alivianadas, mi gordita.
1: ¿Quién es tú?
0: Tú y yo. Tú y yo, mi gordita. Así que mándanos una nota de audio al mejor WhatsApp.
2: 6674-1842-82.
0: Ya está. Vámonos ahora sí. ¿Sabes quién fue la primer nota de audio que recibimos el día de hoy?
1: Doña Mari Preciado.
0: No, de hecho, mi Mari Preciado es hora que no se reporta, ¿eh?
3: Oh.
0: No. Pero se la perdonamos, mi gordis. Se la perdonamos a mi Mari Preciado. Fue María.
4: Aquí en el pase de lista, bizcochito. Muy buenos días. Aquí.
0: ¡Vale!
4: María de las Cucas reportándose. Le mando un saludote a usted.
0: Gracias.
4: A Inocencio, otro saludo. Magali, a Currito. Y por supuesto a todos los radioescuchas de la 104.1, la mejor. Que tengan un excelente, excelente día, bizcochito. Ya a mitad de semanita.
1: Oye, ay, María con la
0: A. Ayer María, bueno, mi María, no, usted no estaba escuchando nuestra estación, pero andaba el Juanito bien agüitado, pero de un agüitado, así de un agüitado, porque no le dio su número.
1: No dejes ir esas carnes, María.
0: No, hombre, mi María, si usted, o sea, no, mi María, sencillito, carismático, guapo el muchacho, y usted dejándolo
1: ir. Imagínate que vas a hacer una carne asada, pero con puro tomahawk.
0: ¡Ay! ¡Golosa! Entonces, mi María, dígale algo bonito al Juanito, porque todavía tiene oportunidad de contentarlo, ¿verdad, mi gordi? ¡Qué bárbara, mi María! Yo no sé por qué escucho María y se me llena la mente golosa. ¡Uy!
5: Buenos días, bizcochito, ¿cómo estás,
0: bizcochito?
5: Buenos días, saludos. Tu amigazo, Damián Gallardo, del mero Valle, Mocuto.
0: ¡Saludotes!
5: Donde es el mero Fausto de los Intocables del Norte. Ahí me lo saludas.
0: Ok. Ahorita
5: y ahí me pones una canción de ellos, La Taza.
0: Ya está.
5: Que Dios te bendiga.
0: Igualmente, mi Damián.
5: Que tengas un excelente día.
0: Muchas gracias, mi amigo. Saludos hasta allá. Gracias.
6: Buenos días, gente. Muy buenos días. Feliz miércoles para todos. Que tengan bonito miércoles. Les deseo mucha suerte en su día. Un saludo ahí para las chicas de cabina. De parte de su amigo Rivera. Desde Costa Rica, Sinaloa.
0: Saludotes, ya sé, saludotes al Rivera, gracias.
7: Hola, par de hermosuras, bizcochito y gordis, la gordis y la bizcochito. ¿Y qué tal, tú, gordis, cómo te fue ayer? ¿Qué dice el Ramiro? Te mandó bien cansada la fiesta, por eso no quisiste bailar casi, ¿verdad? No, ¿qué dijo el Ramiro? Esta la mando bien cansada porque no quiero que ande de cusca ahí en la fiesta del Día de las Madres.
0: Sí, es cierto.
7: Ándale, pues. Cuídense, Dios los bendiga, preciosuras, chulas, hermosas.
0: Gracias, mi señora doña Rosy. Anduviste muy ploma, mi gordita, ¿es cierto? De unas cheves, de unas
8: cintas. Buen día a todos.
0: Martín.
8: ¿Qué andamos? Echándole kilos.
3: al que sale el día de hoy.
0: Es sacrificado el Martín. Él no se deshidrata o se deshidrata más.
8: Buenos días, excelente miércoles. Presente, presente al pase de lista. Se quebró la semana, bizcochito. Saludos, hija, te mandamos un fuerte abrazo. Aquí escuchándote siempre 104.1. Presente. ¿Qué onda, Magali? ¿Qué tranza, Magali? ¿Qué rollo contigo? ¿Qué movimientos cargas? ¿A dónde van a estar las micheladas 2x1 hora? Porque está haciendo macizo calor de nuevo. Ánimo, saludos para todos los que nos escuchan. Ya saben, para quién en especial. Quédense con Pachillón, ponte la tocora, mi viejo. Que vamos a andar en corto, vamos a andar para el rumbo del 10, para aquellos lados. Ánimo y cuídense, viejón. Ahí estamos, pendientes de 104.1. Y saludos para el currito, a ver si él te llega temprano. Ay, carabón, lo dije o lo pensé. Ánimo, raza, bendiciones para todos.
0: Gracias, César, muchas gracias. ¿Qué dijiste, mi gordis?
9: Que el único movimiento que me cargo es el de caderas.
0: Ella sí mueve la cadera. ¿A poco sí, mi gordito?
10: Buenos días, bizcochito. Buenos días, gordita. Pernoctar es como donde pasaste la noche.
0: Ándale, escuchaste.
10: La gordita nomás de la única palabra que se acuerda es: lo más importante de la vida es la vida. Porque no la se vida sabe otra nada más que esa.
0: Mira,
10: es que
0: me quedó muy marcada. Ya ves, mi compadre sí sabía que era pernoctar.
9: Y el compadre, tú.
0: El compa, oye, y el. No, quién sabe, fíjate.
9: Fíjate tú, el otro de la moto, ¿cómo se llama?
0: Ah, él. Ya sé quién es, con lo coco se llama. Dice: buenos días, bizcocho. Según tu pregunta, ¿significa dónde te quedaste a dormir ayer? O me amanece, o dónde amaneciste, ¿cierto? Mira, mi amiga Adelina sí sabe. Es muy letrada, para que veas. Eso es, efectivamente, mi amiga Adelina. Ese es el significado de la palabra. ¡Vámonos con más!
11: Buenos días, bizcochito y gordita. Ya mitad de semana. Bendiciones para todos.
0: ¡Grisel! ¡Bienvenida, mi Grisel! ¡Qué bonita, qué bonita! ¿Y mi vecinita dónde anda? Vale, ahora sí vienen así como que más provocativas, ¿verdad? Como que enseña más.
9: Como que baby doll, ¿va?
0: La neta, como que sí enseña más. Una, como que es pijama de vaquita. Pale, amiga Marta.
9: ¿Es la piel?
0: No es la piel, ¿cómo eres grosera?
9: ¿Pijama de vaquita fue la piel?
0: Pues mira, se ven unos tirantitos y unas vaquitas.
9: Y como que tiene frío, mira.
0: Porque está. Es una bata, dice mi gordis.
9: Sí, pero,
0: pues no parece la vaquita.
9: Caramelo de perfil, mira.
0: No inventes, mi gordi.
12: Hola, buenos días, feliz miércoles. Saludos para ti, hermosa amiga de Cochito. Saludos para Gordi, Jorge Ramos, señora Rosila, Magis, Javier, Maida, señora Norma, señora Martina, señora Leti, Mario Preciado,
0: otra foto,
12: César Medrano, otra Javier,
0: foto. Mauricio. Oye, ¿por qué se escucha así como si estuviera hablando adentro de un vaso?
9: Después se lo pegó el teléfono.
0: ¿Por qué, amiga?
12: Su Villarreal. Oye. Y a menudo de ahora van a ser camarones empapelados y arroz blanco con mantequilla. Tengan lindo día, hermosa. Bye, las quiero.
0: Que se note que es quincena.
9: Mira, la primavera ahora.
0: Que se note, Dios mío de mi vida. Camarones va a comer la Marta el día de hoy. Mándenme.
13: Buenos días. Aquí llegó Amado Arreola, el terror de los que piden música.
0: Ay, ya, y el que no se acopla, diría yo, ¿verdad, mi gordita?
9: Voy a comer camarones ahora.
0: ¿También vas a comer camarones?
14: Un poquito, muy buenos días, hija.
0: Intento de camarón para comer.
14: Miércoles. Hola, también para ti, muy buenos días. Aquí presente el pase lista.
0: Bien, ya le puse su asistencia, señor Martín.
15: Bizcochito, y buenos días a la mujer más sexy de la radio, la mujer barbona, Magali. Y aquí el Ramiro, como todas las mañanas, reportándose al paso.
0: ¿Qué tiene el Ramiro?
9: Dice que está con la mujer.
0: A ver. ¿Qué tiene el Ramiro?
9: Está con la mujer, lo más seguro.
0: ¿Qué pasa con el Ramiro?
15: Pase de lista. Oye, bizcochito.
0: Mándeme.
15: Magali y yo, puro pernoctar.
0: ¿Pero qué tienes? Digo yo. Tú dices que porque está ahí la...
9: Mandilón.
0: Tú dices que porque está acompañado, mi gordito.
9: Una de dos. No está en el cuatro letras de del gabacho y está la migra afuera o está la mujer.
0: Una de dos.
9: No de otra.
0: Una de dos porque está bien raro el Ramiro ahora, tú.
13: Buenos días a la belleza.
0: Hola,
13: de la
0: Manuel.
13: Radio, la bizcochito y la Magali. Buenos días.
0: Buen día, mi Manuel.
16: Buen día, mi cochito. Buenos días, gordis. Aquí reportándonos al pase de lista. Saluditos. Cochito, ahí puedo poner la mañanita. Hoy es mi cumpleaños. ¡Salud!
0: Es cumpleaños del Javier Flores. Me cae muy bien el Javier a mí, fíjate. ¿Cómo dice mi gordis?
17: ¿Cuándo va a empezar?
0: ¿Cuándo va a empezar?

0: Javier Flores, qué bonito nos sale. 41
1: años, qué barba.
0: No, 41 cumple ya el Javi, no es cierto. Es más, ni 31 creo que cumple el Javi, ¿eh? Mándele.
2: Gordis, o sea, ¿qué quiere decir? ¿Que con quién amaneciste? ¿Dónde amaneciste echada? ¿Dónde amaneciste tirada? Aquí es la mejor respuesta.
0: Ándale, nomás que yo lo quise decir de una manera, pues, más nice, pues.
3: Oye, ¿y el burrito? ¡Ay, cabrón! Este burrito, como dice él, falta más que un diputado a la cámara.
0: ¿No
3: se
0: escuchan casi tus audios, Fabián?
3: No, es pernoctante.
0: ¿Cómo estando?
3: Pero claro,
0: ¿ya ves, Fabián? No sé por qué no se escuchan bien tus audios, Fabián. Mándeme.
4: Oye, mi cuchito, buen día. ¿Qué dice la Ceci sabrosa y riquísima, cachondísima Magali? Oye, esta Marta bien majar esa gente de comida. La neta que me respeto para el marido de la Marta. El vato está bien nutrido, bien comido. Nomás imagíname los platillos que hace esa Marta. Mi respeto, la neta. Pero lástima que la Magali me trae loquito. Si no, de tirar al sable a la Marta, hombre. Cuenta,
0: guarda. Nomás por el menú. ¿Te das cuenta, el Víctor?
1: Oye, señor, por que, el menú. Que el compadre, el marido de la Marta, se hace bien la tarea entonces.
0: No, porque le va muy bien, la verdad, ¿eh?
5: Hola, hola. Muy buenos días, presento el pase de lista. Muy buenos días, mi bizcochito. Muy buenos días, mi gordis. Aquí andamos, excelente miércoles. Ya partió la semana, qué chulada. Aquí andamos. Sí, hubo café.
0: Sí, bizcochito, ahora sí.
5: Una buena receta de café. Un cafecito, le echas una cucharadita de chocomil, no, un mazapán. Ay, no. Te hace daño a ti. Aquí andamos. Mi gordita, a estudiar la tarea que te dejaron. ¡Salud!
0: Todos los días te voy a preguntar, mi gordita. Vas a aprender una palabra diaria. Pernoctar.
1: No aprendemos a Leo, ¿verdad?
0: Bueno, ¿por qué? Un giorno pizzería. Dale, bajonora. Bueno, vámonos con más. Ahorita regresamos con más de sus notitas, ¿eh? Ahorita voy a poner todas. Tú.
1: Tucanes de Tijuana.
0: Ah, sí, los Tucanes de Tijuana. 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Ay. Buenos días, mi Culiacán, quédate con nosotros.
1: Ah, no, solo jugaste.
0: Aquí, ¿qué dijiste tú?
1: Joder.
0: No regalo caro.

0: 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Son las 10:33.
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0: 34 grados centígrados. 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
1: Vamos a empezar de nuevo. Buenos días, ¿qué más arriba reportándome? Presenta el pase de lista. ¿Cómo le hago? Quiero acoplarme con la Magali.

0: nadie le pregunta.
1: Pico 8 también le puede decir a la gorda sexy que dónde trasnochó.
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3: ¡Cállate, huevón!
2: ¡Aquí nomás!
3: Buenos días, Bicochito. Buenos días, Nalgali. Aquí andamos laborando. Saluditos.

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2: Está pollito el Javier, gordita.
3: ¿Qué Javier?
2: Pues el Javier Flores, el que le acabamos de cantar las mañanitas.
3: ¿Poco qué edad tiene?
2: 25 añitos.
3: Ay, le gana por 3 años.
2: Es ridícula, mi gordita. No inventes, mi gordita, no inventes. 25 años, mira, está chiquito, chiquito. Bueno, momento de los horóscopos, de las predicciones para este miércoles 3 de junio. Haz lo tuyo, mándanos una nota de audio al mejor WhatsApp.
3: 6674-1842-82.
2: Va que va.
4: Muy buenos días, bizcochito gordita.
2: ¿Cómo estás?
4: Aquí reportándome. Bonito día. Saluditos. Saludos y bendiciones de parte de su amiga Ermita con mucho cariño. ¡Ánimo!
2: ¡Ánimo! ¿Y el choróscopo? Saludos, Mirmita, gracias por tu notita de audio.
5: Libra, amiga, Libra, para Javiera de Lini Caramelo, por
2: perfecto,
5: favor.
2: Perfecto, claro que por supuesto que desde luego que yes. Vámonos entonces, iniciando, mi gordita, con el signo de...
6: Libra.
3: Para Libra, ya deja de darle tantas vueltas a las cosas y empieza a tomar decisiones que te ayuden a avanzar. Porque últimamente traes muchas ideas en la cabeza, pero pocas ganas de aterrizarlas. Junio llega para mover tu vida de una manera fuerte y necesaria. Este mes será la clave para cerrar ciclos, terminar proyectos e incluso y mandar directito a la...
2: ¿Cómo?
3: ...fregada todo eso que ya no te importa nada bueno. Ah, no, que ya no te importa nada bueno.
2: Ay, que no te importa nada bueno o que no te aporta nada bueno. Ay, mi gordita, te la volaste. Prosigue.
3: ¿Ya acabó?
2: Ay, no, mi gordis. No. Fíjate, al currito sí le sirvió el curso intensivo que le di, mi gordis. Te voy a tener que mandar a ti también, ¿eh? Ya, te ando urgiendo, mi gordis.
7: Buenos días, bizcochito. Buenos días, gordi. Oye, gordi. Hasta ahorita me estoy dando cuenta que dice que están en la hora de los choróscopos cachondos. La bizcochito y la gorda. ¡Ah, caray! Se escucha más bonito mi gordi.
2: ¿Verdad que sí?
7: ¡Ey, Tauro, por favor! La verdad. Gordi, ando cachondo contigo.
2: ¡Ay, no!
3: Oye,
2: este desaparece, luego aparece y con esas cosas que
3: este
2: te dice.
3: Como el corrido, me pierdo por
2: no, temporadas. No, cuidado.
3: La cara.
2: ¿Qué nos pidió Tauro, verdad?
3: ¿Tauro?
2: Bueno, entonces Inocencio.
6: Tauro.
2: Fíjate, mi Tauro, lo que dice el choróscopo del día de hoy. ¿Por qué no lo encuentro, gordita?
3: No sé.
2: A ver. Aquí está. Esta Nana Callister como que nos anda queriendo cobrar suscripción ya, ¿eh? Bueno, mijita, Tauro, ya deja de sentir tanto por personas que ni hacen el mínimo esfuerzo por ti.
3: ¡Ay, qué casualidad!
2: Tú tienes un corazón enorme y muchas veces entregas más de la cuenta, pero también ya es momento de endurecerte un poquito porque luego cualquier mala actitud te tumba el ánimo y te deja pensando cosas toda la noche. No permitas que nadie haga contigo lo que quiera ni te manipule a su conveniencia, mi Tauro. Tú tienes carácter, inteligencia y capacidad para tomar tus propias decisiones. Así que deja de vivir buscando aprobación de personas que ni siquiera saben lo que quieren para sus propias vidas. Así que, mi Tauro, que todo se te resbale y todas las cosas a como tú mejor creas. O sea, ¿sí no? ¿Sí era así, va, mi gordita?
3: Algo así.
2: Algo por el estilo. ¿Qué dice el perrito, trapiche?
8: Saluditos para el mejor programa de todo, Wilgan, el show de bizcocho, la séptima Gali y el currito. Saluditos para la luz que ilumina la cabina. Escorpio. Bizcochito.
2: Muy bien. Ahí te va mi perrito DJ licenciado.
6: Scorpio,
3: ya bájale 2 rayitas a tu intensidad y aprende a pensar antes de hablar. Porque en estos días podrías meterte en un problema por comentarios fuera de lugar o por andar diciendo cosas de amistades y personas cercanas que después se van a regresar como por en... ¿Qué es esa cosa, tú?
2: Como boomerang.
3: Ah, boomerang.

0: gordita. Pues es boomerang.
1: Tú tienes un carácter, viene, pues. Tú tienes un carácter muy fuerte y cuando algo te molesta, no te sabes quedar callado. Pero también debes entender que no todo mundo aguanta tu sinceridad tan directa. Junio llega para enseñarte que hay batallas que no vale la pena pelear y personas que simplemente ya no merecen tu energía ni tus desvelos, mi Scorpio.
0: Scorpio. Dice por acá el Jorge, Leo, bizcochito, Leo. ¿Qué lees, mi Jorge? Notita de audio. Bueno, vámonos entonces con el signo de
2: Leo.
0: Leo. Deja de cargar problemas que ni tuyos son y aprende de una vez por todas a cuidar tu paz mental. Porque últimamente cualquier comentario tonto te mueve el tapete y te hace entrar en un humor, mira, que ni tú te aguantas, mi Leo. Tú sabes perfectamente lo que vales, pero ¿qué crees? A veces como que se te olvida, como que permites que gente frustrada venga a echarte sus malas vibras y sus inseguridades encima. Así que mi Leo, ya estuvo bueno de darle importancia a personas que ni pagan tus cuentas ni te alivianan la vida, dice. Junio viene con movimientos importantes para ti y el universo te está empujando a cerrar ciclos con gente que solamente te busca cuando te necesita para algo o cuando quiere enterarse de tu vida para ir a contarla como si fuera noticiero de colonia. O sea, el mitote, pues.
1: No te busques cuando ya no hay opciones.
0: Ándale, más feíto todavía el asunto, mi gordita. Más tres, tres, tres. Manda Ramiration. ¿Qué dice?
3: Leo, bizcochito, Leo.
0: Listo.
3: Y no ando con la mujer, ahorita ando trabajando, pero ando un poco malo de la garganta, por eso no he enviado mensajes desde ayer. Leo, bizcochito, Leo.
0: Recupérate, Ramiro. Recupérate, Ramiro, ya ves. Y nosotras diciendo eso, sí, claro que no, mi gordito.
4: Géminis, bizcocho, son los que estamos ahorita de temporada.
0: Géminis. Bueno, vámonos entonces con el signo de
2: Géminis.
1: Géminis, ya deja de quejarte por todo y aprende a valorar lo que sí tienes antes que la vida venga y te dé una sacudida de esas que te hacen reaccionar hasta el más terco. Últimamente te has enfocado demasiado en lo que te falta, en lo que no salió como querías y en personas que ni valen el tiempo que lo dedicas.
0: ¿Qué le dedicas?
1: ¿Qué le dedicas?
0: Ándale.
1: Sí, estás tan ocupado viendo lo malo que no te has dado cuenta de todas las bendiciones que todavía siguen contigo. Y mira nomás, que cuando la vida te quita algo, ahí sí lloras y andas como nena chillando. Y te arrepientes de no haberlo disfrutado cuando estaba. Así que ponte las pilas y deja de vivir pensando en lo que puede ser hoy, mañana y siempre.
0: ¿Te das cuenta qué solicitados son los choróscopos, mi gordita? Tengo como 1,000 mensajes por acá. Aguántenos, aguántenos.
5: Bizcochito, Sagitario, hija, Sagitario.
0: Con todo gusto, César, con todo gusto te mando el signo de
2: Sagitario.
0: Sagitario. Tu constancia y ganas de salir adelante serán las que te abran puertas importantes durante este mes, mi Sagi. Junio llega con cambios fuertes y necesarios que, aunque al principio podrían así como quedarte un poquito de miedo o incertidumbre, terminarán acomodándote las piezas de tu vida. No le saques a los cambios porque justamente eso que tanto miedo te da será lo que termine ayudándote a avanzar muchísimo más rápido.
1: Así que figuraste al chavo.
0: ¿Por qué? Muchísimo.
4: Géminis.
0: Uy, ya salió mi Géminis eso. Espero si lo hayas escuchado. Gracias. Mándeme.
6: Saludos Sagitario y saludos a la Gordis.
0: Bienlo, saludotes mi Luis. Uno más, ¿eh? Porque ya me tengo que ir a música.
4: Sagitario, bizcochito, Sagitario, por favor.
0: Ya salió.
7: No,
0: no, no, no, no. Y mi María, ¿cuál es el signo que pide María? Aries. Adelante.
7: Por Aries,
0: último. Perfecto, último, último, mi gordita. Y ese te toca a ti.
2: Aries.
1: Para Aries, ya deja que la gente hable lo que quiera de ti y se ahogue en su propio veneno, porque últimamente te has tomado demasiado personal comentarios de personas que ni importancia deberían tener en tu vida. Tú sabes perfectamente quién eres, cuánto vales y todo lo que te ha costado salir adelante como para permitir que cualquier lengua larga venga a descomodarte el carácter. Hay personas que viven del chisme, de criticar y de estar viviendo de lo que tú haces. Recuerda, ser feliz con tu inflable, no lo dejes ir.
0: Ay, no es cierto. No es cierto, eso no dice mi gordita. ¿Cómo te encanta? ¿Cómo te encanta, mi gordita? Bueno, hasta ahí la dejamos, ¿eh? Porque me tengo que ir a música, los horóscopos del día de hoy. Les recuerdo que estamos en internet, lamejor.com.mx/Culiacán. Mi gordita.
1: ¿Qué pasó?
0: Esta canción, yo siempre me acordaré de ti. ¿No capeas? ¿O sí capeas, mi gordita?
1: Fíjate que sí capeé con unos nachos con
0: carne. ¡Ay, qué fácil, qué bárbaro! ¡Vamos y regresamos!

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13: 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Son las 11:07. 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
2: A ver, dígame usted, señor Currito, bienvenido, buenos días, ¿cómo está?
3: Buenos días, muy bien, gracias a Dios. Hombre, madruga uno, ahora debe bien temprano.
2: A ver, Inocencio, ponme la hora. Ponme la hora, Inocencio, por favor.
0: Son las 11:15.
2: ¿Qué quieres? ¿Todos los días te piden foto?
3: Deja tú, toda la mañana entramos por mi ventana, señor Sol.
2: A ver, no, pero invéntate otra. Otro pretexto tienes que poner, Currito, porque ni modo que te pidan foto todos los días.
3: Se me están acabando, hija.
2: No,
4: oye,
2: pues,
4: yo también quisiera que
2: te... A la IA.
3: Espero nomás, y me regresé, lo llevé al doctor, lo dejé a la veterinaria.
4: Yo digo, yo también quisiera que todas las mañanas entrara por ventanas el pimentón del señor Sol.
2: ¿Y por qué no entra?
4: Lo tapa. El señor soldado.
2: ¡Ay, golosa! El señor soldado.
3: Y ya ves que si nos escuchan, pero está tirando pedradas. Porque han de saber que a lo mejor nos escuchan, muchos soldados nos escuchan. Porque tiene un pegue de abordes con ellos.
4: Oiga tú.
3: Que nos oigan ellos también.
2: De eso pide su limosna.
3: Buenos días, ¿cómo están? Feliz miércoles. ¿Qué es ahora, miércoles?
2: Buenas noches.
3: Miércoles.
2: Ponle otra vez la hora al Currito.
0: Son las 11:16.
2: De este miércoles 3 de junio.
4: ¿Cómo
2: están todos? Ya pudiste tomar ceniza, por si ya la trae. Ya la trae, ya la trae.
3: Oye, te estoy quedando con... Oye, me estoy descalabrando como la víbora de allá abajo. Es que miren, lo que pasa es que me están echando carrilla de radio escuchas porque el domingo me pegó muchísimo, muchísimo el sol y me pegué una quemada, pero que sí sabrosa. Y pues llegué como víbora, me estoy descuerando toda la frente. Cada vez no tengo frente, mira. Estoy como la gasolina, cada vez más cara, más cara, más cara.
4: Ahí sí se puede jugar dominó, mira.
3: ¿Cómo no? Y puede jugar el gato.
2: Bueno, a ver, gato, dominó, vámonos con el tema del día de hoy, mi
3: turro. El tema de hoy, les voy a preguntar una pregunta muy capciosa, metamorfósica, quirúrgica, ante la adversidad
2: folclórica
3: del cuerpo humano. Ok, pues ya ven que de repente la música influye también en
2: folclórica
3: la energía
2: folclórica del cuerpo humano.
3: El cuerpo humano, influye en el manejar, en la actitud, porque pues el oído capta.
4: ¿Para hacer negocio?
3: Para limpiar, o sea, pone una movidona para que trapee rápido.
4: Ándale.
3: Pone una romántica, pues va a atrapar acá. Romanticón, entonces traigo el tema de tres canciones.
2: Ok.
3: Tres canciones muy pues muy épicas, icónicas ante la adversidad del cuerpo quirúrgico.
2: Metamorfósico. Folclórico.
3: Entonces le voy a preguntar con qué canciones gustaría escuchar por la mañana. ¿Con cuál se quedarían? ¿Vamos por la primera?
2: Perfecto.
3: Ok. La de Juan Gabriel. Buenos días a la vida.
2: Ese es el bitoco. ¿Quién se parece a Juan Gabriel? ¿Por qué?
3: Oh, está atrás del árbol, así Juan Gabriel.
2: Ahí es donde dice el bitoco. Buenos días.
3: Le falta el pelo, le falta que peguen las rolas, le faltan las propiedades, le faltan... ¡Hombres! ¿Quién sabe? A lo mejor tiene un hombre que Juan Gabriel.
2: Bueno, ahí está la opción número uno que nos da el Currito en esta mañana. Es Juan Gabriel, con Buenos Días, ¿no? Va, hay más.
3: Buenos días, Gabriela, que la que canto yo cuando... La
2: segunda es... cierto, cuando te bajas de las escaleras. El que sigue.
3: John Sebastian, gracias. La gratitud. Es clave la gratitud en la vida.
4: A ver, se la dediqué al Bachi cuando terminamos.
2: Dar gracias. ¿Y el Bachi? Por cierto.
3: ¿Y el Bachi?
2: No, pues después de que se le sentó en las piernas, pues ya la esposa no lo dejó.
4: Pero
2: por andar con sus cosas.
4: Está la rodilla quebrada.
2: Ah, puede ser también. Bueno. Hay más, Currito, hay otra
3: la
2: opción.
3: Otra es Los Saleros de la Sierra. Así como hoy.
2: Oye, qué cambio tan drástico.
3: Así como hoy.
2: Bueno, eso sí, como que te tranquiliza. Por eso digo, son. O sea, un cambio drástico.
3: Porque pues, ponen a Chalino y si te llegan a cobrar la copia, va a querer pelear con ellos, pues. Y con estas rolas, pues, abonarte.
2: Inalterado. Bueno. Ahí están las tres opciones, voten por su canción. El Curro nos trae a Juan Gabriel, a Joan Sebastián y a Los Alegres de la Sierra. ¿Con cuál te quedas? Mándanos tu nota de audio al WhatsApp de cabina.
4: 6674-1842-82.
3: Y como siempre, empezamos nosotros.
2: Perfecto.
4: Yo me quedaría con Juan Gabriel.
3: Ok, yo también, la verdad, porque la queda que toda la
4: noche. Estamos muy donas, pues.
3: ¡López! Cuando bajo las escaleras.
2: Pues como yo me quedo con Joan Sebastián, Polo Inocencio.
4: Igual de grita López, gritas Magali.
3: Magali, está muy largo.
4: Gorra, pues.
3: Magali, van a hacer todo. ¡Curran!
2: Bueno, ¿tú con cuál te quedas? 6674-1842-82. Juan Gabriel en la opción número uno.
3: Pues sí, buenos días a la vida.
2: Con buenos días a la vida. Muy bien. Nos vamos con Joan Sebastián en la segunda opción. Gracias. Y en la tercera opción.
4: Mira, pues te mejor la de rodillas te pongo.
2: Ale.
3: ¿Cómo
2: va a decir? ¿Cómo va a decir la gente?
3: ¡Ras!
2: ¿Cómo va a decir la gente?
3: ¡Ras!
2: De la mañana. Ay, demasiada información.
3: Sí, en serio, comí ciruela, ya ves que son buenas para pa la lactancia, para acá, pues.
2: Me han contado.
3: ¿Te han contado?
2: Me han contado.
3: Y entré al baño, me quito tempranito.
2: A ver, vamos con las notas, pues.
4: Yo me traje
2: las semillas y batallé. Ahora con las notas de audio. Adelante.
5: Todas las mañanas entra por mi ventana el señor sol. Por supuesto que con Juan Gabriel.
2: Mi Mari Preciado. Mi vecinita. Bueno, ya no mi vecinita,
4: la
2: pero ya
4: que venecida Mari Preciado.
5: Todas las mañanas entra por mi.
2: ¿Cómo que la que parió?
4: No, no,
2: no.
4: La señorita Mari Preciado le va a decir ahora.
2: Por favor. Okay. Vámonos con más. Adelante.
6: Buenos días todavía. Buenos la días. Mejor es la de Juan Gabriel. Qué bonita canción para despertar.
2: Bueno, vámonos. Ahí va la cosa.
7: Bizcochito. La guanga, con la guanga.
2: Juanga se dice, Juanga se dice. Y bueno, mi gordita estaba muy preocupada porque el joyero después de que se le sentó en las piernas, pues ya no se había comunicado y mi gordita así como que...
4: Que algo tronó.
2: No, y yo te dije, qué imprudente te viste porque él iba acompañado y tú todavía te sientas en las piernas, mi gordita. Hay que ser prudentes ante estas situaciones.
4: Pero me preocupa la botella de cuartito que trae en la bolsa.
2: Bueno.
8: Saludos, mi cuchito, gordito, gordita, saludos. Acá de parte de tu compa, el joyero de San Pedro. Bueno, saludos para todo el auditorio.
2: ¿Pero a quién? ¿De quién?
4: Al Gonzo.
3: Al Gonzo.
2: El abuelazo, mi gordita.
3: Nunca se tiraba las piernas a la mamá de ella.
4: Y estaba enamorada de la Peggy. ¡Ay, qué casualidad, tú!
2: Oye, destino. ¿Destino o casualidad, mi gordis?
6: En primer lugar, que sea Juan Gabriel. Muy bonita canción.
2: Muy bien, mi Damián, gracias.
4: Uy, vale,
2: por votar.
9: La que le robaron, mi toco, esa ponga.
2: Sí, porque tú se la robaste, mi corrito.
3: No, no robo nada.
5: Todas las mañanas.
2: Vamos con la gente.
3: Me acordó de
2: ¿Yo qué? ¿Yo qué? ¿Por qué te acordé?
3: ¿Te acuerdas?
2: ¿Yo soy la gruñona o qué? A ver, ¿qué dijiste?
3: Me acordé de lo que tú pareces la gruñona.
2: ¿Que yo soy la gruñona?
3: Sí.
2: Ah, ok.
6: Uy. Buenos días, bizcochito. Buenos días, Magali. Y buenos días también para el currito, aprovechando que ahí está. Yo voy a votar por la Juanga. La Juanga. Por Juan Gabriel. Soy Casiel.
2: No, hombre, hasta la pregunta ofende, ¿verdad?
4: Así es.
2: Sabíamos, no sé por qué ibas a votar por Juan Gabriel. Yeah, bueno, vámonos con más. Dice por acá, Lourdes. Dice Juan Gabriel Bizcochito, dice. Saludos, mi Lourdes. Gracias.
4: Oye, no sale.
2: A ver.
8: Con Joan Sebastián, hija. Con Joan Sebastián.
2: El señor Martín sí me entiende. El señor Martín sí me entiende, sí me comprende.

0: No, para mi punto de vista no tiene comparación. Yo me voy con Juanga, con el himno del compa Bitoco de todos los días.
1: Juan Gabriel.
2: Bueno, vámonos.
3: Hola, buenos días, bizcochita, hola, gordita. Yo creo que yo me voy con Juan Gabriel. Sí, me gusta más.
2: La verdad es que yo le quería dar la contra al burro y a la gordita. Sí.
4: Buenos días, bizcochito. Mangali, correcto.
2: Mangali te dijo.
4: Aquí, botones de la Chivo de la UCE.
2: Saludos a todos los de la UCE.
4: A José Ángel, Isaac, Ulises, Nacho y Fernando. De bonito ombligo de semana.
2: Gracias. Ánimo.
5: Votamos por la tía Juanga. Y si gana la canción, así fue. Salud.
2: Salud, mi Javier. ¿Y el pastel? ¿Dónde va a ser el pastel? Del Javier. ¿Ya les mandó la ubicación
6: a
2: ustedes?
6: A mí ya, me la mandó.
2: A mí, te mandó
6: la ubicación. Pero me citó para la salida norte, tú.
2: Ah, pues a mí no me mandó esa ubicación, mi gordita, ¿eh?
7: Buenos días, mi cochito. Buenos días a todos. Bendiciones. Gracias. Nos vamos con Juan Gabriel.
2: Juanga. Dale, mi cruz. ¿Cómo les encanta Juanga? Hacemos un stop y nos vamos con llamada, ¿va? Vamos a ver por cuál van a votar. Hola, buenos días.
8: Bizcochita hermosa.
2: Pepe. Pepito. ¿Cómo estás, mi Pepe?
8: Aquí te canto con mi amorcito hoy.
2: Oye, ¿y tú por quién votas, mi Pepe? ¿A cuál eliges? ¿Juan Gabriel?
1: Espérame, me está hablando Jorge, espérame.
2: ¿Te están hablando? Ok. Oye, Pepe, ¿tú por quién votas? ¿Por Juan Gabriel, por Joan Sebastián o por Los Alegres de la Sierra, mi Pepe?
8: Yo, por Joan Sebastián.
2: Mírenlo, es de los Pepito, míos, el Pepe.
6: Pepito, disculpa, nombre de todos los curritos del mundo.
1: No, espérame, me está diciendo Jorge que
2: ey,
1: no.
2: Saluda al Pepe, currito.
1: Jorge me dijo, ey, ocupo que lo provoques para que tenga rating y contenido, me dijo.
6: Ah, me tiene el Pepe. ¿Qué onda, mi Pepe? ¿Cómo amaneció?
1: ¿Qué, mi cochito? ¿Cómo amaneció mi Pepito? Ay, qué
2: bonito. No empieces.
6: Es mi amigo Pepe, hombre, es mi camarada.
8: Ya le quité el asiento al tubo para que te sienta bien él.
6: Ok, ya está. En la tarde voy por la bicicleta, compadre.
8: Sí.
6: Pero, ¿qué? Ay, Pepe, ¿y por qué?
8: Porque te vas hasta el barrio en ella.
6: ¿Por qué nos colgaste tú? ¿Por qué no colgaste, Pepe? Tanto que te queremos nosotros, compadre. O sea, te acabó el saldo.
8: No, es que llegó el patrón ahí a interrumpirme.
1: Ay, luego el patrón tuyo. Ey, vea que tu patrón trabaja en la CFE.
8: Ey.
1: Trae mucho dinero ahorita, mijito, cóbrale.
2: Oye, bueno, qué bueno que ya hicieron las paces. Qué bueno que hicieron las paces el Currito y el Pepe. Porque...
8: ¿Cómo han estado, amigos?
6: Ay, cabrón.
2: No, ya dar más. Ya.
6: Bien, gracias a Dios, compadre. ¿Y usted?
8: Muy bien, gracias a Dios, aquí escuchándolo.
6: Qué bueno, ¿qué desayunó?
8: Desayuné este blanquillo así estrellado, con salsita. Ah,
2: okay. Oye, ¿y qué dicen las muchachonas, mi Pepe? Pepe.
8: ¿Dónde?
2: ¿Qué dicen las muchachonas?
8: No me ha marcado ninguna, de
2: escuchito. Ay, no puede ser.
6: ¿Y nos comido birria,
2: Pepe?
6: Pepe,
2: te habla la gordita, Pepe.
8: ¿Cómo estás, gordita?
6: Que si no has comido birria.
8: Ahorita ratito voy a comer, corazón.
2: ¡Ah, caray!
8: Oye. ¿Te invito a comer birria, un poquito?
2: No, gracias. A mí no me gusta.
8: No,
2: a mí no.
8: ¿La gorda?
2: No, pues la gordita sí es libre. Yo no. ¿Eh? Para nada.
8: ¿A mí me gusta el curito le gusta la birria?
2: ¿Curito, gusta a ti la birria?
6: Pilote, compadre, yo le puedo comer un caldo hasta la grande, tiburón.
2: No, yo sé, pero. No le digas eso al Pepe.
1: Estoy siendo un
2: divertido. ¿Cómo crees? Tú dile que no.
1: No, Pepe, no me gusta.
2: Nomás a la gordita, nomás a la gordita.
6: ¿Conoce al Chori y a los hijos de él, tu Pepe, y ahí no mezcales?
8: ¿Viste? Tomás.
6: Ah, pero pues ya ves que ellos venden birria, ¿no?
8: Sí.
6: Ah, pues ahí he comido birria con ellos ahí.
2: Pero
8: ¿sabes? ¿Dónde está la mamacora ahí pegado?
6: Exactamente, compadre.
2: ¿Cuántos goles se aventaron en menos de 10 segundos?
1: No hemos dicho el nombre de la birrería.
2: No.
8: Es con el pariente ahí.
2: Oye, Pepe, bueno.
8: Se llama Chayito, señor. Que a Rosario se llama.
2: Ah, bueno, le mando saludos al Chayito. Oye, Pepe, ¿te vas a animar a dar el número o qué rollo?
8: Sí, ¿cómo no? Pues por eso, pues una dama por ahí, Chayito.
1: Escucho, qué buena plática tenemos con mi compadre Pepe. Y te acuerdas, no, ilústrate, no sé.
2: Anda
1: como
2: malito el Pepe.
8: Que nomás una dama que se llame.
2: Anda como malito el Pepe.
6: Entró mi mamá.
2: A anda como malito el Pepe, se escucha así como que, como
6: Doña Maggie,
2: no es Doña Maggie. Oye, mi Pepe, pues al aire de tu número, mi Pepe, para que las mujeres interesadas en conocer un buen hombre que el día de hoy pues quiere llevarlas a comer birria, se comuniquen contigo, mi Pepe, adelante.
8: Birria, el que toma birria y la que ellas quieren comer más,
2: Adelante, Pepe.
8: 66 73 54 52 90.
2: Ya está, mi Pepe.
9: Ay, hermoso.
8: Ahora me tiene este tipo para la dama, 66 73 54 52 90.
2: Okay, nada más que el último número no lo alcancé a escuchar, mi Pepe.
8: 66 73 54 52 90.
10: A ver, que vuelva a pasar el número del muchacho, porque no alcancé a apuntarlo.
2: Hoy, Pepe, la gente pide su número. Tu número pide la gente.
8: ¿Cómo no? Con gusto lo paso, mi
2: cosito.
8: Adelante. 66 73 54 52 90.
2: Ok, me dicen por acá que
9: vuelva a repetir el número ese señor.
2: Y Pepe, qué bárbaro. Cotizado.
8: No, pero tengo mucha amistad, el cosito pone fe.
2: Ya me estoy dando cuenta, o sea, toda la gente quiere tu número, Pepe.
11: Que vuelva a repetir el número, el chavalo ese, a ver si se lo prende la gente.
2: Hoy nada más, pues del número, Pepe, del número.
8: 66 73 54 52 90.
2: Muy bien, ahí está tu número, pero tengo mensajes por acá, déjame escucharlos, Pepe.
10: A ver, que vuelve a pasar el número del muchacho, porque no alcancé a apuntarlo.
8: ¿Otro?
2: Ay, Pepe, quieren tu número otra vez.
8: ¿Cómo no? Con gusto lo oigo, cachito.
2: A ver.
8: 66 73 54 52 90.
2: Muy bien.
11: Que repita el número porque la caramelo no lo escuchó.
2: Oy.
11: Que lo repita.
2: Oy. ¿Quieren tu número, mi Pepe?
8: La caramelo.
2: Sí. Da tu número, Pepe.
8: 66 73 54 52 90.
2: Ok, muy bien.
10: A ver, que vuelve a pasar el número del muchacho, porque no alcancé a apuntarlo.
8: Oye, ¿qué es lo que tengo en su amistad?
2: Me estoy dando cuenta que si puras mujeres también. Golosito.
8: ¿Ya ves?
2: Da el número.
8: No, más rato voy para Santa Fe también.
2: Mírenlo, da el número, mi Pepe, da el número.
8: 66 73 54 52 90.
2: Ok.
11: El Mike está preguntando al Mike Estrada que el número, que si cómo está el número, porque lo quiere escuchar también.
2: Ah, ok,
11: nos están pidiendo. Don Colibrí también preguntó por el número, Don Colibrí.
2: Ok, nos están pidiendo tu número,
8: mi Pepe. Saludos para mi tío Colibrí.
2: Ah, saludos para él. El número, Pepe, el número.
10: A ver, que vuelve a pasar el número del muchacho, porque no alcancé a apuntarlo.
2: El número, Pepe, aprovecha, Pepe, aprovecha.
8: Un segundo fuerte, yo visto.
2: Ay, qué bárbaro. ¿Cuántas mujeres? ¿Cuántas
6: lotería?
8: 66 73 54 52 90.
2: Ay, no, Pepe, el día de hoy ya
6: 52, ¿qué?
2: Andas con 66, todo.
8: 66 73 54 52 90.
2: Ok.
8: Hola, guárdalo, que la puta
9: no me gusta apuntarlo.
2: Hoy, Pepe, escucha.
9: Queda el número, no alcancé a apuntarlo.
2: El número, Pepe, el número.
8: No, pero para la dama lo estoy dando.
2: 66 73 para las damas.
8: 54 52 90.
11: Okay. Que si 66, ¿qué? No se entendió, que lo vuelvo a decir.
2: 66, ¿qué, Pepe?
8: 66 73 54 52 90.
2: Ah, muy bien. Ay, este Pepe, qué bárbaro, mi Pepe. ¿Cuántas llamadas vas a tener el día de hoy?
9: A ver, cochito, que haga pausa, porque no se entiende bien, como que se corta. Te lo vuelvo a repetir el número, por favor.
2: Oye, Pepe, escucha esta nota, Pepe, escúchala.
9: Bicochito, que haga pausa, porque no se entiende bien, como que se corta. Que lo vuelvo a repetir el número, por favor.
2: Ah, es que no se alcanza a escuchar, dicen. A ver, otra vez.
8: 66 73 54 52 90.
2: Ok.
12: Está guapo el muchacho, está guapo. No escucha el número.
2: ¡Ay, Pepe!
6: ¡Gaturroña!
2: No te aguanto
8: escuchar. Eso no tiene nada que ver, lo que importa no es un sentimiento, un cajón de la persona.
2: Ay, pero dice que estás guapo, Pepe.
8: ¿Sí, va?
2: Mándale el número, Pepe, el número.
8: 66 73 54 52 90.
2: Ya está. Bueno.
11: Que si a qué hora va para Santa Fe, Pepe, para ver si nos vemos ahí en la Cetero para platicar.
8: Ahí también nos vemos en Santa Fe, un cosito en la tarde.
9: Enamoré de la pura voz. No puede repetir el número para volver a oír ese bombón.
2: ¡Uy, Pepe!
8: ¡Hoy! Pero por mujer con antena, no, yo quiero mujer original.
2: No, no, pero se escuchaba mujer que
11: no. Nomás que no le voy a salir con antena.
2: Bueno, a ver, muy bien, mi Pepe, de verdad que el día de hoy andas con todo.
10: A ver, que vuelvo a pasar el número del muchacho, porque no alcanza a apuntar.
8: Ya, soy mujer, mi Pepito original.
2: No, mejor ahí lo dejamos.
8: 73. Ajá. 54.
2: 52.
8: 90.
2: Perfecto.
13: Allá vánsala todo el día.
8: Pasadito.
2: Mándeme.
8: ¿Salió mi cumpleaños ya, corazón?
2: Muy bien, Pepe. ¿El qué? ¿De junio o qué?
8: El 13 de junio.
2: Perfecto, te mandamos tus mañanitas ese día, mi Pepe. Cuídate mucho. Mande.
8: Pero va cansado, mi amorcito.
2: Ah, pues el viernes y el lunes te felicito, no te preocupes.
8: Ya este sábado que viene el otro, corazón.
2: Ya está, mi Pepe.
6: ¿Nos invita la carne asada?
2: Bueno, vámonos con más música. Sí. Vámonos con más música, sí. Pero para finalizar necesito que me des tu número, Pepe. Una vez más y ya. Sí, una vez más.
8: Baja, manda mensaje, corazón.
2: Tú dame el número.
8: 6673 54 52 90.
2: Ya está, Pepe. Bonita tarde, mi Pepe.
8: Un abrazo, Dios me la bendiga.

0: Bizcochito, dile que vuelva a pasar el número porque mi compañero Alan no lo alcanzó a apuntar y le gustó el chavalón ese.
1: Que dé el número más despacio, lo quiero apuntar y no quiero que me lo ganen.

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0: tengo muchos sentimientos, siento ganas de llorar. Ponme pura de mí, te me duermes, por favor. No te aguanto, quedé peor. No, hombre, bizcochito, Magali. Todavía no me repongo, pues. La señora Mariana me dio su número, pues. No quiso saludar a su amigo Juanito Loma Linda, pues. Pero mi respeto a la señora bonita y a todas. Y no, escucho todos los galanes ahí, pues. Todos le dan con el número, pues. Todos le dan el número menos el mío, pues. Qué mala suerte tengo, ni modo. Me ausento.
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0: princesa.
1: Llega ahora el Remy Valenzuela, mi princesa. Y lo escuchaste aquí a través de la mejor 104.1. Aquí nomás, mi gordita chula, bella, preciosa Magali. 8 minutos para las 12 ya, mi gordita.
2: ¡Ingacho, qué rápido!
1: 8 para las 12, más o menos me marca la temperatura. Ay, siempre tienes hambre tú. Más o menos me marca la temperatura 38 grados centígrados, siendo las 11:52. Preparéis para este día bastante caluroso aquí en nuestra capital sinaloense. Y bueno, cambiando rotundamente de tema, te tengo muy buenas noticias, mi gordita.
2: ¡Eso me gusta!
1: 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Ay, ya ni me acuerdo cómo era la palabra. 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
2: Eso me gusta, llevar la puntualista.
1: Ahí tenemos que estar.

0: mi gotita. Y la chistorra, tú. ¡Ánimo, Juanito! ¡Quedó super mega peor! ¡Peor! ¡No se agüite, compa Juanito! ¡Ánimo! ¡No quites dedo del renglón con María!
1: 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O debemos decir que ya llegamos. 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

0: 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Son las 12, con 2 minutos. La mejor. 38 grados centígrados.
1: La ropa se viene al agua.
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1: Dice por acá, podría pasar... No, hombre, Miguel Antonio, tienes que venir antes de las dos. Antes, Miguel Antonio. Resulta que Miguel Antonio es el ganador del tesoro de hace como 3 años. Ah, no es cierto. ¿Cuándo fue? El viernes pasado, ¿no? Cuando se lo llevó. Entonces, le dimos la oportunidad de que viniera hoy miércoles. De hecho, me dijiste que ibas a venir, ¿verdad, Miguel? A recogerlo. Pero si tienes que venir, pues obviamente antes de las 2 de la tarde. Porfis. Porfis, porfis. ¿No ocupa el dinero el Miguel Antonio?
2: Yo creo que no. Me deja que no, repartir.
1: No, sí. Que nos diga, ¿verdad? No hay problema. O sea, aquí lo repartimos. No pasa nada. Ajá. Vámonos con el sonido misterioso de esta tarde de miércoles. Miércoles 3. Vámonos, pues, participar. Es muy sencillo y recuerda que 5 boletos, 5 entradas para City Cinemas, que puedas ver la película que tú quieras en cualquiera de las 2 sucursales. Tú eliges el horario y todo, son válidos todo el mes de junio. Pues para participar, la gordita lo sabe hacer y lo sabe hacer muy bien. Digo,
2: muy fácil, mira, tú te lo estás ganando 5 boletotes para City Cinemas. Pues muy fácil, mira, mándanos una nota de audio al 6674-1842-82 con la frase, el sonido misterioso es mala respuesta y tu number complete, o sea, tu nombre completo y qué crees, y latina.
1: ¡Te lo llevas!
2: ¡Ha sido fácil!
1: Y latinas, te llevas estos 5. Fíjate, ¿quién te regala 5?
2: ¡Nadie, tú!
1: ¡5! Bueno, les voy a poner el sonido misterioso y ustedes ya saben lo que tienen que hacer. Momento de ganar, ganar, ganar. Así que presten muchísima atención. El sonido misterioso de esta tarde es el siguiente.
3: ¿Qué es esto?
1: ¿Qué es esto?
3: Eso es... A ver.
1: ¿Me escuchaste? Ahí va otra vez, mira. No, nomás que hay que guardar silencio. Ahí va. Ándale. ¿Sabes de qué se trata? ¡Yay! Mándanos tu nota de audio que si latinas, 5 boletos para City Cinemas pueden ser tuyos y que han sido muchísimos los ganadores. Y una vez que ganen, que vengan por los boletos, gordita, porque
3: no vienen por el dinero.
1: 5 boletos están en juego. Se los voy a poner una vez más. Que no se escucha, dice por acá. A ver, ahí va. Y ya, no, tampoco. Ahí va. Ahí está.
2: Ah, ya sé qué es.
1: No digas.
2: Que era yo.
1: Vámonos, pues. Número 1 no, aquí no contamos. Adelante, muchachos.
4: El sonido misterioso es una puerta cerrándose en un cajón.
1: Una
4: puerta de carro.
5: A mí me
4: tocaron
5: unos tacos.
1: Una puerta. No es una puerta, Fabián. No.
2: Con 3 candados.
1: No. A ver, vámonos con más. 6674-18-4282.
6: Lo misterioso es tocando la puerta. Jesús Castro.
1: No es. Mándame tu nota de audio. No es una puerta.
2: Audio.
1: ¿Quieres los 5 boletos? Mándame tu nota. El sonido misterioso es más la respuesta y tu nombre.
7: El sonido misterioso es una reventadera de globos.
2: ¿Qué? Una reventadera de globos.
7: Manda campas.
1: Me encantó. Una reventadera de globos. ¿Qué crees, mi Marta? Temo decirte, platicarte, compartirte que no es una reventadera de globos.
2: El que sigue.
1: Mucha suerte, ¿eh? Quiero que se vayan esos 5 boletos.
6: El sonido misterioso es un derrumbe.
1: ¿El qué?
5: ¿El derrumbe?
1: Porque es el que ahí va.
6: El sonido misterioso es un derrumbe. Sí, pero tapicero.
1: No, mi perrito, no es. No es un derrumbe, no es. Y yo quiero escuchar esta notita de audio, pero con un fondo acá diferente, inocencio. A ver, ponme algo diferente. Ándale, ese fondo.
8: Dame mi cochito hermoso, precioso de mi corazón. La number one, la mata. O la aman o la odian. A la chavalona. Por eso le tarde. Que tenga el power. La número uno. Y salud y bendición también para la puerca esa marrana mantecosa. Que tiene por un lado. Que me cuando hay. Y también saludos y bendiciones para el innombrable, ese que tienen también por ahí por un lado.
9: Venga, tu doña.
8: Besos, bizcochito hermosa.
1: Te manda bendiciones. ¿En qué?
9: ¡Es el Junior! ¡Ay, el Junior! No sirve ni para decir quién viene, mi Junior.
1: ¡Ey, no le digas así al Junior!
9: Porque dice que tiene su novio, no estoy hablando de ti. El bulto, le dicen al Junior, el bulto.
1: ¿Por qué?
9: ¿Es un bulto?
1: No, no es cierto.
9: No te creas, mi Junior, lo queremos gracias. Mucho.
1: No, pues imagínate si no lo quisieras. No, hombre, madre. Gracias, Junior.
8: El sonido misterioso es un globo reventado.
1: No, no es un globo, ¿eh? ¿Pista? ¿Una pista? Bueno, les vamos a dar una pista porque de plano andan bien perdidos.
9: ¿De palo?
1: ¿De palo? De sí, palo. De palo.
9: Palo, palito.
8: El sonido misterioso es cuando tocan el tambor al inicio de una banda de guerra.
1: Ah,
8: Fabián González.
1: Como cuando tocan el tambor. Al inicio en una banda de guerra dijo, ¿verdad? Ay, mi Fabián también que me caes, pero no le atinaste.
9: ¡Qué bruto vocalicero!
1: Hoy nomás, pues, el que sigue, Inocencio, el que sigue. ¡Vámonos!
10: Una pistita, no nada.
1: No, pues ahí está, ya dimos una super pista. El que captó.
9: Vamos a hacer una pista ahí.
1: El que captó.
9: Captó.
1: Captó.
9: ¿Y el que no?
11: El sonido misterioso es un caballo relinchando. Y Mario Beltrán.
1: No es un caballo relinchando. ¿Pero?
9: ¿Parece como llanta un carro?
1: ¿Cómo hace, mi gordis? ¿Cómo hace? Bueno, no es un caballo relinchando, pero es lo más cercano que hemos escuchado. Sin lugar a dudas, vámonos con el que sigue, Inocencio. 6674184282, mande.
8: El sonido misterioso es picando carne asada para unos tacos.
9: Picando,
8: ya
9: le voy a dar una pista.
1: ¿Qué pasa?
9: En noviembre se inaugura y lo hacen.
1: ¿A poco sí?
9: Ah, ok. Pero bueno, hay como 2 años que no lo hacen.
1: Bueno, sí, fíjate, no, pues, para los que saben de esa situación, pues iban a agarrar, van a captar. Bueno, vámonos con el que sigue. No le han atinado, 5 boletos continúan en juego.
11: El sonido misterioso es.
1: ¿Qué es?
11: Clavando un clavo.
1: ¿Clavando un clavo?
11: Algo de carpintería.
1: Algo de carpintería. Ay, le dices tú, le digo yo, mi gordi. ¡Ay, mi gordi! Porque hay gente tan mala, porque eres tan mala. No, mi amigo, no le atinaste. Vámonos con el que sigue. Mucha suerte, ¿eh? Mándeme.
12: Buenas tardes. El Hola. Sonido misterioso es.
1: ¿Qué es?
12: Un palo de piñata cayéndose en el suelo. Arturo Verdugo.
1: No, ni el caso. Gracias, mi Arturo. No, mi Arturito. Tacatán, tacatán, tacatán. ¿Qué más? La música. Así de fácil.
13: El sonido misterioso es abriendo la puerta de un corral.
1: Abriendo la puerta de un corral.
13: Ramos. Ese es.
1: De un corral.
13: Y Molivia Ramos.
1: Irmita.
9: Pues.
1: Ahí va, te voy a decir. Más menos, pero no es la respuesta correcta. ¿Qué dice el César Medrano? ¿Qué dice César? ¿Será que el César se los va a llevar? Adelante.
14: El sonido misterioso es un martillazo.
1: ¿Un martillo?
14: César Medrano.
1: Tampoco.
9: Como dice la canción, martillazo en el...
1: ¡Épale! ¡Épale! Tacatán, tacatán, tacatán, tacatán, caballito de palo.
8: Pues destapando del caño al currito.
1: ¡Ay, no más! No, qué bárbaro. Siguen en juego.
11: Picocho, el sonido misterioso es tronando cohetes. César Castañeda.
1: César, le hice su le digo yo.
9: ¡Ay, está! ¡Que no ganó!
1: ¡Ay, no ganó el César!
9: ¡No!
1: Ay, César, yo quería que ganara César, pero no es la respuesta correcta.
11: El sonido misterioso es un burro rebuznando, Ismael Beltrán.
1: Burro rebuznando. ¿A poco te suena así? Claro, que por supuesto que es del Boca Negra. No. El que sigue, Inocencio.
11: El sonido misterioso es un caballo corriendo, Miguel Ángel Vázquez.
1: ¿Un caballo corriendo? un caballo corriendo? ¿Esa es tu respuesta? Bueno, un caballo corriendo.
2: Corte y regresamos.
1: Lo vas a descubrir la próxima semana.
9: ¡No!
1: ¡Cierto! ¿Cómo dice?
15: El sonido misterioso es un caballo corriendo, Miguel Ángel Vázquez.
1: Un caballo corriendo. Uno nomás.
2: Pero no era, no era uno.
1: Es que, ¿qué crees?
9: ¿Qué pasó? La decisión
1: pues es que es lo más. Y voltea ni obsesiva. Pues mira. Debo decirte, platicarte, compartirte. Ah, ¿cómo le haces emoción, Inocencio? ¿Cómo le haces emoción, Inocencio? A ver, ponme el sonido misterioso completo, por favor. Efectivamente.
9: No.
1: Efectivamente.
9: Dijo noviembre por la
1: el último caballito de palo y les puse la canción y todo.
15: El sonido misterioso es un caballo corriendo, Miguel Ángel Vázquez.
1: Yeah, baby. Muchas felicidades, mi ángel. ¡Viva! Muchas felicidades al ángel. Hasta que ganó algo el ángel. De verdad que hasta que ganó.
9: No se pone para el saldo, va marcando el amigo y no.
1: Sí, hasta que ganó algo el ángel. Qué bueno, qué bueno.
9: Bien hecho, compadre.
1: Bueno, vámonos con más. Viene el tesoro también ya. ¿Dónde? Bueno, ahorita vamos a ver si se va a entregar el día de hoy. O vamos a ver si se va a hacer también. Bueno, ¿qué mezcolanza traes, Inocencio? Pareces novato, tú de veras.
2: Ramón Ayala.
1: Las gasas de madera, mi gordita, y no más. César Lonón. 12:21 vamos y regresamos. Somos el show de la bizcocho.
2: La sexy Magali.
9: El currito, tú.
1: Y tenemos todavía mucho más para ti.

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1: Chicos, ahorita que hablan de caballos corriendo, ¿en qué se parece un establo a un buró de una recámara?
2: ¿En qué? Van a decir.
1: Pues en que el establo está lleno de caballos y el buró de la recámara tiene una lámpara. ¡Ánimo, gente! ¡Excelente!

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0: Son las 12 con 30 minutos.
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0: 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Son las 12 con 34 minutos.

0: rollo. Ya las 12:44, 12:44, provechito, hablando de taquitos, provechitos para bien. Los que están, ¿no desayunaron?
1: Fíjate que no.
0: Pero
1: como
0: no.
1: Como ayer, como que ciruelas me vaciaron la panza.
0: Así existe con las ciruelas, muchacho.
1: No tomando café, pues, pero sí como que ya se me tocan.
0: Oye, gordita, ¿y los burritos?
2: ¿Y los burritos? Esos burritos,
0: nomás no llegan, López. ¿Qué pasó, pues? Aquí el burrito quedó muy formal de traernos los burritos. ¿Cuándo? Y nomás. ¿Cuándo?
1: Prometernos en pobreza,
0: fíjate. Bueno, pues en eso sí tienes razón. Bueno, teléfono en cabina.
2: ¿Qué desayuné nomás botanieto?
0: ¿Qué botaneaste, mi gordis?
2: 7 tacos de guiso.
0: No, puede ser.
2: ¿Botana?
0: Bueno, lo que yo iba a decir es que el teléfono en cabina es el 6677-172540. Pero me encanta porque ya tenemos llamadita telefónica. Hola, buenas tardes ya. ¿Quién habla?
3: Buenas tardes, ¿cómo les ha ido?
0: Señorón Mauricio Villarreal, señores.
2: Central de
1: Chuy María.
0: Bienvenido, señor Mauricio. ¿Cómo anda estas horas de la madrugada?
3: Aquí aguantando el calorcito. Aquí estoy afuera en un árbol. Hay mucha sombra. ¿Cuál
0: calor, hombre? Si
2: se vaya a caer,
1: ¿Qué nos cuenta, no, aparte de dinero?
3: Pues,
0: aparte de dinero.
3: De aquí estoy escuchándolo como todos los días.
0: Muchas gracias por eso.
2: ¿Qué
0: dice
2: la María?
0: ¿Qué dice quién?
3: No, le dimos, pues no fue Raite porque le cobró la María el número.
0: Ya ves, tú que andabas diciendo que no había pagado y que no sé qué. Que el burrito diciendo no, que no pagó y que no sube, para que vean.
1: Yo no dije, dijeron allá abajo. Dijiste tú.
3: No lo dije,
0: lo niego. Ay, no. Oiga, señor Mauricio, usted, dígame si mi memoria anda fallando, porque sí falla de vez en cuando.
1: De vez en diario.
0: De vez en mucho, pero usted no cumple años en junio.
3: No, el 22 de septiembre.
0: Ando más perdida que el Joco que afuera del reparto. Yo no sé por qué me quedé. Ah, no, es el Pepe el que cumple años.
2: Pepe.
0: Sí, es el Pepe que cumple en junio.
1: Es el que
0: da su número al aire. Es el Pepe mentiroso.
1: El que no tiene asiento su bicicleta.
0: Ah, siguieron. Oiga, mi señor Mauricio, ¿y aquí anda en Culiacán todavía, me dijo, verdad?
3: Sí, aquí estoy, por el lado de la conquista.
0: ¿Y cuándo va para su ranch?
3: No, pues tengo cita todavía en este mes, a ver qué me dicen.
0: No, pues...
1: Don Mauricio, ¿qué se escucha de la... Pero ya que usted está para abajo, mira, ¿qué se escucha de la presa de ahí? ¿Tiene mucha agua, poca? ¿Cómo la ven ustedes que todo el tiempo monitorean eso?
3: No, pues ahorita tiene como el 7-8%, está seco.
1: O sea, está seco. Pero seco, comúnmente en todos los años es igual más o menos que en estas fechas esté con ese %, ahorita se puede decir que está muy seca.
3: El año pasado también se puso así, no llovió casi y ahora también está muy... No, pues está muy abajo el agua.
0: Dígale currito letrado, por favor.
1: ¿Por qué? Letrado.
0: Sí, porque te escuchas muy profesional, viejo.
1: Ah, no, es que me estoy mortificando. Lo que pasa es que como yo tengo muchísimas tierras, hija, pues yo siempre soy agricultor también.
0: Sí, sí. ¿Eres qué?
1: Ay, cabrón.
0: ¿Eres qué? ¿Cómo soy eso?
1: Soy agricultor. Las ciruelas otra vez.
2: De los buenos señores.
1: Ahí cuando Mauricio te puesto que hay mucho árbol de ciruelas.
0: ¿Dónde?
1: Ahí con Mauricio.
0: ¿Tiene usted, señor Mauricio? ¿Usted también tiene árboles frutales y todo ese rollo allá en Jesús María?
3: Sí, tenemos allí también arbolitos.
0: Chulada.
1: Oiga,
0: o
2: alguien que venda ciruela que nos venda.
0: Qué agusticidad.
1: No, ¿quién la compra ni ciruela? Pues allá cuando están cayendo, ya me agarra gratis.
0: A mí mi vecina me lleva y me regala. Ay, qué bonita.
1: Pues
0: qué
1: cómo
0: bonita.
1: No, pues,
0: está mi vecinita.
1: Y la trae frita, tú pidiendo de sal y azúcar y cuantas cosas.
0: Claro que no, fíjate que no.
1: No agarra de agua, vecina.
0: Saludos a mi vecinita. Oiga, señor Mauricio, pues.
2: Tócale a la vecina.
0: Mande, qué mentiroso. Mentirosa. Mande su saludo, señor Mauricio Villarreal, como usted acostumbra, muy al estilo del semental de Jesús María. Lo escuchamos, señor Mauricio.
3: Un saludo muy especial para doña Maggie, número uno, para María del Uber, para Marta, para mi amiga Leticia, para mi amiga Teresa, para doña Carlotita, también para el doctor, para el collero, para... mi amigo de Pericos, también para un amigo que tengo en la pescadería que en Chile dicen el tío, especialmente para mi estimado amigo el colibrí de parte de Mauricio Villarreal.
1: El semental de Jesús María.
0: Ay, no más.
3: Sí. Pues no me podía complacer con una canción que una amiga de mi estimado amigo colibrí se la dedica. Ay, especialmente a él.
0: ¿Qué canción?
3: Amor deseado por los tucanes.
0: Pónsele Inocencio, ¿ya lo encontraste? Dice que si está seguro que así se llama la canción.
3: Voy a consultar aquí de volada.
0: Sí, porque dice que
3: sí, amor deseado.
0: Amor deseado, ok, muy bien. Aquí ya la está apuntando el Inocencio. Y en cuanto la tenga se la va a mandar, señor Mauricio. ¿Sale, vale?
3: Es una amiga amor que tiene deseado. Mi amigo Colibrí. Y para que vean que ya le pegue, tenemos más bien de ellos.
0: No, sí, yo no tengo la menor duda de esa situación, señor Martín, iba a decir. Señor Mauricio, tiene porte, elegancia, carisma, tiene...
4: ¿Es un currito cualquiera?
0: Tiene feeling, tiene así como... Es un currito cualquiera. Un imán, tiene poder de atracción, tiene...

0: ya sabe que se le quiere mucho. Y pues aquí estuvo, señores, Mauricio Villarreal, el semental de Jesús María. Bonita tarde, señor Mauricio.
1: Ándale, igualmente, Dios me los bendiga a todos y a todas.
0: ¡Saludotes! ¡Ay, hermoso! Dice, miren, ¿quién creen ustedes que se comunica?
2: Oye, marcado Mauricio, se siente una como embarazada, ¿va?
0: Pues es tu sentir, mi gordita, no digas todas, sí, no generalices. Fíjense, regresó el Flavión, ¿se acuerdan del Flavión?
3: ¿Qué pasó,
0: del profe Flavio? Le mandamos un saludote al profe Flavio. ¿Dónde andaba, pues? Tenemos llamada, vamos con llamadita. Hola, buenas tardes.
4: Buenas tardes, oiga, soy Ramón, igual que el señor que habló ayer.
0: ¿El Ramón, el del camión?
3: ¿Ramón?
4: El mismo que habló ayer.
0: ¿Pero te ha enojado, mi amigo?
4: No, para nada, para nada. Contrario, es raro.
0: Bienvenido, mi Ramón. Ramón, si la memoria no me falla, pero sí me falla a veces, como ya lo decía. Oye, ¿cómo te fue con las llamadas?
4: No, Marco, nada. A lo mejor es que andaba atendiendo gente en cuanto llamé, empecé a ver gente. Y por eso no, a lo mejor no lo vi bien o no sé.
0: Pues
4: y habló, parece que usted habló la muchacha Caramelo, pero no me encuentro. No. Ese vigilante no soy.
0: Sí dijo algo, pero te está confundiendo entonces.
4: Sí.
0: No eres tú, pues.
4: No.
0: Esa noche tú no andabas ahí, ok. Muy bien, pues mira, vamos a pensar qué fue eso el día de ayer, mi Ramón, y te vamos a ayudar a que encuentres el amor. Que tú andas buscando, lo que tú andas buscando, Ramón. Oye, pero a ver, ¿hace cuánto que terminaste tu última relación amorosa?
4: Relación en serio, he tenido amiga nada más. Ajá. Amiga, mi respeto para ella, han portado con unas bien y otras mi respeto también, pero pues no, todo bien porque pues... Les digo, no, así está bien, mejor a la última y que Dios te bendiga y sale, así quedamos nada más.
0: ¿Cuánto tiempo duraste en tu última relación?
4: No, nada más salimos a comer dos o tres veces y pues decía que no estaba casada y a la mera hora que... A la mera hora sospechamos y sospeché y pues dijo que no pasaba nada, que estaba casada, pero que no... Que miraba al marido nomás de vez en cuando y pues no, problema, no. Pues no me gustan los problemas.
0: Oye, Ramón, pero, a ver, platícame algo, sácame de una duda. ¿Tú tenías, o sea, vienes de algún divorcio o nunca has tenido alguna relación así como que muy seria? ¿O cómo es tu situación?
4: Sí, ya estuve casado hace tiempo.
0: Ajá. ¿Cuántos años estuviste casado? ¿Mucho?
4: ¿Dónde?
0: Tuviste varios años casado.
4: Tengo divorciado, tengo arribita 15 años.
0: No, pues ya te mereces tú así como que ya tener alguien contigo, después, mi Ramón.
4: Después tuve otra señora, bendito sea Dios, me dio cuatro hijos. Pero ya tengo como, en serio, quiero vivir con una señora así. Yo creo que tengo
3: hermoso.
0: Oye, ¿ya hace mucho, Ramón?
4: Sí, o sea, en serio, le llamo yo a vivir bien con ella. Pues.
0: Sí, que en esta ocasión...
2: Mucho tiempo, ya estar oxidada.
0: ¿Qué gordita?
2: Ya estar oxidada.
0: Como la relación... ¿Te refieres, verdad?
4: Sí, relación seria.
0: Perfecto, bueno. Mujeres, a ver, mujeres, muchas yo sé que me escuchan, que muchas veces no se animan a mandar un mensaje, pero que al igual que Ramón, ya necesitan y ya merecen tener alguien que las apapache, alguien que les aporte, alguien que las haga sentir cuidadas, seguras, ¿va, mi Ramoncito?
2: O si usted dice que
4: claro.
2: Es que yo no quiero compromiso, una amistad bonita.
4: Vamos, claro que sí, ¿por qué no? Una amistad.
0: Dese la chanza, y aparte...
2: Porque allá en el Revolución de las Paraguas se pone machín el ambiente.
0: Te contaron, mi gordito.
2: Te contaron.
0: Ándale, pues danos su número, mi amigo, por favor. Adelante.
4: 66.
0: Ajá.
4: 74.
0: Yeah.
4: 17.
0: ¿Sí?
4: 59. 28.
0: ¿No es mucho número eso?
4: No. Okay. Son 10 nada más.
0: Ok, bueno.
5: A ver, que voy a pasar el número del muchacho porque no alcancé a apuntarlo.
0: Una vez y ya, mi amigo, porfas.
3: Voy a leer la Gordis.
4: 6674.
0: Ya.
4: 17-59-28.
0: Ay, mi Ramoncito, te deseo mucha suerte, Ramón. Ya mereces amar y ser amado, mi Ramón.
4: Bueno, la paso bien, pero pues sin compromiso. Alguien que quiera ir a platicar. Pero pues también dedico mucho tiempo al trabajo y a veces, pues...
0: Nada
4: más descanso un día a la semana y pues, pero si me gusta salir a comer, a platicar, a pasear,

0: ya a convivir con alguien.
1: Una persona consciente que sabe lo que tiene. Ya necesita compañía el Ramoncito. Mujeres, ahí se los encargo, cuídenmelo mucho. Y ahí me echas la llamada para que me cuentes qué onda, Ramón, ¿sale?
0: Vale, gracias.
1: Ándale, gracias. Mírate a ti.
0: Saludos a los compañeros de...
1: El Ramoncito. ¿Por qué será que no le marcan al Ramón?
2: Porque no, oye, es que ha tenido más mujeres que es un encanto. No,
3: ay, pero... currito, como eres de hablador. Tendrás tierra en las uñas de las manos, en las uñas de los pies, yo creo.
1: Ay. Como decían en una marca, se guardan de carros, pues al menos en la cabeza. ¿Se acuerdan?
4: Que pase el número Ramón. Ay, pase el número Monchito.
5: Ay, no. Y un saludo también para su amiga Feli. Para su amiga Feli. Hola, bizcochito, buenas tardes. Burrito, gordita. Un saludote, un abrazo, bendiciones.
1: Hasta San Alona. ¿Se acuerdan que ahorita les dije que yo me acordaba que alguien cumplía años en junio? Ajá. Era el Memín, ya ven. El Memín. Si no andaba tan perdida.
6: No, Memín, ¿cómo te extraño?
1: Es mentirosa, ni te acuerdas de eso.
2: Ay, ya sabes, dijiste, ay, por fin. Vámonos.

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0: Es la 1:05. 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

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Es la 1:08.

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1: 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Y si le atinas, te lo llevas. Llegó la hora de romperle el tesoro a la bizcocho. ¿Quién lo quiere? A marcar, se ha dicho.
2: ¡Goloso!

0: el momento idóneo, preciso, el mejor para que te lleves dinero, dinero, dinero.
1: Cash money. De un lado a eso, 5 boletos para City Cinema.
0: Y muy importante que participen por el tesoro y pues una vez que ganen, pues puedan venir también por él, ¿no? Sino para darle chance a más personas, al igual que los boletos y toda esta situación, ¿sale? ¿Vale? Así que pues muchísima suerte para todos y para toditos, para no andar batallando. Toditos y así no batallamos, para todos.
2: Todos.
0: Bueno, participa enviándome tu nota de audio al mejor WhatsApp, mi gordito.
1: 6674-1842-82. No, y tres maravillas que atenderán.
0: Tres maravillas.
2: No te vas a aprender, gordito. Yo no sé de memoria. Ya, todo
0: bueno, tu nota de audio deberá decir el tesoro de la bizcocho tiene más la cantidad y tu nombre completo. Si latinas, te llevas. La cantidad de mi tesoro y aunado a eso los 5 boletotes para City Cinemas. Bueno, ahora sí, presta muchísima atención. Te recuerdo que al aire pongo únicamente las primeras 10 notas de audio y un... Seguimos sin el cleansy todavía, ¿eh?
2: Y el México sin hambre, ¿verdad? Está colapsando ya el WhatsApp.
0: Ah, si no he dicho todavía,
1: yo creo
0: me
1: que
0: inventé.
1: Más que nos patrocine Clincy, fíjate.
0: Bueno, bueno, van a ser las 10 notas de audio más un
3: fabuloso.
2: Ojalá Clincy saque biodegradables para que no bueno. Tapen el baño abajo porque ya ves que todas.
0: Vámonos.
2: Oye,
1: el baño de mujeres tapar, güey.
0: ¿Cómo les encanta el mitote a ustedes, de veras?
2: Pues a ustedes, ¿cómo les encanta? ¿Para qué lo tapan?
0: No, yo no.
2: Y luego dicen,
0: yo ni uso
2: es
0: baño.
2: Es que la verdad, dicen no, todavía
0: yo,
2: que...
0: Yo me aguanto 4 horas.
2: Dicen en la radio aquí, es que la verdad es por toallitas húmedas. ¡Miente! Le dije la culpa si se lo taparon por otra cosa.
1: Es que cambiaron esquites, salió el lote entero.
0: Y no,
1: y
0: nada más.
2: Una vez.
0: La gente no entiende todo lo que ustedes están diciendo.
2: Pues, es cosa que entiendan, lo que pasa es que ayer taparon...
0: No, ya.
2: Es de mujeres.
0: Ya. Y yo no voy para allá, ¿eh? Antes de que empiecen con sus cosas ustedes. Bueno, vámonos de volada con la pista. Mira, me distraen. La pista de esta tarde es la siguiente. La cantidad de mi tesoro está entre 370 y tiene centavos. Repito, 360 y tiene centavos. Así que a partir de este momento, mi querido auditorio,
1: ¡yeah! La primera pista tiene un punto y la segunda tiene centavos.
0: Ándale, ya con eso, bueno, ya les
2: préstamo que te
0: autoricen. Les alivianaste la vida, mi gordita, con eso ya. Bueno, recuerda, el tesoro de la bizcocho tiene más la cantidad y tu nombre completo al 6674-1842-82. Y las notas de audio dicen así.
1: ¡Córrela, Pedrito!
0: Espérate, es que se me trabó. 6674-1842-82. El tesoro de la bizcocho tiene más la cantidad y tu nombre completo. Te llevas, si latinas, te llevas la cantidad y los 5 boletos, ¿eh? Dice por acá que va a venir el Miguel Antonio, que fue el que ganó el tesoro el viernes y va a venir a recogerlo. Muy bien, aquí te esperamos.
2: Se lo gastaron abajo. ¿Te lo gastaron?
1: Ay, es cierto.
2: ¿Te gastaron el dinero? ¿Cómo le vamos a hacer? ¡Troña!
0: Pues tú tienes mucho dinero.
2: Ay, no, es que acabo de invertir en las tierras de riego. No dice que...
0: Ándale, pues. Bueno.
2: En mi cabeza tengo dinero.
0: Ayúdame a contar, mi gordita.
1: Empezamos, arrancamos y comenzamos con el number one, o sea, número uno.
0: Vámonos con el número uno, ¿qué dice?
4: El tesoro, la bizcocho, tiene 367.40. Jesús Silva Camacho.
2: Ya, pero yo el primero, que sigue rápido.
0: Recuerda, el tesoro de la bizcocho tiene más la cantidad y tu nombre. La cantidad de esta tarde está entre los 360 y los 370. Este, nuestro primer participante, no ganó. Que se vaya el tesoro ahora, que se vaya el tesoro. ¿Qué traen ustedes?
1: ¿Qué dijo Jesús Silva?
0: Ay.
1: ¡Número dos!
0: Vámonos con el número 2.
5: El tesoro de la bizcocha tiene 363.70. A ver si pedo.
2: Otro que perdió, el que sigue.
0: Qué sangrón. No. No latino. Vámonos con el 3.
1: Número 3.
0: Vámonos con el número 3, adelante.
3: El tesoro del bizcocho tiene 362.60. Antonio Bernal.
0: Antonio Bernal está muy abajo. Antonio Bernal. No, Antonio, no le atinaste.
2: Está muy abajo como los calzones de la borde.
1: Tiempo que no
0: traigo, pues, demasiada información. Número
1: 4, por eso vuela tú.
3: El tesoro de la bizcocha es de 366.30, Javier Flores.
0: Ay, Javier.
2: Javier,
0: no,
2: Javier parece evidente, güey.
0: No, te pasas, Javier, pero no la atinaste. Pero sí estoy segura que te va a dar, la verdad, ¿eh? Estoy súper segura de eso. Número
1: 5.
0: Vámonos con el número 5. Adelante.
3: El tesoro de bizcocho tiene 363.30. ¿Qué? El tesoro de bizcocho tiene 363.30. ¿Qué?
0: No le atinaste, mi perrito. No, porque te lo hacemos emoción. No le atinaste. El que sigue.
1: Número 6.
0: Vámonos con el número 6. Tacatán. Vamos a ver si el número 6 se va a llevar el dinero del tesoro, que queremos que se vaya hoy. Vamos a ver si la atinan.
6: El tesoro de la bizcocho tiene 366.40. María Leonor Martínez Santivero.
0: Uy, mi María Leonor Martínez Santivero.
2: María, por Dios, María.
0: Sí le va a dar.
2: Casi que lo saco de mi bolsa para dártelos, hija, por Dios santo. Pero ¿qué? Con otra algo, pues.
0: No. Casito.
2: Número 7, que no los quieres dar, venga, te lo voy a
0: llevar. Número 7. Vámonos con el número 7.
7: El tesoro del bizcocho tiene 362.40, Jesús Ramón Quevedo Serrano.
0: No. Tiene más.
2: No.
0: Tiene más. Número
1: 8.
0: Vámonos con el número 8. Y el número 8 dice así.
2: Que para conseguir.
3: El tesoro de bizcocho tiene 634.40. José Pérez Zamora.
0: Ay, no.
3: Neta
0: que te lo ganaste.
2: ¡Qué bruto, poca visero!
0: No, Memín. La cantidad está entre 360, 370 y tiene centavos. Gordita.
1: Número 9, porque con el 9.
0: La colita.
1: 7-9.
2: Gordita, gordo.
0: Vámonos con el número 10. Adelante y dice así.
8: El tesoro de la bizcocho tiene 366.10. Jesús Eduardo Gastelu.
0: También le va a dar.
2: Acaba de ascender.
0: Andan, pero sí, bien cerquitas, ¿eh? Pero no le han atinado. Número.
1: Número 10.
4: El tesoro de la bizcocho tiene 367.40. Jesús Silva Camacho.
0: No. Y ahora sí, vámonos con el.
2: Fabuloso.
1: Hace feliz.
0: A tu nariz. Vámonos de volada con el fabuloso del día de hoy.
2: Atún. Vamos a comer atún.
0: ¿Qué dice así?
5: El tesoro de la bizcocho tiene 363.70. A ver si pedo.
0: No. Inocencio, dame la cantidad que Javier, no se llevaron.
2: Javier se empeda, dijo.
0: Javier se empeda.
2: Se pone pedo, pues.
0: Dale play, Inocencio.
9: 366.50.
0: Ahí está. 366.50 que se acumulan con los 5 boletos también para City Cinemas. 1:20 p.m. El tesoro. El día de mañana traerá, pues, mucho más dinero.
1: ¡Chulada!
0: Tú también repórtate con nosotros, que nos quedamos un ratote más contigo. Mi Gordis, el WhatsApp.
1: 6674.

0: yo quiero dinero.
1: Pues yo también quiero dinero. ¿Y tú, mi gordis?
2: Pues también, fíjate.
1: Pues en el pastel, porque aquí el que se lleva el dinero es el Miguel Antonio. ¿Qué?
2: Me invita a comer camarones.
1: Ah, ya le invitaste, Miguel. Ya. Tan fácil. Acércate, acércate al micro, porfa, Miguel. Ahí está. Bueno, resulta ser que ya llegó el ganador del tesoro, que se lo ganó el año pasado, pero viene hasta... Ah, no es cierto. Pero bueno, es el viernes, ¿va, Miguel? El viernes pasado se ganó el tesoro. Y bueno, pues el día de hoy viene a recogerlo porque él no ocupa dinero. O sea, el Miguel dice...
2: ¡Qué chula!
1: Ahorita, como pasó por aquí, se acordó y pues llegó por el dinero, ¿verdad, Miguel? Pues sí, sí, sí.
2: Yo te recojo mi caja chica, todavía dice.
1: No, no, no, sí, cuidado. Oye, Miguel, dice Miguel, bueno, Miguel se ganó 712.20. Pero no es la primera vez que ganas, Miguel. ¡Qué goloso!
3: No, ya la segunda vez.
1: La segunda. ¿Cuánto habías ganado la primera vez?
3: 900 y feria.
1: ¿Qué? ¿900 y fracción? ¿Cómo le haces? A ver, cuéntame. Comparte tu tip para todas las personas que no han ganado.
3: Como dice, concéntrate, escucha y ¿cómo es?
1: Ah, pero tienes que ponerte un fondo para esa situación. A ver, mi gordita, ahí va. ¿Cómo va la recomendación?
2: Cierre tus ojos, escucha, concéntrate y da la respuesta.
1: ¡Ah! ¿A poco sí te funciona este dato de la gordita entonces? No,
3: aquí
1: te digo.
3: Estoy sentado, mira.
1: No, pues sí funcionó. Sí funcionó. Oye, bueno, pues aquí está Miguel Antonio. Es el que dice, Miguel Antonio.
2: ¿De qué se le sale? ¿Escuchaste?
1: ¿De qué?
2: Que dijimos, di tu secreto. No, pues en la noche taloneé en la caseta 4. Y...
1: ¡Ay, mi gordita! Pues muchas felicidades, Miguel Antonio. Algo que le quieras decir a la gente. Bueno, yo te voy a decir que le digas primero. Que sí es cierto. Dile a la gente, porque hay mucha gente que sale. Ay, nunca he ganado, nunca he ganado. A mí se me hace que no es cierto. Y que no sé qué tanto. Tú llevas dos veces, Miguel Antonio.
3: Pues que si no la tienen, pues ¿cómo,
1: pues cómo se la van a ganar? Sí. O sea, el Miguel Antonio manda todos los días, ¿no, Miguel? Sí, todos los días. Y el día que pegue, va a pegar.
3: No cobran.
1: Claro, es gratis. Son regalos gratis, como dice mi gordita.
2: Regalos gratis.
1: Bueno, pues muchas felicidades. Sínenlo, ¿qué vas a hacer con tu dineral?
3: Pues vamos a ver, todavía no hay
1: planes. Puede ser, ¿verdad? Puede ser. Bueno, son tus boletos. Es además de los 712.20, además también son tus boletos, ¿no? Cinco boletos ya los tiene, ya los guardo. Ya se los guardó antes de que se le olvide.
2: Es el regalo más importante.
1: Ah, ese sí. A ver, déjame poner esta música de suspenso. Ahí te va. Dale, gordita.
2: Ya lo di.
1: No, pues ni siquiera volteó. Aviéntaselo, mi gordis.
3: ¡Ay, qué rico!
2: ¡Mira, cachetón!
1: Oye, y ese no venía en el presupuesto, ¿eh? O sea,
2: no, pero porque ese,
1: hambre,
2: pues.
1: Ese llegó ahorita. Bueno, pues muchas felicidades, Miguel.
3: Muchas gracias.
1: Y bueno, pues a seguir participando, pero te aguantas tantito, ¿no? Sí. Aguántate tantito un ratito para que le des chance a las demás personas. Ahí está un ganador más de los muchísimos ganadores del tesoro. Y el próximo puede ser tú, ¿eh? Así que viene el pendiente del tesoro aquí en el show de la Bizcocho.
2: Y la sexy Magali.
1: Y el currito. Allá está ya. Vamos y regresamos. Felicidades al Miguel Antonio. ¿Qué?
4: 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Es la 1:35.
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18: 38 grados centígrados.
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1: Y esto va para toda la gente trabajadora en todo el mundo entero. Es tiempo de fiesta.

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1: Estoy bien cansado, cansado, cansado. Estoy bien cansado.
2: Ay, ¿a poco sí?
3: Ay, ¿a poco sí?
2: ¿De qué te cansas, Inocencio? Digo, si se puede saber, ¿cómo de qué, pues? ¿Cómo? ¿A qué le puedes atribuir tu cansancio, pues? Dime tú.
4: Se le cansa lo que tiene en el banco, dice.
2: No puede ser, se le borra la raya, pudiera ser. Mande.
3: Se me
2: toca
3: macha.
2: ¿Se te toca macha? Sí.
3: Macha.
2: ¿O macha de los?
3: No, pero se me toca machaquita con verdura.
2: Qué rico. Y un pedacito de asadera, sí. Una rebanita de asadera con una salsita.
3: Con un pedacito de guacamole también.
2: No,
3: de
2: yo digo que no hace daño. Yo digo que no hace daño.
4: Con un quesito de mermina.
2: Que no. Y una agua de Jamaica.
3: Ay, ándale. Ah, no, yo quiero coca. No, agua de Jamaica.
2: Ay, hombre, agua de Jamaica.
3: Un trago que tiene los ojos, y casi.
2: Vámonos ya, 1:47 PM, momento preciso de decirles hasta mañana.
5: Cochito, hasta mañana, Isa, que descanses, pasa una tarde, nos escuchamos mañana, gordita, también que descanses. Curito, soñar, Curito, cuídense mucho los tres.
2: Gracias. 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Gracias a ti, mi familia de La Mejor, por estar con nosotros el día de hoy, miércoles 3 de junio. Ya les había dicho, que era día de todas las Clotildes.
4: Clotildes.
2: Pero no Cleotildes.
6: La Cleo.
2: Clotildes
4: no
2: el día de hoy.
4: Cleo.
2: No creo, ande cierto, mi currita. Bueno, vámonos, porque ya viene el Chucho, y el Chucho llega bien temprano, y el Chucho tiene que entrar al aire en punto de las 2.
4: Muy puntual.
2: Y ya nos vamos, mi gordis.
4: Hasta mañana, cuchurruminas y cuchurruminas, y besitos cachichurris.
2: Qué fondo, inocente. Vámonos, curro.
3: Hasta mañana, mi querido, les escucho, les mando un fuerte abrazo, los quiero mucho, que tengan un excelente miércoles, y ánimo, puro escarcha y no le aflojen a la vida.
2: Qué bonito. Hasta mañana, gracias a todos. Mañana en punto de las 10, ya saben, aquí este trío de tres, echándole un chorro de ganas para estar con ustedes. ¿De qué hablan? Estoy despidiéndome, muchachos. Diosito me los cuide, y aquí andamos mañana en punto de las 10 de la mañana.
7: ¡Ay, hermano!
2: Esto es Adriel Pavela. Quédate con este rol y, por supuesto, quédate siempre aquí.
8: ¡Aquí nomás!
2: ¡Vámonos!

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14: Es la 1:59. 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

0: Son las 2 con 14 minutos. 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
1: Son las 2 con 17 minutos. 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
18: Son las 2:38.

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0: 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Son las 3 con 23 minutos. 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
0: Son las 3 con 27 minutos. 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

Alejandro Moreno, lo visto de Sinaloa a través de la mejor 104.1 en esta tarde, miércoles, mitad de semana. Y dice buena maricón de Maloba con los hijos de la remangada, así que lucha con la carrucha, plebe, sale. 19 ya, 19 y las 4.

0: Aléntate, Chucho, como va a estar hoy el papá de Junior en el segundo piso. ¡Chucho! ¡Ahí te quiero ver, Chucho, para encabezarnos!
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27: Son las 3:48.
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1: Otra vez de la mejor FM. Saludos al Curration. ¡Ay, ca! Está listando para ir al segundo piso el viejo, dice, vámonos pues, invita compadre. Están 11 minutos ya para que sean las 4 llegan los hijos de la remangada aquí a la mejor FM. Aquí está Del Muñoz, se llama ¿Cómo te fue sin mí?

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Más locos y divertidos que nunca son los hijos de la Arremangada. De la mejor, Jorge Ramos, Chucho, la Barbie Espinosa llegan con información, muchos chistes, la mejor música, complacencias y puro.

0: temperatura, tú?
1: 36 grados centígrados.
2: Gracias, 36 grados.
3: ¿Qué vocerón te salió? Compadre, qué
2: poquito,
3: barro.
2: Poquito.
3: ¿Qué machín modulas? ¿Qué machín modulas, compadre?
2: Poquito, nomás. ¿Cómo estás, mano?
3: Muy bien, compadre. Contento, feliz y alegre porque ya se va a acabar la semana, gracias a Dios.
2: Pues estamos a la mitad, ¿eh?
3: Pues ya estamos para aquí, para acá.
2: Bueno, para lo que trabajas tú, pues sí, ya se va a acabar la semana.
3: Sí, pues sí, compadre, porque ya está cansado, ya está correteado, ya está ajetreado, ya está cascareado.
2: ¿Cómo se decía antes? Está más correteado que la costera.
3: Está más correteado que la ardilla ahí de ¿cómo se llama?
2: Eran hipódromo. Eran frases así.
3: De la liebre del hipódromo.
2: De la liebre del hipódromo.
3: La que va corriendo. Bueno, la que es eléctrica, pero que la van siguiendo
2: los galgos.
3: Los galgos. Los galgos. Los perros.
2: Los perros.
3: Yo, hablando de perro, no vino el pollo.
2: pues. No sé si vaya a venir. Ayer no dijo nada, no llegó.
3: Ni ahora tampoco, pero sí estará todavía en este mundo.
2: Sí, claro. En la mañana estuve charlando con él.
3: ¿A poco? Bueno, pues se le extraña al capitata porque. La verdad cuenta unas historias bien bonitas, siempre está pendiente de las noticias y sobre todo siempre tiene un consejo ameno para darle a la gente, a los locutores de la mejor 104.1. Bienvenidos, señores, ya lo dijo mi compadre, mitad de semana, miércoles 3 de junio, un calor infernal el que está cayendo sobre cielo y sobre suelo sinaloense, ¿verdad, compadre?
2: Es correcto, compadrito, bueno, a prácticamente 8 días del mundial.
3: ¿Cuándo arranca? ¿El 10 o el 9?
2: La fiesta mundialista en México.
3: ¿El 10 o el 11?
2: El 11, ¿no?
3: ¿El jueves?
2: El jueves.
3: Ah, qué bueno. Yo la verdad no estoy muy al tanto de
2: ese día no va a haber clases en la Ciudad de México, pues imagínate.
3: Pues me imagino que aquí tampoco, güey.
2: No, pues nomás se dijeron clases. Y aparte los juegos son. La inauguración es en la noche, güey.
3: ¿En la noche?
2: Sí, o sea. Ay, no afecta suerte. Absolutamente nada.
3: Qué
2: ¿no?
3: mala suerte. Me acuerdo en mis tiempos cuando los mundiales. ¿Qué mundial fue? Nos pinteamos la escuela para irnos a ver el mundial y era por la mañana. Sí. A las 8 ya estamos caguameando.
2: Lo que pasa es que, como han sido en otras partes del mundo la cuestión de los horarios,
3: sí.
2: Pues nos había tocado, e incluso, si mal no recuerdo, hubo partidos a las 4 o 5 de la mañana, güey.
3: Sí, sí. Y se levantaba,
2: güey. Sí, la gente se levantaba a verlos.
3: A pistear esa hora.
2: En uno de los mundiales, me acuerdo que hasta en los cines. Sí. Pasaban los partidos.
3: Sí.
2: Yo creo que ahora no va a ser la excepción. Sería muy, muy, muy, muy bien. Porque me tocó ver varios partidos, disfrutar varios partidos en el cine, con la sala atascada, güey. Y cuando metí el gol, pues las palomitas, los refrescos, todos volando,
3: calzones,
2: güey.
3: De
2: la, de la emoción, de la alegría, ¿no?
3: Ese no me tocó, pero no, bueno, no recuerdo.
2: Es nuevo eso.
3: Es nuevo, ¿no? Es está nuevo. Ahora como ya ves que pasaron otra vez el concierto de Rocío Dúrcal también en Bellas Artes.
2: En los cines, en el cine.
3: Que, o sea, ¿cuál es la diferencia de decir la gente? Pues ya lo he visto en el YouTube, lo miren en la casa. Es muy diferente verlo en la casa, en tu televisión, a verlo en una pantalla de cine, con el sonido que tienen ahí, con la imagen sí. que presenta. O sea, es muy diferente, es como si estuviera realmente reviviendo el momento.
2: Sí, realmente son buenas negocios, buenas puntadas los que se han llevado los cines que han adoptado esta nueva modalidad de poder disfrutar de estos conciertos o de los partidos. A lo mejor, te repito, se van a llevar a cabo como el mundial anterior.
3: No han dicho nada.
2: No
3: han dicho. O si han dicho, no lo he mirado, la neta. Porque como te repito y te lo decía ayer, te lo repito hoy, no me ha tocado ver mucha publicidad.
2: Euforia
3: del mundial, siento que vamos a ser anfitriones.
2: Pues porque va dirigido ahora sí que presencialmente a un mercado muy pequeño. Muy pequeño. Todo el mundo lo va a poder disfrutar en todo el mundo a través de la magia de la televisión. Lógico, pero pues yo creo que es la primera vez en la historia en que un mundial es tan caro conseguir un boleto o poder acceder
3: a un
2: estadio.
3: ¿Más caro que en otros países donde ha sido?
2: Dicen que sí. Dicen que sí, que es una cosa impresionante el costo de los boletos.
3: Quiere decir que dentro de 4 años va a ser mucho más caro.
2: Miles y miles de pesos, millones de pesos.
3: Va a ser mucho más caro dentro de 4 años.
2: ¿Tú crees que no?
3: Pues digo, porque ha sido también en países de muy, muy importantes.
2: Bueno, hasta el estadio le cambiaron el nombre.
3: ¿Al de México?
2: ¿Al que era el Azteca? El Azteca que luego es Banorte, se hizo Banorte, está de Banorte.
3: Sí,
2: y ahorita ya le quitaron lo de Banorte y le pusieron Estadio México, creo.
3: México.
2: Que era Estadio México. Por esta temporada, ¿no? Por el Mundial. Por el Mundial. Pero algo así estaba viendo un reportaje. Bueno, pues aquí estamos, como siempre, bienvenidos, gracias por acompañarnos, presentados por Motos Dynamo, presentados por Semillas Culiacán Seeds, gracias a Curoda y también a Sanitec Sanitarios Portátiles. Estaremos acompañándoles hasta las 18 horas, 6 de la tarde. Hoy se va un abanico, cortesía de Maloba, donde usted compra de corazón.
3: En un ratito más le vamos a decir cómo, cuándo y dónde, así que estése buzo caperuso, estése listo, estése al pendiente, porque igual puede ser por WhatsApp, igual puede ser por una llamada telefónica, o de cualquier otra manera, nosotros le diremos el momento indicado para que usted participe y se lleve uno de estos abanicos de la marca Master Fan, que regala Maloba y los hijos de la remangada, lunes, miércoles y viernes. Llevamos varios, todavía nos quedan bastantes en la bodeguita.
2: Así es, entonces, pendientes, la mecánica la vamos a lanzar en un momento más, hay que estar pendientes del teléfono de la cabina o del mejor WhatsApp, 6674-184282. Ahorita que lleguen los plebes del Conalep, nos van a dar a conocer la mecánica que el día de hoy llevaremos a cabo. Pues échele muchas ganas, pásela bien, vamos a pasarla chido, se los puedo asegurar. Bienvenidos y hágase presente con un mensaje al mejor WhatsApp.
3: 6674-184282. 6674-184282. Ya tenemos algunos ahí. A ver, la más. Ah, no, no tenemos ni uno. Este, miércoles 3 de julio.
2: Porque aquí está la Marta, güey.
3: No, está
2: la señora María en la lista de espera.
3: Al ratito.
2: O sea, no seas cruel, güey.
3: Hoy es día de las Clotilde. Hoy saludos a nuestra amiga Clotilde. Todavía nos escuchará.
2: La Clotilde, la enfermera, ¿no?
3: Que es enfermera. Sí, nuestra amiga. Hace mucho que no nos habla.
2: Que es la única del auditorio que nos conoce las nachas.
3: Exactamente, compadre. Y las dos, ¿eh?
2: Y las dos.
3: Y nos ha inyectado los dos. Saludos a nuestra amiga Clotilde, que es enfermera, creo que del Seguro Social.
2: Del Seguro Social.
3: Saludos a toda la gente del Instituto Mexicano del Inseguro Social.
2: Del Inseguro Social.
3: Doctores, saludos a mi amigo el doctor Murillo, que chambea allá en Costa Rica.
2: Y a todos los matasanos.
3: A todos. Matasanas también.
2: Y matasanas.
3: Pues arrancamos, señores, las redes sociales ya las conocen, nuestro nuevo Facebook, la mejor 104.1 CLN, iniciales de Culiacán, TikTok, YouTube, como la mejor 104.1, en Instagram la mejor con bajo 104.1, y pues en todas las redes sociales. Mi compadre Jorge Ramos ya está listo.
2: Listo, mi compadre Chucho Lavar Espinosa, y juntos

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1: Avanzamos las 4:44, jamón de saco con 38 minutos. Continuamos los chicos de la remangada con más.
2: Aquí 5 de aquí te brinco, compadre, 6 de aquí otra vez. 7 Martín Machete sin agravidar. De este 8.
1: Te lo pico, sí, te lo remangas.
2: 9. La colita se te mueve. 9. 10.
1: Y aquí otra vez.
2: Oh, no,
1: ya.
2: 11.
1: 11.
2: Bueno, mejor hay que poner los mensajes de la gente, compadre. Porque me acuerdo tanto de ese juego que me gustaba tanto jugar con mis amiguitas de la escuela. Que, ay, qué bonitos tiempos.
1: ¿La cebollita?
2: Cebollita, el papá, la mamá, el doctorcito, el hombre que está haciendo, compa.
1: Una enfermedad.
2: ¿Qué hubo?
3: Nada.
2: ¿Todo bien?
3: Sí, todo bien.
2: Regresó el de Energy, regresó el de Ñeñi.
3: No, mira quién regresó, hasta luego tuyo.
2: Sí, ya lo vi. Ya regresó Harry Potter.
1: Pura juventud talentosa.
2: Puro colágeno, puro colágeno.
1: Bueno, vamos a escucharlos, pues, así que vamos a ver.
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1: Nos conectamos en las redes sociales a través del nuevo Facebook, la mejor 104.1 FM, CLN. ¿Qué quiere el curro?
2: ¿El currito?
1: Sí.
2: Me está invitando a un baile que va a haber próximamente, donde vamos a ir a echarnos unas jarras.
1: Ahí mandó, no se cansa con estar, hable y hable toda la mañana al aire.
2: Es que se quiere dar a conocer aquí en un programa que tiene rating, compadre, por eso manda mensajes. ¡Saludos, currito! Para ti, para la bizcocho y para la...
5: Los horarios del mundial que fueron de madrugada fue el 2002. El de Corea-Japón fue el 2002. Okay. Ese fue de madrugada. Y en el 2010, el de Sudáfrica... E hicieron muchos, por ejemplo, en salones de fiestas. Pasaban los juegos como era en la tarde, mediodía, tarde.
1: Ajá.
5: Esos tiempos los pasaban en el cine y así sucesivamente. Pero ese de madrugada fue el de Corea Japón en el 2002. Muy famoso.
6: Ay, por favor, ya cállate los hijos, por favor, ¿eh?
1: Bueno, comentó referente a los juegos que se llevaron a cabo a la madrugada y donde se transmitieron los juegos del mundial. Pues él dijo, ¿no?
2: ¿Pero quién?
1: ¿Quién qué?
2: ¿Quién le preguntó? Digo. No te creas, currito, eso es que te quiero, hermano mío.
1: ¿Quiere participar? Pues quiere
2: participar. No, está bien, porque se haga famoso. ¿Quién más?
1: Un amigo tuyo, íntimo.
2: Hijo de todo eso.
7: ¿Qué huele? Buenas tardes. Jorge Ramos, Chicho Espinosa, que estoy escuchándolo en la mejor 104.1. Aquí nomás. Hola, precioso, bonito miércoles, y llámonos Ricky. Bye, hermoso.
2: Ay, qué emoción recibir ese mensaje, mira nomás, estoy alegre.
1: Sí, hombre, ahora sí que...
8: ¡Qué emoción!
2: Tenemos nuevo camarógrafo el día de hoy en cabina, señoras y señores. Corrimos al Javi y tenemos al señor Machete el día de hoy. Así te pusieron ellos, ¿no? Aclarando, ¿no? El Javi, el Harry, un día dijeron el Machete.
1: Saluda
2: a tus fans, güey.
1: Verás. La risa nerviosa del señor Machete.
2: Tú fuiste la mente maquiavélica.
9: Hijo Remangada, muy buenas tardes, compa Jorge, compa Chucho.
2: ¿Vale?
9: Compa Javi también está en cabina. ¿Dónde el pollito? ¿Dónde lo dejamos, pollito? Dale.
1: No, el pollo se queda el patrón, ya si quiere no viene y se da el lujo de no avisar.
2: Creo que tuvo problemas con la administradora del asilo de ancianos y creo que no lo dejó salir ni ayer ni hoy.
1: Hola, buenas tardes, Jorge, Chucho, Pollo, saludos, como siempre con ustedes, Belén Smith. Saludos, mi estimada y querida Belén Smith.
10: Belén. Buenas tardes, Armangado, buenas tardes, compa Jorge, compa Chucho. Aquí, excelente miércoles, ya partió la semana, 3 de junio, para que digan que el mensaje no es reenviado.
2: Cierto, ya lo dijimos.
10: Saludito para el pollo y para Tocayo Javi, donde quiera que ande.
2: Hizo caso, porque ya dijimos que muchos mensajes parecían que eran
1: reenviados.
2: Lo mismo todos los días, compadre. Es que aquí gente... adelante tiene que decir la fecha. En este miércoles 3 de junio, un saludo para Julián Mangano, Sotano Perengano, en parte de Mangano.
3: Es que algunos son leales, no como otros.
1: Es más, el abanico que vamos a regalar hoy.
2: Ah,
1: ok. Vamos a ponerle algo así, ¿no?
2: Ya. Arre.
11: Buenas tardes, amigos arremangados.
1: Hola, churrero.
11: Escuchándolos.
1: Gracias.
11: Está bien caloroso el día, está caguamero el día. Así es que cuando gusten, déjense venir acá. Aquí echamos
1: botecitos
11: rojos.
1: El que es borracho,
11: saludos.
2: Nosotros no juntamos con ese tipo de gente.
1: Saludos, churrero. Rero.
2: Ayer no volvemos. Puro intelectual, periodista, escritores. Fue gente así.
1: Empresario.
3: Exitosa. ¿No?
12: Muy buenas tardes, hijos de la remangada. Señor Jorge, Chicho, Pollo, dándoles un afectuoso y cordial saludo en esta tarde tan calurosa. Saludando también a todos los que escuchan la 104.1, la mejor.
1: Gracias, señora. Solo nos queda decirle.
13: Ándale, pues, cuídate, que te vaya bien.
2: Ayer nos presumió mucho una canción que nos había compuesto y no nos cantó ni un pedacito.
1: Permíteme, me había compuesto.
2: ¿No? ¿A ti solo?
1: A mí no.
2: ¿Y te la cantó?
1: No, pero fue muy clara decir que era una canción que a mí me había compuesto.
2: Cuando se estaba bañando.
1: Cuando se estaba bañando, tenía la mano, ¿dónde dijo Javi?
3: En la cabeza.
1: Ah, ok, está.
3: Las dos.
14: ¡Qué rollo, hijos de la remangada!
1: ¡Hola!
14: Saludos a mi gente por allá. Saludos a mi carnal Darío, que anda echándole chichato, que anda echándole fibra en el Didi. A mi hija, que anda aquí, media mulilla, enojada. Desde aquí de Minnesota, a todo Curichi, y alrededor de Guanajuato.
1: Saludos
14: a ustedes también, Dios los bendiga.
1: Gracias, loco, igualmente.
2: De Minnesota, ruidajo, compadre.
1: Loco, qué ruidajo, si oye para allá donde está hablando.
2: Dice que es de Minnesota.
1: Eso dijo, ¿no?
2: Ah, órale, qué chido, somos internacionales.
1: Para ti y para toda la gente de allá.
13: Ándale, pues, cuídate, que te vaya bien.
1: Dale. Dice, hola, hijos de la remangada, ¿cómo están? Echen el grito al tío panadero. Al todas mías de la Progreso, también para el Chapo y para el Bardo del Taller Castro. Saludos como no, para todos ellos. Dice por aquí.
2: ¿Qué dice, güey?
1: No, es que estoy viendo los stickers que te mandó Fernando, güey.
2: ¿Por qué puso, güey? Pues ya sabe que no lo quiero, ya sabe que lo odio, ya sabe que me cae en la punta de la oreja, compadre.
1: Yo pensé que habían hecho las paces el día del evento.
2: No, yo no vuelvo a tropezar con la misma piedra.
3: Y al final todo esto, ¿silicio y cigarros?
2: Se lo di, pero no lo quiso agarrar, que porque era rojo el de él. Dijo,
3: premio.
15: Dicen los hijos de la remangada, ánimo chavalada. Dicen los hijos de la remangada, ánimo chavalada. No hay que quejarse del calor, es nuestro el calor, ¿qué le vamos a hacer? Si sí está perro, pero... extremad 18, más que no le da. Pues ánimo, sí, Pachucho. Dice compa Jorge.
1: ¡Saludos!
15: El capibarilla mayor y everybody, mijo. Y los conaléperos. Ánimo, ánimo. Aquí ya venimos en la carretera, compadre. Fierro Flag.
1: Algo te pasó hoy, Chuyón. El sol está para 2 caguamas por minuto, pues para que es borracho, le dijimos, ¿no?
2: Sí, sí, sí.
1: Hola, buenas tardes, hijos de la remangada, ¿cómo están? Saludos, ¿pueden mandarme el audio de Ay, la pelona?
2: No, el Bitoco no van a estar hablando ya en este programa, ya dijimos que se calmen, por favor.
1: Ayer la señora Leto nos puso como palo de gallinero.
2: Sí, defendiendo al Bitoco, que no dijéramos nada, nosotros nunca, hermano, ya que saben que te queremos, nunca decimos nada malo tuyo.
1: Y eso que no hablamos nada mal de él, ni nunca lo hemos hecho.
2: Le echamos carreta, que es muy diferente, pero mal no hablamos de él.
1: Plebes, dice Miguel, 3:44 de la tarde, 45 minutos, saludos, para que vean que no he reenviado, cuídense.
3: Hablando de reenviados, ya mucho mensaje, ¿no? Hay que hacer algo para el abanico, ¿no?
2: ¿Qué propones?
3: Otro sonido misterioso.
1: Va, sale.
2: Como el de la bizcocha.
1: Arre con la que barre.
3: Pero más chilo.
1: Arre con la que barre. Atención, en este momento, justo en este momento, o después de la rola.
2: Pues de una vez, güey.
1: Es que ya tenemos 8 minutos al
2: aire. Bueno, después de la rola.
1: Después de la rola. Después de la rola nos vamos con el sonido misterioso y lo vamos a hacer transmisión vía Facebook también. Así que mis

0: pieza y no es de pan, compadre.
1: Compadre, la cantan mis amigos de Herencia de Grande.
0: Herencia de Grande.
1: Sale que va a hablar así, lo prometido es deuda, señoras y señores. El sonido misterioso de los hijos de la remangada. A continuación, para que se pueda ganar un abanico de la marca Masterfan que regalan nuestros amigos de Ferreterías Maloba, que están ubicados aquí muy cerca de la Canaza, en la colonia Jorge Almada, compadre, en la calle Nicolás Bravo.
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0: 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Y pues no dejes de escucharnos para que puedas ganar aquí con los hijos de la remangada en las diferentes mecánicas que vamos a estar llevando a cabo, como la que sigue, que dijiste que era, ¿qué, mijo?
2: Un ser misterioso.
0: Un así sonido
2: como
0: misterioso.
2: Como el de la bizcocho, pero mejor.
0: Ya está, pues vamos
1: allá.
0: Vamos a
1: encima la gorda, síguele de
0: verdad. A solicitarle a la bizcocho que nos preste esta sección, que ha tenido mucho éxito allá con ella y que en la tarde con los hijos de la remangada también. Pues participa la gente, mano.
1: ¿Cuándo vas a poner el sonido misterioso que grabé en el baño el otro día?
0: Eso sobran. Y no son misteriosos, son muy claros.
1: Está repapaloteando.
0: Sí. Bueno, pues abusados, porque nos vamos con el sonido misterioso. Usted tiene que decir en su mensaje que es enviado al mejor WhatsApp, como compadre.
1: Así es, al 6674-184282. Tiene que decir, el sonido misterioso es esto, o sea, lo que usted considere que es, seguido de su nombre, y ya le va a enviar. Tiene que ser nota de voz.
0: Nota de voz.
2: Y no completo, mensaje escrito. No solo una, así. Me llamo Javier.
0: O sea, el sonido misterioso es el Chucho en el baño, soy Jorge Ramos, Maloba. Le agregamos Maloba, ¿no? Al final.
1: Ya si no trae todo lo que les pedimos,
0: repetimos. No va a ganar.
1: Nota de voz diciendo, el sonido misterioso es lo que usted considera que es, el nombre completo de usted con sus apellidos, y al final diga Maloba.
2: ¿A qué número?
1: 6674-184282.
3: ¿Qué escuchas? 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
0: Gana con el Chucho, el Jorge y el Javi hoy.
2: Y el machete.
1: El machete misterioso con el dedo gordo.
0: Fue aclarado desde un principio que es una sección que le estamos pidiendo prestada.
1: Claro. Más ahora que se comió los tres platos de barro, ¿no?
0: ¿Seguiste?
1: Ahí les va.
2: Puro celo.
0: ¿Listos?
1: Sí.
0: ¿Listos?
1: Listo, compadre.
0: Ahí les va.
1: Sara, gana un abanico Masterfan.
0: Súbele a su radio. Ponga atención. Escuche perfectamente este sonido que voy a poner a continuación, porque es el sonido misterioso. Ahí les va.

0: Otra tercera, ahí va. Póngale atención. Se parece mucho al que grabé yo, pero no es.
1: Esto suena más liviano.
0: Sí, me salió más cascareado. Una vez más. Ahora sí, sale. Empiezan la participación de todos ustedes y nos vamos a ir de volada.
2: Uno tras otro, compadre. No te detengas hasta que llegue el ganador o la ganadora, por favor.
0: Por supuesto que no. Entonces, nos vamos a como van llegando. Mucha atención. Y viene el primero. Échalo, ponemos play.
3: El sonido misterioso es cuando la tele no agarra bien la sintonía. Mi nombre es Jay Francisco Barraza Mendoza. Maluma.
0: Que no es una sintonización de televisión.
4: El sonido misterioso es un radio sin señal. Joaquín Paul Cervantes. Maluma.
5: Que no.
6: El sonido misterioso es una tele cuando le falta la antena.
1: Otro.
6: José Ángel Méndez. Maloa.
7: El sonido misterioso es buscando señal en radio. Jesús Silvas. De Maloa.
8: Frío. El sonido misterioso es estática.
0: Estática.
8: Mi nombre es Edulfo Ramírez Maloba.
0: Estática. Estática.
2: Que no.
1: Es
2: como el pollo cuando no agarra la señal.
3: El sonido misterioso es cuando soplas con la boca medio cerrada. Que... Mi nombre es Ricardo Alejandro Barroso Mendoza. Maloba.
0: No le entendí nada, güey.
3: Yo tampoco. El sonido misterioso es cuando soplas con la boca medio cerrada. Que... Mi nombre es Ricardo Alejandro Barraza Mendoza. Maloba.
0: Pues sí, güey. Le atinaste.
2: Le atinó.
0: Ese es el sonido misterioso.
2: Está más misterioso el sonido de él, güey, porque no entendíamos nada.
0: Oiga, no muy rápido. No. Es que eso es, porque el sonido misterioso, se los voy a poner completo y es, haz de cuenta, sinónimo de lo que dijo. Porque
2: es lo mismo, pero con otras palabras.
0: Exacto, ahí te va. Pon el sonido misterioso completo.
2: Vamos a ver.
0: Está soplando un nuevo güey. Por lo tanto.
1: Es prácticamente lo mismo,
0: así que de nuevo cuenta.
3: El sonido misterioso es cuando soplas con la boca medio cerrada.
0: Así
3: que...
0: es. Ahí está.
3: Mi nombre es Ricardo Alejandro Barroso Mendoza. Maloma.
0: Y el completo es. Se le atinó, güey. Se la damos por buena. Muchas felicidades. Cumplió el objetivo, Ricardo. Ya ganaste, güey.
2: Están sacando una muela.
0: Le atinaste, pues no sé, pero le atinó. Y muchas felicidades. Así de fácil, así de sencillo. Así de fácil la gente de Facebook que nos está viendo participa y gana con
9: Los Hijos de la Remangada.
0: Nos comunicamos con él.
5: Que no.

0: 36 grados centígrados.
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